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0: La hora exacta en la voz de su amigo.
1: 19 horas 29 minutos.
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0: exacta en la voz de su amigo.
1: 19 horas 53 minutos.
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0: exacta y la voz de su amigo.
1: 20 horas, 19 minutos.
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0: exacta en la voz de su amigo.
1: 20 horas, 29 minutos.
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0: La hora exacta en la voz de su amigo.
1: 20 horas 56 minutos.
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7: Esmeraldas, caso blindado. Vico Villasís, alcalde de Esmeraldas, seguirá en prisión preventiva por presunto lavado de activos. Daniela Camacho, jueza de la Corte Nacional de Justicia, ratificó la orden de prisión preventiva para el alcalde de Esmeraldas, Vico Villasís, y seis personas más que son procesadas en el caso blindado. Una investigación por presunto lavado de activos que lleva adelante la Fiscalía General del Estado. Ecuador. Asamblea aprueba ley de aviación civil en medio de críticas del correísmo y el PSC por el control de los aeropuertos. La oposición política asegura que una disposición de la ley de aviación civil atenta contra la descentralización y las competencias municipales de los aeropuertos, mientras que la bancada oficialista ADN destaca el esperado impacto positivo de la norma en los pasajes aéreos. Postuló a un Instituto Tecnológico Superior en Ecuador. Esta es la fecha para la aceptación de cupos. El Viceministerio de Educación Superior anunció las fechas y horarios para la aceptación de cupos a los institutos técnicos, tecnológicos y conservatorios de música. El proceso está dirigido a quienes hicieron la postulación para el segundo periodo académico 2026. La plataforma para la aceptación de cupos estará habilitada desde el viernes 25 al lunes 28 de septiembre de 2026. El proceso lo deberán hacer entre las 2 y las 22 horas de cada día. 579 vacantes de trabajo para médicos y enfermeras abre el Ministerio de Salud de Ecuador. El Ministerio de Salud anunció la apertura de 579 plazas de residencia asistencial para médicos y enfermeras del Ecuador. El objetivo es que continúen su formación y se incorporen a establecimientos de la Red Pública Integral de Salud. La oferta contempla 517 plazas para médicos y 62 para enfermeras en 47 hospitales y centros de salud de todo el país. Mundo. Colombia. La justicia pide explicaciones al ministro de Defensa por la presencia de tropas de los Estados Unidos en Tumaco. Una juez ha pedido al Ministerio de Defensa aportar la autorización legal para el ingreso y sobrevuelo de las tropas de Estados Unidos en Tumaco, Nariño, tras acoger una tutela del representante nariñense, Eric Velasco Burbano. Donald Trump recibió a Xi Jinping en la Casa Blanca. Dijo, tuvimos una gran reunión. La cita protocolar, la primera de este tipo desde 2015, concluyó con un breve mensaje del mandatario estadounidense, quien calificó el diálogo bilateral como una gran reunión ante la prensa. El servicio de inteligencia de Dinamarca alertó sobre un riesgo creciente de ataques rusos limitados contra la OTAN. El servicio de inteligencia de defensa danés advirtió

0: quien reivindicó la ofensiva contra Hamas e Hezbollah, cuestionó a Turquía y Qatar y pronosticó la caída del régimen de los ayatolás. 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

0: exacta en la voz de su amigo.
1: 21 horas 34 minutos.

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0: hora exacta en la voz de su amigo.
1: 0 horas en punto.
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0: La hora exacta en la voz de su amigo.
1: 1:07.
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0: exacta en la voz de su amigo.
1: 1:58.
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0: exacta en la voz de su amigo.
1: 2:20.
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0: hora exacta en la voz de su amigo.
1: 3:21.
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0: exacta en la voz de su amigo.
1: 3:49.
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0: exacta en la voz de su amigo.
1: 4 horas, 13 minutos.
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4: En este momento damos inicio a la hora radial más importante, dirigido y orientado por el botánico, parapsicólogo, astrólogo, secreto naturista, espiritista, santero, indígena de fama internacional, el maestro Nicanor de las plantas, cacique Charazani. Sean ustedes bienvenidos a La Selva, sus secretos y sus plantas. Sean ustedes bienvenidos a su programa La Selva, sus secretos y sus plantas.

Ustedes, bienvenidos una vez más a este su programa, La Selva, sus secretos y sus plantas. Hoy es día viernes, viernes de sanación, como siempre, de la mano de Dios, dándole gracias al Señor Padre Celestial por permitirnos una vez más compartir, tener un día más de vida, un día más de salud. Podemos respirar dándole gracias a Dios. Queridos hermanos, yo soy el Nicanor de las plantas y aquí nos encontramos en este día viernes. Padre Celestial, pongo en este nuevo viernes en tus manos también todas mis ilusiones, mis problemas, mis necesidades. Tú sabes lo que es mejor para mí. Que se haga siempre tu voluntad. Amén. Queridos hermanos, yo soy Nicanor de las plantas y todos los días dándole gracias a Dios. Aquí nos encontramos presentes todos los días en Esmeraldas, atendiéndoles.

0: 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Bueno, vamos con otro mensajito más. Este mensajito me llega de Rocafuerte, me dice: Maestro Nicanor de las Plantas, yo siento un ahogo en mi pecho todas las tardes. Por favor, míreme, soy nacido el 18 de septiembre del año 94. Bueno, mi querido amigo, yo no veo brujería, se llama usted Carlos Javier. Yo lo que estoy viendo es que usted tiene ese ahogo muchas veces por la parte digestiva, muchas veces no está usted digiriendo bien los alimentos. Para eso también a veces es el hígado inflamado, el hígado graso. Para eso es importante que usted se me consiga lo que es una taza de avena, unas cuatro nueces, un diente de ajo y lo que es media remolacha y medio tomate de árbol y un vaso con agua. Eso lo licua y se lo toma todos los días. 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Vamos con más mensajes. Este mensajito me dice: Maestro Nicanor de las Plantas, quiero saludarle y felicitarle por tan bonito programa, que siempre lo escucho por la radio. Soy una madre preocupada por saber la verdad de mi hijo. Él se está secando de cuerpo y él no era así. Espero su respuesta. Ahí le mando la fecha de nacimiento. Él nació el 19 de julio del año 1994. Él se llama Carlos. Bueno, mi querida amiga, usted que me escribe aquí de Esmeralda, yo haciéndole un recorrido grafológico espiritual, ahí lo que estoy viendo que ahí le han dado tomar lo que es una toma preparada con espíritus para secarlo, preparada con muerto. Le han triturado un hueso de muerto con menstruación de mujer, por eso es que él se está secando. Es importante que me lo traiga, así como las iguanas, cayendo y corriendo, y visita aquí a Nicanor de las Plantas. 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En estos momentos lo dejo en la grata compañía del cacique Charazani.
1: Reciban todos ustedes, parientes, un saludo y un abrazo muy respetuoso a esta hora sagrada y contento, feliz, agradecido de mi Padre Celestial. Y con todos ustedes, mis parienticos, que me dan la oportunidad de llegar a sus hogares, que abren sus ventanas, sus puertas, que disponen su oído, su mente y su corazón para escuchar los más sabios consejos, las más sabias orientaciones y las más acertadas fórmulas de este amigo y servidor, secretista llanero, orgulloso de mi tierra, de mis ancestros, de mis raíces, de mis costumbres y de mis saberes. Hoy los traigo a todos ustedes y le hago la invitación a aquella persona enferma, aquella persona que tiene problemas, que tiene dificultades, aquella persona que está cansado o cansada de batallar con los males, con las enfermedades, está cansada de tocar puertas, de ir a lugares donde lo único que han hecho es jugar con su fe y con su salud, porque de esas quejas he recibido muchas acá en mi santuario hogar. Gente que llega desconfiada y me dicen: yo no le voy a pagar consulta hasta que usted no me haga o me dé una garantía de lo que usted sabe. Entonces yo les digo: siéntese, pariente, que aquí todo no es plata, porque usted puede venir a hablar conmigo, nos tomamos un tintico, un cafecito, una agüita aromática o de pronto un guandolito y hablamos. Todo en la vida no es dinero, mis parientes. Si usted de pronto es una persona que tiene problemas, dificultades, quiere desahogarse, quiere que se le escuche, quiere un consejo, una orientación, no lo dude. Recuerde, pariente, usted que va a venir por problemas de salud, tráigase la muestra de la orina en ayunas, hágame el favor. Tráigame la orinita para mirar qué realmente es lo que usted tiene, qué realmente es lo que usted está padeciendo, de dónde proviene la enfermedad, si es natural o desconocida. Si es natural, pues parientico, aquí están las plantas, las raíces, las cortezas. Aquí tengo el buen cholagoge, el anamú, tengo el bejuco de cadeno, de carare, la zarzaparrilla, el guaco. Tengo, por supuesto, el extracto de la caléndula, la penca de sábila para curarlo. Le tengo a usted el remedio para tratarle ese problema de artritis, reumatismo, artrosis, úlcera, migraña, impotencia sexual, eyaculación precoz. Y recuerde, pariente, que le estoy entregando la medicina natural preparada de una vez, como lo es el elixir de larga vida y eterna juventud. Este maravilloso jarabe preparado de raíces, de cortezas, de flores, de frutos y de semillas medicinales para que usted se cure y se sane. Usted que se siente cansado, débil, agotado, se mira la piel más vieja de los años que usted tiene, parece que tuviera 60 cuando apenas tiene 40. Usted se mira al espejo, su piel arrugada, las expresiones, patas de gallina, como se llaman, ya están apareciendo. Pero usted no ha tomado elixir de larga vida y eterna juventud. Está perdiendo la vista, la memoria, se siente cansado. Hágame el favor, reciba esta maravilla de Dios y la naturaleza. No ande desprotegido, porque la maldad avanza a paso agigantado. No sabemos cómo, quién, cuándo y dónde una persona por envidia y por maldad le tire, le dé o le ponga a usted un mal con el fin de destruirlo tanto en su salud como en lo económico y en lo sentimental y dañarle su suerte. Muchas personas de la noche a la mañana les dañan la suerte en los negocios, en el amor. Hacen que la persona no le llegue el dinero y si le llega no le alcanza, pero para eso yo le entrego la espada de protección de San Miguel Arcángel. Ande libre como el viento y fuerte como el mar, protegido de todo mal y peligro con esta maravillosa protección.
0: Muchas gracias, Cacique Charazani, por estos conocimientos. Como siempre, queridos hermanos, aquí nos encontramos tres mentes unidas. El Cacique Charazani, la maestra Casandra y quien les habla, su gran humilde servidor, Nicanor de las Plantas.
2: Bueno, en estos momentos tenemos otra personita más que ha venido a curarse aquí en mi casa espiritual, en la casa de sanación del maestro Nicanor de las Plantas. ¿Cuál es su nombre, hermanita?
3: Francisca Isaura Castillo Tamayo.
2: Bueno, doña Francisca, ¿usted de qué parte vive? ¿Qué parte viene?
3: De Galera.
2: De Galera. ¿Y usted con qué enfermedad se acercó aquí a mi centro espiritual? ¿Con qué enfermedad? ¿Con qué dolencia?
3: dolor que me cogía la barriga, la cabeza, que me cogía mareo, me caía.
2: Usted venía muy mal, ¿verdad?
3: Sí.
2: ¿Y hace cuánto tiempo llevaba con esa enfermedad, con esos mareos, con esa debilidad, con esos dolores al cuerpo que le agarraba? ¿Cuánto tiempo llevaba usted, hermanita?
3: Casi para 2 años ya.
2: 2 años. ¿Y usted había tomado medicamentos, había tomado medicinas de médicos o se había hecho curar?
3: Sí, de médico, pero no me hacían nada.
2: No le hacía nada la medicina, ¿por qué? Porque usted tenía cosa mala dentro de su estómago, ¿verdad?
3: Sí.
2: En el momento que yo le hice transmocar, expulsar esa cochinada, ese daño de brujería, de palería negra que le habían dado a tomar, ¿usted al cuánto tiempo comenzó usted a recuperarse, a curarse?
3: Al mismo día que me puso la mano.
4: 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aquí estamos ritualizando grandes curacas, trabajándoles a través de los misterios del llano, allá de la llanura infinita, trayendo el misterio, el secreto, a través de los espíritus, porque nosotros trabajamos con los guardianes del monte y la sabana para curar cualquier tipo de enfermedad, para curar cualquier daño oscuro. Muchas veces curamos daños que la gente no cura porque no los detectan. Aquí nosotros somos espiritistas y trabajamos con los guardianes del monte y la sabana. Puedes visitarnos. Anota bien mi dirección, que hoy tal vez hoy no la pueda necesitar, mañana tal vez sí. 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También si usted me escribe a mi línea WhatsApp, tome una foto de su mano izquierda para mirarle lo que es la suerte, la prosperidad, para mirarle su salud también, para mirarle también cosas extrañas en sus cuerpos. Queridos hermanos, ya en estos momentos ya se despide Nicanor de las Plantas. Nos vemos mañana sábado. Aquí les atendemos todos los días de 8 de la mañana a 6 de la tarde. En estos momentos ya me despido. Que las tres divinas personas les bendiga el Padre, el Hijo y el Espíritu Santo. Amén.
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7: La hora exacta en la voz de su amigo.
8: 4:29.
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0: Armando, abre la puerta.
1: Hola, muchachos, ¿qué hacen por acá?
0: Venimos a celebrar tu santo. ¡Viva el santo!
1: Pasen adelante, muchachos.
2: La verdad, Nando, que me siento muy feliz de estar en tu casa hoy día, en tu santo, para brindarte solamente mi canción romántica,

bien ahí. Oye, qué sorpresa ver a mi gente de la invasión rocolera, por Dios. Esta noche, ¿de qué se trata? El cumpleaños de Naldo. ¡Que vive el santo de Naldo!

Y yo llegando me encuentro con esto, el santo de mi compadre Naldo. Salud, compañeros. Salud, compadre.

0: Dale, hombre.
1: Bueno, capitán, y ahora le toca a usted.
2: De esta fiesta yo no me podía perder. ¡Viva el santo de Naldo! ¡Salud, Cecilio!

Hola, muchachos. Nos vamos de jarana. Que entonces Naldo inicie con su requinto.

0: ¿Cómo es la cosa, Capitán Aladino? ¿No se va a tirar la suya?
1: ¿Cómo que no? Aquí esto sigue hasta las 6 de la mañana en el santo de mi panita Naldo Campos.
2: Pero si es hasta las 6 de la mañana, póngase pila con los carros afuera.

0: voy a comprarlo.
1: Bueno, vámonos a servir algo, muchachos.
2: ¡Vamos!
3: La hora exacta en la voz de su amigo.
4: 4:45.
3: La hora exacta en la voz de su amigo.
4: 4:45.
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8: Amadísimos oyentes, queridos amigos, queridos hermanos, reciban todos y cada uno de ustedes un cordialísimo saludo. Sean ustedes bienvenidos, sean bienvenidas a este su programa La Clave de la Felicidad. Aquí nos encontramos los hermanos Abril y el Taita Jacinto, ayudándoles a ustedes a solucionar problemas, curar esos males. 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Para cualquier problema que usted tenga en la salud, la suerte, el trabajo, el amor, los negocios, a usted le está yendo mal en la vida, nosotros le podemos ayudar. Karen Leonisa me escribe este mensaje de Santo Domingo. Quiere saber sobre la salud, si se va a recuperar o no, mi querida hermana. Usted es una persona que estaba bien. Desde hace 5 meses empezó con ese dolor de cabeza, ese malestar en el cuerpo, y mire cuántos kilos de peso ha perdido. Se está secando, se está acabando, porque a usted la enterraron con muerto. Y esa es la razón por la cual usted no ve mejoría alguna. Debe venir y pronto para poderle liberar, sacarle ese daño, hacerle esa limpieza y que usted pueda tener el cambio que usted necesita. No se preocupe, aquí estamos los hermanos Abril y el Taita Jacinto. Vamos a reventar ese hechizo y usted se va a recuperar. Recuerde, no hay imposibles, sino mentes incapaces. 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Bueno, mis amigos, en el día de hoy los invito a todos ustedes a tener un cambio, mejorar su vida, cambiar su suerte. Recuerden siempre que la envidia no es compatible con la realización personal. Si usted es parte de ese gran número de personas que no han conseguido absolutamente nada, es porque nunca se lo han propuesto. No ha salido o no ha sabido usted utilizar su poder mental. O se dedica a muchas cosas al mismo tiempo. La frustración creada por los continuos fracasos hace que lleguen la capacidad, el miedo, la angustia. Por lo tanto, empieza a ver superiores las personas que sí han progresado en el logro de sus sueños. Esa culpabilidad interior produce agresividad, la cual descarga hablando mal de los que han triunfado, en lugar de encontrar la diferencia y propiciar los cambios necesarios para de igual manera triunfar conquistando sus sueños. No olviden que el envidioso no quiere lo que usted tiene, quiere que pierda lo que ya tiene. Por eso, amigos, es muy importante protegerse, hacerse baños de limpieza, purificaciones, canalizaciones. No espere usted estar en el abismo o haber caído en él para buscar una ayuda. Es momento para que usted busque ese punto de apoyo que usted necesita. Aquí estamos nosotros para darle la ayuda y el apoyo que usted necesita para que puedas cambiar, puedas mejorar, puedas lograr sus objetivos, alcanzar sus sueños, hacer realidad todo lo que usted quiere en la vida. 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Hemos venido con una finalidad de servirles, de brindarles el apoyo para que ustedes puedan tener ese cambio que buscan. En este momento usted se puede comunicar con nosotros y puede recibir la ayuda y el apoyo que usted necesita. Marisela me escribe este mensaje como la mujer triste. Mi querida hermana, usted nació en el 2002, ya tiene 3 hijos, lamentablemente padres diferentes. Hace 2 meses conoció otra persona, se dejó deslumbrar, pero ya fracasó nuevamente porque hay un ligamento en su contra, necesita una limpieza. 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Bueno, mis amigos, mis queridísimos hermanos, no es momento de quejarse, renegar o maldecir de la vida. Es momento de que usted tome una decisión adecuada. Valore sus aptitudes, póngase metas que tenga que ver con las actividades en las que usted es particularmente bueno. Si usted tiene habilidades para tener un restaurante, una cafetería, un supermercado, póngase esas metas y lo va a poder lograr. Santiago, el afligido, me escribe este mensaje. ¿Quiere saber por qué la mujer lo abandonó? Mi querido hermano, todavía pregunta usted por qué ella se fue de su lado. ¿Por qué Carolina se le alejó? Precisamente porque usted es una persona que no valora lo que tiene. Y lamentablemente ella se cansó de las humillaciones, de seguir viviendo una vida de incertidumbre, llena de fracasos, tristezas, desilusiones. ¿Qué es lo que realmente está pasando? Entonces debe es venir, es muy importante que usted se acerque. Quiere recuperarla, le podemos ayudar, pero debe alejarla de su familia, porque ellos son egoístas con ella. Y además, veo que a usted les han hecho un trabajo, les han hecho un salamiento, y por esa razón es que las cosas no les van bien. Debe venir, y aquí nosotros gustosamente le estaremos ayudando, porque ese es nuestro deseo, poderles brindar la ayuda y el apoyo que ustedes necesitan. ¿Está usted cansado de fracasar? ¿Usted me está escuchando? ¿Quiere tener un cambio en la vida? Recuerda siempre que no hay imposibles, sino mentes incapaces. Y aquí nosotros le podemos ayudar para que su vida me le cambie para bien. 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

0: exacta en la voz de su amigo.
1: 5:00 PM.
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En el nombre del Padre, del Hijo y del Espíritu Santo. Reciban todos ustedes, amables oyentes, el saludo cordial y espiritual de este su servidor, su colaborador y amigo, el hermano Leo, el sanador de la buena esperanza. Mis queridos hermanitos del alma, que la bendición de Dios Padre Santísimo, la bendición de nuestro Padre Celestial, reine hoy y siempre sobre cada uno de sus hogares. Hoy día viernes, agradeciéndole a todo y cada uno de ustedes, mis amables oyentes, de verdad muchas gracias por la cantidad de personitas que a diario nos están recomendando. Muchas gracias por esa cantidad de misivas y mensajes de texto que ustedes nos envían aquí a nuestro número celular. 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Mis queridos hermanitos del alma, son cantidad de misivas, cantidad de mensajes de texto que día por día nos envían, y por eso hemos abierto el cofre virtual de la correspondencia, de donde vamos a dar contestación al primer mensaje favorecido para el día de hoy. Mucha atención, porque este mensaje que tengo puede ser el suyo, o su problema puede ser un problema similar. Este mensaje nos envían de algún lugar de la provincia de Santo Domingo de los Áchilas, y dice lo siguiente: apreciado hermano Leo, el sanador de la buena esperanza, Dios me lo bendiga. Hermanito, lo felicito por su bonito y maravilloso programa. Yo lo escucho todos los días con mucha dedicación. Maestro Leo, quiero que usted me diga, por favor, ¿qué es lo que está pasando? Yo trabajo en un taller ya por más de 10 años y últimamente no sé por qué todos se están poniendo en mi contra. Dígame, por favor, hermano Leo, ¿qué es lo que me sucede? Si es que algo estoy haciendo mal hecho, por favor, oriénteme. Muchas gracias. Yo confío en sus sabios conocimientos. Dios me lo bendiga. Por favor, no vaya a mencionar mi nombre. Mi fecha de nacimiento es del 7 de mayo de 1977. Mi seudónimo, el hombre que no quiere perder su trabajo. A usted, mi querido amigo consultante, ábrame bien sus oídos. Hermanito del alma, asúnteseme bien a lo que le voy a decirle. A usted, mi querido hermanito, de lo que hace que entró allá en su trabajo, este señor que lleva por el nombre de José. Usted sabe, hermanito, de quién estoy hablando. Este señor, mi estimado hermano, llegó teniendo muchos roces con usted. Este señor llegó teniendo bastante discordias porque por el tiempo que usted lleva allí, usted es un hombre que la experiencia que ha ganado le ha hecho estar por encima inclusive hasta de ingenieros. Y este señor, como es jefe de taller, empezó a llenarse de resentimientos, empezó a llenarse, hermanito, de envidia, en contra de la estimación que a usted le ha tenido los dueños. Ahora yo le aseguro que este señor me le ha botado saladura, le ha botado cochinadas, le ha botado empuercamiento. Hasta los dueños de allá de este local a usted le han cogido rabia, coraje, le han cogido fastidio. Hermanito del alma, a usted
no me lo han votado directamente. Es tratando de hacer de que usted renuncie, ya de que usted al renunciar, usted estaría perdiendo todos sus derechos. Por eso es que me le están haciendo, hermanito lindo, la mala vibra. Por eso es que me le están haciendo el rechazo. Por eso es que me le están haciendo con doble sentido. Hermanito del alma, usted me pide de favor que no mencione su nombre. Con mucho gusto, hermanito del alma. Nos vamos a dejar su nombre en reserva. Tenga bien presente de que este señor me lo tiene dañado, me lo tiene malogrado. Hermanito, soldado avisado no muere en la guerra. Yo le estoy diciendo, no vaya a esperar de que usted se llene más de angustia, más de desespero, de que usted vaya a salir presentando la renuncia al ya no aguantarse a este señor que lleva por el nombre de José. Porque este señor no va a quedarse tranquilo hasta que no se salga con la suya. Hermanito del alma, espero que usted escuche este consejo. Mucha suerte, mucha felicidad. Le desea este su servidor y amigo, el hermano Leo, el sanador de la buena esperanza. Mis queridos hermanitos del alma, son cantidad de mensajes de texto que día por día nos vienen llegando. Y por eso hemos abierto el cofre virtual de la correspondencia, de donde vamos a dar lectura al siguiente mensaje. Favorecido para el día de hoy. Mucha atención, porque este mensaje puede ser el suyo o su problema puede ser un problema similar. El mensaje que tengo en mis manos dice: apreciados hermanitos de la buena esperanza, les envío mi mensaje con la intención de que ustedes me ayuden. Hermano Leo, tengo un hijo que se me está perdiendo en el vicio del alcohol. Hermanito, la verdad es de que nosotros ya le hemos hecho ver y nos han dicho que a mi hijo lo tienen trabajando con magia negra. Por favor, díganos si es verdad que a él algo le están haciendo. Y si es así, ¿qué podemos hacer para que él se cure? Me identifico bajo el seudónimo Madre Desesperada, que le envía este mensaje de algún lugar de la provincia de Esmeraldas. A usted, mi querida amiga Dolores, asúnteseme, madrecita del alma, a lo que le voy a decirle. Mucho cuidado, porque a su hijo Roberto sí le tienen dañado. Su hijo, madrecita del alma, rompió con una joven con el que él me duró algo más de 7 años. Su hijo a esta joven le perdió el amor, le perdió el aprecio, ya de que él quería un hogar con esta mujer y ella al principio no lo quiso. Ella, madrecita, siempre le rechazó y su hijo, ya cansado de estar con ella como novios, él, madrecita, prefirió alejarse. Y esta mujer, al ver que él no quería nada en serio, me ha visitado, brujo, malero. Esta joven a su hijo le tiene enchamicado. Por eso es muy importante de que ustedes nos visiten a la brevedad posible. Antes de que Dios no lo permita, este muchacho se les vaya a enloquecer. Madrecita del alma, escuche. Escuche por favor un consejo a tiempo. No se olvide que consejo a tiempo vale más que 10,000 palabras. Su hijo en este momento no me está viviendo, sino a razón de una botella. ¿Por qué, madrecita de Dios? Porque él siente angustia, siente desespero. Esto que a él me le están realizando le está alterando mucho lo que es la parte de los nervios. Le produce mucha ansiedad. Por eso es muy importante, madrecita, de que ustedes no vayan a esperar que este muchacho se enferme. Dios no lo quiera, les vaya a caer a una clínica de reposo. Por eso es muy importante que usted me lo traiga aquí, a nuestro centro naturista espiritual, que nosotros con mucho gusto se lo vamos a curar, se lo vamos a sanar. Hijita del alma, espero que escuche mi consejo. Mucha suerte, mucha felicidad. Le desea este su servidor y amigo, el hermano Leo, el sanador de la buena esperanza. 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

0: 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Mis queridos hermanitos, son cantidad de mensajes de texto que día por día nos envían. Por eso vamos a entrar a dar contestación a los siguientes mensajes de texto, pero primero vamos a escuchar estos mensajes muy, pero muy importantes, y ya regresamos.
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2: Bien, estimados hermanos y hermanas que nos escuchan a través de esta programación, el día de hoy tengo otro testimonio de una de esas tantas y tantas personas que día a día se benefician del fantástico y maravilloso producto, el templador, limpiador prostático, activador sexual. 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El día de hoy, queridos amigos que nos escuchan a través de este programa, tengo el testimonio de una de esas personas beneficiadas. Querido amigo, ¿de dónde viene usted?
3: Yo vengo de Borbón. Yo tenía un problema de la próstata, que cada vez que me levantaba en la noche y orinaba gotitas y no podía, iba a pujar, y me fui a hacer ver de un médico y me dijo que yo tenía problema de la próstata. Yo me asusté porque me dio miedo que me podía caer cáncer, pero alguien me dijo que este producto, el templador, era muy bueno. Yo no creía hasta que lo comencé a probar y vi los resultados de este producto. Exclusivamente ahorita yo ya no me levanto todas las noches a orinar, ahora yo veo mi chorro grueso y largo. Y exclusivamente yo le doy gracias a Dios porque me orientó y logré conocer un producto bueno. Yo lo recomiendo.
2: Bien, usted me contaba que usted era una persona que en el campo sexual había bajado bastante su potencia y que usted tenía problema con su esposa porque su esposa hasta dudaba de usted. Cuénteme, ¿cómo es esa historia?
3: Bueno, yo llegaba y mi esposa me tentaba y no tenía las ganas. Vergüenza me daba mucha vergüenza porque exclusivamente mi aparato no me quería funcionar. Y entonces hoy en día, con este producto bueno, muy bueno, que yo lo recomiendo, Mi esposa ahora sí me abraza orgullosamente.

0: Me levanto en la mañana, en la noche, en la tarde, mi mujer ahora sí, con qué calentura, orgullosamente. Yo tengo 38 años y créalo que ya de los 38 años comencé a sufrir. No me he dado cuenta que yo era problema de la próstata. Todos decían que a partir de los 40, pero no, después me hice ver un chequeo médico y me dijeron que era la próstata. Y es un producto muy bueno.
1: Ese es el testimonio real, queridos hermanos, de una de las tantas y tantas personas que día a día vienen a obtener este fantástico y maravilloso producto aquí en nuestro centro botánico. Como yo siempre lo digo, las personas que sufren de la próstata no necesariamente tienen que tener una edad avanzada. La próstata se inflama, la próstata se hace más grande de lo normal y el momento que usted tiene su próstata inflamada, tapa los conductos por donde sale el orín y por eso es que la persona no puede orinar y tiene que estar orinando poquito a poquito. Le da ganas de orinar a cada rato y solamente bota gotitas, como bien lo decía este amigo. Gotitas, entonces eso significa que su próstata está a punto de colapsar. No esperemos tener cáncer, no esperemos andar con una sonda para poder orinar, queridos hermanos. Hoy tenemos la oportunidad de podernos liberar de estas dolencias, de estos problemas que tanto daño le hacen al hombre, como lo es el problema de la próstata. Hoy en día, queridos amigos, tenemos la oportunidad de podernos curar definitivamente de este problema. Querido amigo, usted que con tanta fe lo compró este producto y que viene a dar su testimonio verdadero, ¿qué le puede decir usted a la gente que está escuchando este programa?
0: Yo le digo que lo lleve con toda confianza, porque exclusivamente a mí hasta los testículos me dolían, hasta los testículos, y entonces era un dolor tremendo, no podía, por eso no me estaba funcionando bien mi aparato reproductivo. 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
3: 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Son cantidad de mensajes de texto que día por día nos vienen llegando. Y por eso hemos abierto el cofre virtual de la correspondencia, de donde vamos a dar contestación al mensaje favorecido para el día de hoy. Mucha atención, porque este mensaje puede ser el suyo o su problema puede ser un problema similar. El mensaje que tengo en mis manos dice lo siguiente: queridos hermanitos de la Buena Esperanza, Dios me los bendiga y les colme de más bendiciones para que sigan en adelante con su bonito programa. Hermano Leo, tengo muchos problemas últimamente con la madre de mis hijos. Yo me separé de ella hace 4 años por la cantidad de problemas que tuvimos con la mamá de mi mujer. hermanito, la verdad, yo a ella le quiero y ella a mí me ha pedido que volvamos a intentar lo de nosotros, pero la verdad yo no quiero porque usted ha de entender la gravedad de los problemas que nosotros tuvimos. Hermano Leo, dígame, ¿qué puedo hacer? Yo no quiero que ella sufra, pero tampoco quiero volver a pasar por lo mismo. Muchas gracias, hermanito, que Dios me lo bendiga y estaré pendiente de su sabia respuesta. Mi seudónimo, hombre desilusionado y angustiado sin saber qué hacer al perder su hogar. A usted, mi querido amigo Herminsul, que es como usted se llama, a través del desdoblamiento, a través del análisis, a través del estudio que le hemos hecho por medio del tarot, le digo, padrecito del alma, sin miedo, sin temor a equivocación, hermanito, ábrame bien los oídos. Yo sé la cantidad de problemas que usted me tuvo con la mamá de esta mujer. Aquí claramente la carta del tarot, ¿sí? La carta de la torre al lado de la carta de la rueda de la fortuna, me indican, hermanito, que hasta la suerte se le la descompusieron. A usted le hicieron malograr su suerte, le hicieron, hermanito, perder varios negocios. Pero tenga bien presente, hermanito del alma, que usted cuando estaba viviendo con esta mujer, usted era bastante sinvergüenza. Usted era un hombre bastante picaflor. Usted no cargaba solamente con su mujer, sino de que me tenía varios problemas por fuera de su casa. A la mamá de esta señora nunca le gustó que usted viviera con ella por lo mujeriego. Pero tenga la plena seguridad de que en estos años que usted lleva lejos de su mujer, como usted tuvo tantos problemas económicos, como usted tuvo tantas necesidades, hermanito de Dios, a usted le tocó ajuiciarse de esa vida mundana que usted estaba viviendo. Usted, hermanito, se me aplacó, ya que por la falta del real, por los compromisos, por los negocios que usted tenía que responder, no me le quedaba mucha forma de usted estar, mi hijo, en la calle. Y bendito sea mi Dios, como esta señora ha visto que usted se ha vuelto algo más responsable, esta señora, hermanito, es la que más se está chuzando para que usted vuelva con esta joven. Y el temor que usted tiene es de que usted la vayan a volver a hacer la vida imposible. Véngase aquí a nuestro templo de sanación espiritual. Sí, véngase a mi consultorio, que nosotros le vamos a entregar una contra, le vamos a entregar un amuleto para que usted ande protegido, para que usted pueda caminar libre como el viento, fuerte como el mar. Eso sí, ya le estoy avisando, esa joven a usted todavía le quiere. La rabia que a usted, la familia de ella, lo ha tenido, eso ya no existe. Por eso, hermanito de Dios, no me vaya a utilizar eso de pretexto. Si usted quiere formalizar vuelta a su hogar, si usted quiere estar con la mamá de sus hijos, véngase que nosotros le vamos a proteger. Le vamos a indicar también cómo puede usted, padrecito, volver a levantar, ya de que usted la suerte le tiene algo medio cruzada. Hermanito del alma, espero que escuche mi consejo. Mucha suerte, mucha felicidad. Le desea este su servidor, el hermano Leo, el sanador de la buena esperanza. Mis queridos hermanitos, son cantidad de mensajes de texto que día por día nos envían. Por eso vamos a dar contestación a otro mensaje. Pero primero vamos a escuchar estos mensajes muy, pero muy importantes. Y ya regresamos.
4: Hola amigos, el día de hoy, como siempre, agradeciéndoles la atención que nos están brindando escuchando este programa de orientación familiar, de consejería social, programa de naturismo. El día de hoy, como siempre, una noticia muy importante para aquellas personas que están escuchando la radio. 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Y al mismo tiempo, querido hermano, este producto le sirve para aquellas personas que están anémicas, falta de sangre, para aquella mujer que está embarazada, para aquella mujer que está dando de lactar, para aquel estudiante que de repente en la casa se aprende el libro entero, llega al colegio, llega a la escuela y ya no se acuerda de nada. Eso significa falta de retentiva, eso significa debilidad a su cerebro. 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Personas, por ejemplo, que cuando terminan de subir las escaleras se sienten cansados, se sienten agotados, siente que las piernas le tiemblan, siente que le quiere dar calambre. 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Hoy tiene la oportunidad de fortalecer su sistema óseo tomando este maravilloso producto, leche de burra. 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
3: 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Mis queridos hermanitos del alma, el tiempo en la radio es muy corto. El tiempo por el día de hoy se nos ha terminado. Antes de despedirnos, vamos a rezar todos la oracioncita. Coja el vasito con agua y digamos todos en el nombre del Padre, del Hijo y del Espíritu Santo. Amén. Dios, concédeme la serenidad para aceptar las cosas que no puedo cambiar, valor para cambiar aquellas que puedo y sabiduría para reconocer la indiferencia. Señor, que se haga tu voluntad, mas no la mía. Gracias, Señor, por regalarme este nuevo día. Mis queridos hermanitos del alma, pueden tomarse la agüita y que Dios, Santa Bárbara y Guaycaipuro me los bendiga. Les esperamos en la consulta personal. Hasta pronto, buena suerte, América.
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7: 5:31.
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0: Los saludo, José Gregoriano, reconociendo este bonito día como muestra de amor, misericordia e infinita bondad en el nombre de Dios. La bienvenida a el espacio espiritual Santero Gregoriano, viernes 25 de septiembre. 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La orientación en privado, en llamada, en recepción de toda la escritura para la sabia orientación con poder, secreto y verdad que viene de Dios. Oído atento, atento oído. Hermano José, quisiera saber por qué mi mujer me dejó de la noche a la mañana. Ayúdeme, por favor. Deseo saber dónde está. Nació el 15 de mayo de 1988. En carta astral, en fecha de nacimiento y de la mano de Orula, veo cómo usted llevaba tan solo 6 meses de convivencia, lo cual es una relación fresca que se dio por el desamor, por la infidelidad de su esposo, el padre de sus hijos. Ella está en Quito, se encuentra con él, decidió perdonarlo, se refugió en usted por venganza, dolor. No hubo apego ni en lo sentimental, ni en lo amoroso, ni en lo sexual. Varón, olvídese de esta mujer. No pierda su dinero en trabajos de amarre, de unión o de endulzamiento, como ya lo está haciendo. Esta mujer ama a su marido, respete su voluntad. Así le he servido a el varón de Santo Domingo, 099-790-51-16, 099-790-51-16, papel y lápiz, 099-790-51-16, testigos directos de testimonio de vida. Estamos aquí con un hermano que vino a hacerse curación, vino a hacerse sanación. Hermano, buenos días. ¿Cómo es su nombre?
1: José.
0: Dígale a las personas que lo están escuchando en este momento Dígales cómo llegó usted ayer y cómo se siente hoy.
1: Mejor ya, ya.
0: Ya, se siente mejor. ¿Qué dolores? ¿Qué dolores padece su merced? Usted en este momento acaba de mirar, acaba de observar que botó un ligamento que botó mal. ¿Cómo se siente al botar el mal?
1: Sí, el dolor es que me mataba, que me dolía.
0: Bendito sea Dios. Esto le trancaba para comer, le trancaba para orinar, le trancaba todo. No lo dejaba dormir.
1: Ya un poco aliviado, ya me parece que ya...
0: Bueno, yo estoy aquí con una hija del hermano José que viene aquí a nuestro templo. Hermana, dígale a las personas que la están escuchando en este momento que recomienda o que usted, si está mirando, si está observando lo que el hermano está botando.
2: Sí, bueno, yo recomiendo porque mi papá estaba muy enfermo, no podía comer. Él solo pasaba con los ojos cerrados, ya le dolía todo y ya ahorita, gracias a Dios y al Señor que lo está curando, ya está un poquito mejor, ya anoche pudo dormir bien y ya hasta la tos le pasó un poco porque él de verdad se sentía mal.
0: Usted en este momento está viendo, observando con sus propios ojos lo que se le está realizando. ¿Qué miro? ¿Qué está observando usted que extrajo de él, del cuerpo?
2: Bueno, lo que yo estoy viendo ahí es una tierra negra, como menstruación que botó y muchas cosas más que él ha botado como una escama. Ya, eso es lo que nosotros estamos viendo porque realmente yo lo estoy viendo, yo estoy al frente.
0: Y estamos aquí en el templo gregoriano, ¿cierto?
2: Sí, estamos aquí en el templo gregoriano y le doy gracias a Dios y al Señor que lo está curando, que me lo cure, que me lo cure y que esto sea para bien.
0: Gracias por su testimonio. Trabajo real en el templo santero gregoriano. Nos disponemos a la plegaria al vaso con agua. En el nombre del Padre, del Hijo y del Espíritu Santo. Amén, Señor mío. Dios mío, que todo lo puede y que has acogido en tu seno a vuestro amado siervo José Gregorio, quien, por vuestra gran misericordia, Padre, mi Señor, le diste el poder de curar enfermos en este mundo. Darle, Señor, la gracia, el poder espiritual de curar, sanar, ungir y liberar. Señor, si es para tu gloria, te lo pedimos, Padre. Amén. Señor Dios mío, en el nombre de tu Hijo amado, nuestro Señor Jesucristo, podemos tomarnos el agua, alimento de vida, en esta linda madrugada. Continúo con los congregados en escritura a la línea espiritual. 099-790-51-16, 099-790-51-16, papel y lápiz, 099-790-51-16, recordemos, la sede del templo de la linda Esmeraldas, en la avenida Eloy Alfaro, entre Mejía y Salinas. 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Hermano José, le escribe mujer preocupada del recinto El Alto. Discuto mucho con mi esposo todos los días. Mi fecha de nacimiento, el 14 de junio de 1990. La fecha de nacimiento de él, 4 de agosto de 1989. De la mano de Elegua, carta astral, por recorrido espiritual, veo como la armonía, el éxito, la prosperidad, la abundancia en lo económico, ya que era ascendente, la adquisición económica, no sólo de dinero, sino en bien material, hoy también es opacada por un trabajo negro oscuro de alto valor. Ya que a ustedes les han conjurado macumba, que es un ritual tirado en soplo de tabaco y encandinado con vela negra, lo constituye una luz de separación, de fracaso, de pérdida y de enfermedad. Es importante la congregada del recinto El Alto del 14 de junio del 90, con su cónyuge del 4 de agosto del 89, puedan congregarse este viernes 25 acá en la sede del templo de la ciudad de Esmeraldas. 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En la avenida Eloy Alfaro, entre Mejía y Salinas. En la avenida Eloy Alfaro, entre Mejía y Salinas, a 3 casas del asadero, la brasa dorada. Traer barrido de la casa de adentro hacia afuera, agua bendita, 3 velas blancas y una foto del frente de la propiedad. Así le he servido a una congregada Masal. 099-790-51-16. 099-790-51-16. 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Continúo, hermano José Gregoriano, le escribo para saber cuál es el problema que atormenta a mi esposa. Deseo saber la verdad. Sé que usted me puede ayudar. Ella es nacida el 25 de mayo de 1994. Le hablo de Pedernales. Gracias. Dios lo bendiga. Carta astral. Recorrido en Changó. Santa Bárbara bendita, veo con exactitud, sin temor a equivocarme, una entidad, un espíritu que le atormenta, que en la posesión la domina, la somete, y es cuando se quita la ropa, grita, habla incoherencias, sale a la calle sin conciencia o demente, se encierra, no habla, en las noches siente un bulto, una presa, una fatiga en la boca del estómago. ha amanecido con sangrados vaginales, rasguños, motas, ha presentado ataque de epilepsia. Es por la entidad puesta en un acto de brujería, en un espíritu alumbrado recostado, buscando su muerte viva o una muerte a un cementerio o un camposano. Una condición muy grave, hecha puesta por conocida cercana con la cual ella tuvo un antecedente. Ya usted ha de saber quién es. Tenía todo, nombre, fotos, prenda de vestir, porque esta persona antes de la situación entraba a la casa, se sentaba en la mesa, comía de su plato. Así le paga el diablo a quien bien le sirve, ya que muchos apoyaron ustedes a esta mujer en su situación económica, alimenticia. Es la realidad a usted, varón de Pedernales, con la fecha de nacimiento del 25 de mayo del 94. Recuerde que mañana sábado 26, domingo 27 y lunes 28, estoy en Quinindé, junto con Cacique, que está allí, si se le facilita la distancia, o bien, hoy viernes 25, acá en la sede de Esmeraldas. Si profesa su fe, si la quiere hacer curar con vosotros, o bien está en toda su libertad, pero haga algo cuanto antes, es una situación de vida o muerte. Así le he servido a un congregado más a la línea espiritual santera gregoriana. 099-790-51-16, 099-790-51-16, papel y lápiz, 099-790-51-16, recordemos, la sede del templo de la linda Esmeraldas, en la avenida Eloy Alfaro, entre Mejía y Salinas. 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Que Dios nos colme de bendición, que la fuerza del cielo nos acompañe, un lindo día para todos, que nos vaya bonito.

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2: La hora exacta en la voz de su amigo.
3: 5:52.
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5: Hola mis amigos, queridos hermanos, reciban todos y cada uno de ustedes un cordialísimo saludo. Sean ustedes bienvenidos, sean bienvenidas a este su programa La Clave de la Felicidad, orientado por estos servidores. Aquí estamos los hermanos Abril, como siempre en la grata compañía del Taita Jacinto. Queremos que todos ustedes que nos escuchan en este momento, que son personas que no tienen suerte, que han fracasado, que pasan necesidades, que tienen dificultades en su vida, puedan encontrar la felicidad, puedan encontrar el éxito, tener esos cambios que ustedes necesitan. 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Este mensaje me lo escribe Leopoldo. Me dice, hermanitos Abril, ayúdenme, yo vivo en Esmeraldas, no tengo suerte. Estoy mal en mi negocio. La fecha de nacimiento es el día 4 de noviembre del año 70. Querido hermano, a usted le salaron el negocio. Y lamentablemente por esas razones que usted le ha ido mal en todo. Dese cuenta, hasta los problemas familiares, todo se le ha complicado. Es necesario que usted venga hasta aquí. Vamos a hacerle una liberación, hacer una limpieza, despojarlo de toda esa maldad. Pero cuídese de Beatriz y usted mire ahí, debajo de la refri, ahí hay una funda negra adherida, pegada. Ahí hay tierra, hay hueso de muerto, hay cabello de muerto, hay sal quemada. Todo eso es lo que a usted lo está llevando a la ruina. Saque eso de ahí, venga personalmente, que nosotros aquí le vamos a ayudar. Recuerde que los hermanos Abril tenemos la capacidad y el conocimiento para ayudarles a todos ustedes. Por eso cualquier problema que tengan, de salud, de suerte, de amor, de trabajo, lo que sea, nosotros le podemos ayudar. Atendemos todos los días aquí en la ciudad de Esmeraldas. Aquí le atendemos de domingo a domingo, el día que usted no necesite. Tráigame la primera orina, tráigame la tierra de la casa. 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Bueno, mis queridos amigos, Son muchísimas las personas que diariamente se están comunicando con nosotros. Este mensaje que me llega, me lo escribe Gloria Estefanía, la mujer desdichada de Esmeraldas. Bueno, mi querida hermana, los fracasos que usted ha tenido, no se ponga a renegar de nuestro Padre Celestial, porque lo que sucede es que a usted le hicieron un trabajo, usted tenía apenas 16 años, a usted se le perdieron prendas íntimas ahí del colgadero de ropa. Quien hizo todo eso fue su misma cuñada, Rosario. Esa mujer agarró esas prendas, las llevó donde un hechicero, una pitonisa. Con eso hicieron conjuros de destrucción. De ahí depende que usted mantiene con problemas en sus vías urinarias, mantiene infecciones, mantiene con ese olor pestoso, y de ahí los fracasos, las desilusiones y todo lo que le ha pasado a usted. Usted se ha secado de tomar tanto antibiótico, tantas cosas que le mandan, pero nunca se cura. Se ha hecho limpiezas, porque veo que la han limpiado con vela, con huevo, con trago, con cigarro, con esencias, con flores, en fin, con cuanta cosa hay. Pero no ha sido posible que usted pueda recuperarse. Tráigame la orina, venga con su señora madrecita, y se va a dar cuenta que aquí le vamos a hacer una liberación, porque vamos a reventar ese daño, vamos a sacar ese mal, y usted se va a recuperar, se va a sanar, y va a empezar a tener una vida diferente. 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Mis queridos amigos, son muchas las personas que diariamente sufren en silencio, tienen penalidades, sufren a cada momento por rachas de mala suerte, porque han sido víctimas de velaciones, porque los encadenan, les cogen la pisada, les hacen salamientos. Muchas veces usted tiene su negocio, su emprendimiento, y de la noche a la mañana todo empieza a fracasar, porque hay personas egoístas, envidiosas, que no quieren que usted salga adelante. Y ese es el motivo, la causa, la razón por la cual a usted le empieza a ir mal. Yo les invito, si usted es una persona que en este momento tiene problemas, tiene inquietudes, tiene dudas, tiene dificultades, vénganos visita y nosotros le ayudamos. Me escribe este mensaje Rosita la Angustiada de Quinindé. Querida hermana, debo decirle que Giovanni es un hombre que no le conviene. Es una persona que siempre ha andado en malos pasos, en malos caminos, y a usted prácticamente la ha puesto en peligro, porque dése cuenta cuántas veces han llegado a formarle problemas a usted a su casa. Pero es porque él está acostumbrado a llevarse las cosas de los demás, y ese es el motivo por el cual usted se está ganando enemistades. La señalan en la casa, la señalan en la calle. ¿Cuántas veces a usted le han gritado que ladrona? En fin, cantidad de cosas que usted no merece. Debe venir, porque también veo malas influencias, veo fuerzas oscuras en su contra. Pero no se preocupe, que nosotros los hermanos Abril estamos para ayudarte. 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
2: La hora exacta en la voz de su amigo.
3: 6:03.

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7: La hora exacta en la voz de su amigo.
8: 6:09.
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0: Hola, amigos de la sintonía, ¿qué tal? Tengan ustedes muy, pero muy buenos días. El saludo, como siempre, cordial, fraterno y alegre de estos sus servidores. Vidal Valencia Parales e Isauro Mira Vera, listos en este reencuentro de la información local, provincial, nacional e internacional. Antes que nada, darle gracias al Todopoderoso por permitirnos estar con ustedes una vez más, compartiendo las informaciones en esta mañana, en la primera emisión del día. A propósito, hoy llegamos a un día interesante. Hoy estamos viernes, fin de semana. Hoy estamos viernes 25 de septiembre del año 2026. Por fin llegó el viernes.
1: ¡Por fin llegó el viernes!
0: De inmediato las informaciones en detalles. Estas son las informaciones en minuto a minuto. Oyentes, amigos, mucha atención. Gobierno pide a los hogares ecuatorianos ahorrar 10% de electricidad durante el estiaje. Ay, ay, ay, se vienen los apagones. El inicio del estiaje o época seca está llevando al gobierno de Daniel Noboa a pedir un cambio de hábitos en los hogares ecuatorianos. La meta planteada por el ministro de Ambiente y Energía, Juan Carlos Blum, es que el sector residencial reduzca al menos 10% su consumo de electricidad, apaguen los focos que están prendidos por gusto. Sí, más o menos así, ¿no? Claro, así es, don Isa. El pedido se conoció el día ayer, en momentos en que el nivel del embalse Mazar continúa descendiendo por la menor presencia de lluvias en las zonas que alimentan al sistema hidroeléctrico del Austro. Blum hizo

0: 8 grados cuando el ambiente está muy caliente, provoca un mayor consumo eléctrico sin que sea necesario para conseguir una temperatura confortable. La lógica de la campaña será precisamente esa. Pequeñas modificaciones en la manera de utilizar los electrodomésticos pueden disminuir la demanda sin eliminar su uso. El gobierno también busca reducir los consumos que considera prescindibles durante la noche. Bloom puso como ejemplo el uso de iluminación en parques y actividades nocturnas que requieren electricidad adicional. Incluso mencionó la reducción de campeonatos de fútbol durante la noche como una actividad que deriva o debería evitarse en este periodo. La idea es concretar el ahorro en aquellos usos que pueden trasladarse de horario o reducirse temporalmente, especialmente mientras exista presión sobre la generación hidroeléctrica. El problema de fondo está en la disponibilidad de agua para las hidroeléctricas. El estiaje, que realmente se concentra entre octubre y marzo en la cuenca amazónica, comenzó este año desde septiembre, o sea, desde este mes. Según explicó Blum, la menor cantidad de lluvias ya se refleja en la cota del embalse Mazar. A las 5 de la tarde de ayer, Mazar se encontraba en 2.136,15 metros sobre el nivel del mar, es decir, 16,85 metros por debajo de su máximo, que es de 2.153 metros. Mazar es especialmente importante para el sistema eléctrico porque el agua pasa en cascada por las centrales de Mazar, Paute y Sopladora. Las tres tienen una capacidad instalada conjunta de 1.757 megavatios, equivalente a alrededor del 40% de la demanda eléctrica del país. Por eso, una reducción prolongada de los caudales no afecta únicamente a una central, sino que puede disminuir la capacidad de generación de todo este complejo. El llamado al ahorro no se limita a las familias. Desde el 22 de septiembre, los grandes consumidores industriales de los grupos de alto voltaje 1 y 2 comenzaron a aplicar medidas para disminuir su demanda. Según Blum, estas acciones han generado un ahorro de aproximadamente 3.100 megavatios hora, equivalente a cerca del 3% de la demanda nacional. Para el gobierno, esta reducción ya ayuda a quitar presión al sistema y al embalse Mazar, aunque no elimina el riesgo asociado a la evolución de las lluvias y los caudales. La campaña del Ejecutivo parte de una idea sencilla. Si hogares e industrias consumimos menos electricidad cuando no es indispensable, las centrales hidroeléctricas necesitan generar menos energía y se reduce la presión sobre las reservas de agua. El resultado, sin embargo, dependerá también de factores que no están bajo control de los consumidores, principalmente la cantidad de lluvia y los caudales que lleguen a las centrales. Blum dijo que espera que las precipitaciones se recuperen en los próximos días y permita mejorar el nivel de Mazar. Mientras eso ocurre, el gobierno apuesta por conseguir que el ahorro energético se convierta en un esfuerzo compartido entre hogares, industrias y otras actividades económicas, destaca esta nota informativa. Las 6 de la mañana con 15 minutos, 6 horas con 15 minutos, la información al instante a través de la voz de su amigo. Proseguimos con más. No sé, pues usted ordena, camarada. Otras informaciones, ya vamos, entonces vamos con la primera. Una familia denuncia presunta negligencia médica y pide aclaración en este caso.
1: Yo ingresé el día miércoles 9, ¿no? Sí. Al hospital como a las 7 de la noche y la niña dolor, decíamos que era gase. Desde yo decía que era. Al otro día en la mañana que entra el doctor, que no sé cómo se llamaba, y le dijo al doctor que estaba en la noche que porque él no la había operado, que estaba de turno,
2: al momento en que llegó,
1: y dijo que era una peritonitis. A ella la suben, la operan y no le ponen el drenaje. No sé qué pasó, pero la niña tiene una infección muy fuerte.
2: Esa infección ha acarreado nuevos problemas.
1: Ha acarreado nuevos problemas y la chica el dolor no le cesa. Ayer la abrieron y que la van a volver a operar dos veces, dijo un doctor que no me compete decir quién es. Ya, entonces él dijo que la iban a abrir dos veces más para cerrarla y darle de alta, porque primero le dieron de alta el día lunes y ese doctor que dijo que la iban a abrir otra vez, que la iban a seguir tratando, dijo que no era lógico que le dieran de alta. Entonces nosotros estamos ahí, lo que no nos preocupa es que no les cesa el dolor.
2: Sigue lo mismo
1: con el dolor. Ayer la operaron otra vez, está abierta y ella sigue con el dolor.
2: El problema es peritonitis, netamente, le han dicho los doctores.
1: Sí, peritonitis, sí.
2: ¿Ustedes qué es lo que están solicitando de los galenos, de los doctores? ¿Qué es lo que solicitan?
1: Yo lo que tengo es temor a perderla.
2: ¿Por qué?
1: Porque yo no la veo bien.
2: No la ve bien. Usted también es familiar, a ver si... Sí. ¿Qué es lo que está pasando?
3: Mire, lo que está pasando es de que, bajo nuestra ignorancia, nosotros hemos venido escuchando a los médicos que le han estado dando la vuelta a la niña, que la han estado atendiendo, ya. y ellos mismos dan a entender

0: clarito con sus palabras clave que dan, de que la niña tuvo una mala práctica médica en el momento que se la intervino. Porque por ahí escuché, porque yo no tuve al momento, de que ella entró el miércoles que fue 9 de septiembre. Así lo dice la abuela, sí. 9 de septiembre. La operan recién el día jueves en la tarde. Cuando ya el doctor que le pasa la ronda cuando andan haciéndole la visita, había dicho que por qué no la había operado en el mismo momento que la intervinieron, porque la cosa era grave. Pasó por ahí. Ahora resulta que el día de ayer la visitó otra médico, una señora mujer médico, y nos supo decir que qué es lo que pasaba con la niña. Se le dio de que venía con muchos dolores desde que la operaron. Ya, le hicieron una tomografía, en la tomografía salió que tenía líquido, que tenía líquido retenido y que tenía un hematoma. Ya, que tenía ese hematoma, que ese hematoma era la que le estaba causando la inflamación. Ya, ahora ella dice, prepárenme la que la voy a operar de urgencia. La preparó de ayer de las 2 de la tarde, la intervinieron de las 3 en adelante. Ya, la intervinieron de las 3 en adelante. Bueno, ahí nos aguantamos, estuvimos casi hasta las 11 de la noche que subieron a piso recién al paciente y la han aislado. Ya la han aislado y ahora dicen que era porque está con la herida abierta, que nosotros lo entendemos y muchas personas nos han dicho, estamos aceptando eso. Pero a la niña no se le quita el dolor y sigue con el dolor. La doctora supo decir que era porque habían dejado dentro la primera operación, que le habían dejado adentro, tenía regado heces, tenía regado líquidos, ya, muchas cosas, que eso era lo que le causaba esa inflamación que tenía.
1: Se presume una práctica médica mala.
0: Práctica médica mala, así es. En pocas palabras, ya antes le dije, como ellos dijeron en sus palabras y en sus claves que utilizan, nos dieron a entender porque bajo su ignorancia uno lo entiende así, que fue una mala práctica médica. Ahora nosotros lo que exigimos es de que si ven que no pueden, no están, digamos, capacitados, porque no hay quizás los elementos, no hay la maquinaria, los equipos o algo más aquí, que nos den el paso para llevarlo al otro lado, si ven que no, o sea, no van a esperar a entregarnos las muertas, pues.
1: ¿Qué manifiestan ellos en las últimas horas? ¿Qué han dicho?
0: Ya, han dicho es eso, que la han mandado para allá porque la fuerte infección que tiene y que tiene que estar en cuidado intensivo, podemos decir.
1: ¿Cuántos días?
0: Ya. No se sabe todavía. 48 horas la tienen abierta para en 48 horas volverla a intervenir, ver si que no tiene más nada, hacerle otra limpieza y si es posible ya cerrarla, porque la herida está abierta. Ya, ahora nosotros lo que pedimos es encarecidamente y que nos ayuden en ese sentido. Si ven que no pueden, que nos den el paso para llevarla a otro lado. Si ven que no pueden, que nos den el paso y que nos digan también la verdad. Porque nos damos cuenta igual que nos esconden muchas cosas. Sí, nos esconden muchas cosas y todo está quedando entre ellos. Esperemos que no se llegue a más cosas porque nosotros tomaremos la medida correspondiente hacia ellos y que llegue a pasar algo más grave.
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3: Ay, no es por ahí. Mire, estos casos había escuchado muchos, ¿no? Como dice el señor, bueno, si es que no pueden darle solución al problema, pues denle el pase a otro lado, ¿no? Que no, así he visto muchas personas que están solicitando que les den el pase para llevar a otro lado, buscar dónde solucionar el problema. Pero ¿por qué se resisten en darle el pase a otro lado? Siempre he escuchado eso, que no le dan el pase, y el paciente está ahí agonizando, muriendo, y no le dan el pase. ¿Por qué no le dan el pase? ¿Por qué no le dan el pase? Y después están en problemas. Le pasa algo grave al paciente, más, bueno, lo que se teme después al final, y después están preocupados, asustados. ¿Ah? Porque yo también haría lo mismo, pues, ¿no? Así, le estoy pidiendo que me den el paso para ir a otra parte, a otra clínica, que puedan darle solución. Y no, fallece, pues yo los enjuicio, pues. Los enjuicio, pues. Claro, pues, ¿no? Denle el paso y libérense de ese problema, pues. ¿Ah? Pero no, necios, tercos allí, que no quieren, no sé por qué. Siempre he escuchado este tipo de problemas. No sé por qué. Bueno, en todo caso, yo no soy médico ni tampoco, pero no sé, pues en mi ignorancia digo, ya, pues si ven que no tienen la capacidad para resolver ese problema del paciente, denme un paso a otro lado, pues. No sean los tarugos, pues. Las 6:22 minutos, estamos informando de minuto a minuto, oyentes, amigos. A propósito, hoy se va a llevar a cabo la presentación del libro Décimas para la Paz y por la Vida, que es autoría del abogado Kenner Francis Martínez. Este acto cultural se cumplirá en la Casa de la Cultura Ecuatoriana Benjamín Carrión, Núcleo Esmeraldas, a partir de las 16:04 de la tarde. Esta invitación se la hacen aquí al compañero Aquiles Arismendi Díaz, a las 4 de la tarde en el lugar, este será en el auditorio Nelson Estupiñán Vaz, ubicado en las calles Sucre 513 entre Salinas y Mejía. La invitación la hace el magíster Carlos Jonathan Minota Arrua, director provincial de la Casa de la Cultura Ecuatoriana, Benjamín Carrión, núcleo de Esmeralda. O sea, hoy será el lanzamiento de este libro, o presentación de este libro, llamado con el titulado Décimas para la Paz y por la Vida, de la autoría del abogado Kenner Francis Martínez. Aquí le han hecho llegar un ejemplar al compañero Aquiles Arismendi, pues con ese propósito, ¿no? Bueno, interesante, ¿no? Las 6:23, gracias también al reporte de sintonía que nos hace el amigo Luchito Bastidas, de Verales Confecciones. ¿Qué tal, Luchito? ¿Cómo está usted? ¿Cómo amaneció? ¿Cómo está haciendo para el día de hoy, viernes, fin de semana? Mi gran amigo de siempre, Luchito Bastidas, oiga, siempre polémico Luchito, caramba, cuando hablan de política, puchica. Ah, no, él a mí, no, conmigo es todo tranquilo, ¿no? Porque tenemos, pensamos diferente, ¿no? Con Luchito. Él, no sé, pero él apoya a cierto personaje tenebroso. Y yo le digo, Luchito, usted salga, despierte. No, Luchito se mantiene ahí en esa línea con este personaje tenebroso, ¿no? La gente ya se imagina a quién me refiero. Y yo le digo, Luchito, despierte, hombre, no se ponga así en esa posición. No, que no sé, bueno, radical, pero siempre a la altura, ¿no? Y yo me río. En todo caso, es mi amigo Luchito Bastidas de Verás Confesiones, nos está haciendo el saludo. Le envía saludos a Don Isa también, Luchito. Sí, oiga, no quiere entender, Luchito, no quiere abrir los ojos, oiga. Yo le explico, le muestro, mire esto, ahí contra este tipo, mire esto, así, asado y cocinado. Me dice, no, que son mentiras. Y que, oiga, qué manera hablar con de ese tema con esta gente que está en esa línea. Oh, usted se gana un enemigo, pero conmigo él es todo bien, tranquilo. Las 6 de la mañana con... Se ríe Don Isa acá. Luchito, acá Don Isa se va de goce. Dice, me dice, hable serio, de esa línea. Le digo, sí, y esa línea dura y radical, le digo, ¿ah? El contacto de inmediato lo tenemos ya con los amigos del municipio del Cantón Muisne Sur de la provincia de Esmeraldas, desde su departamento de prensa, listos con su micro informativo. Adelante.
4: 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Riesgos que ha estado presente y sé que está preparada en este momento para poder llegar con todo el contingente ante cualquier eventualidad. Se recomienda, primero que nada, evacuar temprano, mantener unida a la familia, ayudar primero a los niños, adultos mayores, personas con discapacidad, embarazadas y enfermos. Nunca debemos caminar o nadar o conducir por una corriente, ni exponernos a recuperar objetos, ni a tomar fotografías si vamos a arriesgar en este caso nuestra vida. Priorizar en este caso y salvaguardar la vida de cada uno de los habitantes de la familia y de la comunidad, y después pues estaríamos viendo el tema de los medios de vida.
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3: Las 6 de la mañana con 27, gracias al magíster Domingo Mina Rodríguez, allá donde las papas queman, nos está sintonizando y nos observa. Muchas gracias, mi estimado magíster, en el sector de, ¿cómo se llama allá? ¿Voluntarios que se llama? A ver, sí, voluntarios creo que se llama allá, sí, allá donde las papas queman. Allá vive también el ingeniero Darío Medina con su familia. ¿Qué tal, ingeniero? Buenos días, un gusto. Otras informaciones, oyentes, amigos, el Papa León XIV ya está en Francia. Aquí está la información El sumo pontífice inicia su primer discurso en la sede de la presidencia francesa en París. Aquí está la información. El Papa León XIV visita Francia desde este 25 de septiembre en un viaje histórico para el pontífice, puesto que se trata de un país oficialmente laico y donde su presidente Emmanuel Macron ha impulsado varias reformas que van en contra de lo que promueve la Iglesia Católica. Ay, ay, ay, ¿qué le irá a decir el Papa? Porque este Papa es directo, es frontal. Y eso es lo bueno, que a mí me gusta que la gente sea frontal, que le diga las cosas de frente, pero que las cosas que sean reales, pues no, verdaderas, no que cosas que usted, por conveniencia, ¿no? Para la llegada de León XIV se dispuso un gran operativo de seguridad y solo en la Catedral de Notre Dame hay miles de policías, militares, agentes y trabajadores que ultiman los preparativos para uno de los eventos del Papa. La primera actividad del Papa será en el Palacio del Eliseo con el presidente Emmanuel Macron a las 4 de la tarde, hora de Ecuador. A lo largo de su visita, el Santo Padre tendrá vigilias de oración con jóvenes en el estadio de Saint-Denis, además de encuentros con miembros de la Asamblea Sinodal Provincial, los catecúmenos y los neófitos. Aquí está a continuación, en tiempo real, la visita del Papa, pues dice aquí, ya llegó el Papa. El presidente francés Emmanuel Macron aludió a la naturaleza laica del Estado francés al darle la bienvenida oficial hoy viernes al Papa León XIV a Francia y dijo que el país lucha constantemente para proteger ese principio que implica el respeto a todas las religiones. Libramos una batalla fundamental para educar a las mentes en la tolerancia, dijo Macron. La búsqueda de la paz en todos los frentes constituye una necesidad existencial. En los últimos 15 años, los actos cometidos contra bienes o personas por motivos religiosos han aumentado de forma alarmante. Estas insoportables muestras de intolerancia golpean directamente al cristianismo. Las comunidades judías y musulmanas sufren sus consecuencias, dijo el presidente Macron. El Papa León XIV inició este viernes 25 de septiembre su primer discurso oficial en Francia, en el Palacio del Eliseo en París, la sede de la presidencia. El discurso del Papa fue precedido por una alocución del presidente francés Emmanuel Macron, quien dio la bienvenida oficialmente a Robert Prevost y dijo, así es el nombre real del Papa, Robert Prevost, él es gringo, estadounidense, y dijo que su visita es para la República Francesa un gran honor y una gran alegría. Muchos de nuestros compatriotas, confrontados con las imágenes de miseria en el mundo, sienten esperanza con su visita a Francia, dijo Macron, oyentes amigos. Las 6 de la mañana con 30 minutos, 6 horas con 30 minutos. Aquí vamos a la primera pausa comercial y estamos de vuelta.
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3: Las 6:38 PM, 6:38 PM. Gracias a la sintonía que nos dispensan los hermanos Chalar en Tabiazo. ¿Qué tal, Tabiazo? ¿Cómo están? Buenos días, un gusto. El ingeniero Edison Barbor Benet también nos está sintonizando en esta ocasión. Muchas gracias a esta gallada. Norita Salto Girós también, al igual que el ese líder indiscutible del Cantón Río Verde, el ingeniero Jimmy Castro. ¿Qué tal, ingeniero? Buenos días. Freddy Delgado, ¿qué tal? ¿Cómo estás? Al igual que el amigo Tito Corozo, el popular Tito Manjarres, nos sintonizan en esta mañana. Otras informaciones en minuto a minuto, mucha atención. El día de hoy, viernes 25 de septiembre, la Unión Agroartesanal Jardín Tropical de la Universidad Técnica Luis Restor Esmeraldas realizará el levantamiento del diagnóstico integral organizativo DIO. Esta actividad se llevará a cabo en el domicilio de la ingeniera Jenny Roa Valencia, ubicado en la cabecera parroquial de San Mateo, a partir de las 9:30 AM, para lo cual se requiere contar con la presencia de todos los miembros que conforman la organización Unión Agroartesanal de la UTLBT. Por lo que la presidenta de la organización, ingeniera Jenny Roa Valencia, extiende una cordial invitación a todos los socios a fin de que participen y que con sus ideas aporten para la buena marcha de la organización, señala la dirigente sindical. Así que ya saben, están invitados hoy los miembros de esta organización, la Unión Agroartesanal Jardín Tropical, para el día de hoy en la casa de doña Jenny Roa Valencia, donde van a tratar sobre el levantamiento del diagnóstico integral organizativo DIO a partir de las 9:30 AM. Las 6:39 PM, 6:39 PM, gracias también a la sintonía en esta ocasión que nos dispensa mi santo compadre, el doctor Jorge Rosa García, también su esposa, la doctora Antonella Viera Vela. Están escuchándonos como siempre, al igual que la amiga Adrián Tortés Ortiz. Avanzamos con más informaciones, oyentes, mucha atención. Don Isa, le cuento la última. Subió el precio del huevo. Subió el precio del huevo. Usted sí come bastante huevo, ¿no? Ya, ¿cuántos huevos se come diario usted? ¿3? Ay, ansioso usted, ¿no? Bueno, aquí está la información. La cubeta de huevos alcanza precios récord en Ecuador en septiembre del 2016. ¿Qué está impulsando el incremento de este producto? Aquí está la información, oyentes, amigos. El precio de la cubeta de 30 huevos grandes, eso sí, llegó a $3.80 en las granjas productoras la cuarta semana de septiembre de 2016. Es el precio más alto registrado desde octubre de 2023, cuando llegó a $4.08. En este contexto, en los puntos de venta, el consumidor final paga al menos 50 centavos más, por lo que el precio puede llegar a $4.30 o $4.50 o incluso más, dependiendo del lugar de compra. Mientras que la cubeta de huevos medianos y pequeños se los puede encontrar entre $3.90 y $4. Pero como acá Don Isa dice que le gusta el huevo grande, entonces dice, no, huevo pequeño, dice, a mí no me gusta huevo grande, dice Don Isa, ¿no? El alza responde en parte a la menor cantidad de gallinas ponedoras. También influye el contrabando de huevos por las fronteras y el aumento de los costos de producción, explicó Luis Paquiza, productor y coordinador del clúster avícola de Tungurahua. Entre los productos que han subido de precio, impulsando los costos de producción para el sector, están el maíz, soya, aceite de palma, aditivos, dice Paquiza, y añade que también ha incidido el incremento en el costo de transporte. Claro, todo eso, bueno, yo creo que en parte sí tienen su razón, ¿no? Se incrementan los costos de esto que se utiliza para esta situación, obvio, ¿no? Tienen que subir, pues, ¿no? El precio de la cubeta de huevos empezó a subir en marzo de este año, después de una fuerte caída. Entre noviembre de 2025 y febrero de 2016, la cubeta de huevos grandes llegó a costar menos de $2.20. Después de la subida de marzo, el precio tuvo una leve reducción en mayo y volvió a subir desde la última semana de junio. En las granjas pasó de alrededor de 3.20 a 3.80, con incrementos de entre 5 centavos y 10 centavos por semana. En los últimos 15 días, sin embargo, el precio se ha mantenido cerca de $3.80. Por eso, los productores esperan que el valor se estabilice en lo que queda del año, señaló Poaquiza. Los bajos precios de finales del 25 e inicios del 26 afectaron a los productores y llevaron a algunos a reducir el número de gallinas ponedoras, explicó Poaquiza. El sector calcula que durante ese periodo salieron de producción entre 3 millones y 4 millones de gallinas ponedoras. De las 17 millones que había entonces, actualmente quedan entre 14 millones y 15 millones en producción. La menor cantidad de aves redujo la producción de huevos y generó una oferta más limitada en estos meses. Como las aves no producen al 100% de su capacidad, la producción efectiva se ubica entre 12 millones y 13 millones de huevos al día. Los productores comenzaron a reponer las aves entre marzo y abril del 2016, señaló Poaquiza. Sin embargo, una gallina ponedora necesita alrededor de 5 meses para entrar en producción. Esto hace que la recuperación de la oferta sea gradual. Las nuevas aves tampoco ingresan todas al mismo tiempo, dijo. Poaquiza estima que normalmente se incorporan entre 800.000 y 1 millón de aves por periodo. Por eso, la cantidad de huevos disponible todavía no alcanza los niveles que tenía antes de la reducción de gallina. A la menor producción se suma la venta informal de huevos por la frontera, principalmente hacia Perú. Según Poaquiza, parte de la producción sale del país porque en esos mercados el precio puede ser más alto. Allá lo compran más caro el huevo, o sea, allá pagan más en los peruanos. Por ejemplo, acá la cubeta cuesta, por decir, ya $4, $4.50. Ellos pagan 6 hasta 7 dólares por la cubeta. Entonces, pues chica, es favorable. Entonces, el producto se va para allá y queda poco para acá, pues, ¿no? Esto reduce la oferta disponible para el mercado ecuatoriano y añade presión sobre el precio local. La menor oferta y venta de producto de manera informal no son los únicos factores que inciden en el precio. Los productores también enfrentan costos más altos por el incremento de los precios de las materias primas utilizadas para elaborar el alimento balanceado para las gallinas. Uno de los principales insumos es el maíz. Ecuador necesita importar parte del maíz que consume la actividad avícola porque la producción nacional no cubre toda la demanda. El sector productivo Tungurahua pidió a las autoridades anticipar las necesidades de abastecimiento para evitar retrasos en las importaciones cuando termine la cosecha nacional. La preocupación aumenta porque el maíz se produce principalmente en la costa y el sector ya observa los primeros efectos del fenómeno del Niño en esa región, dice la nota informativa. Eso significa que los huevos seguirán incrementándose en su precio. Estamos informando de minuto a minuto, oyentes. Proseguimos con más. Ya, mucha atención. Mucha atención. Estamos informando en minuto a minuto de la voz de su amigo. Mucha atención. Veamos, don Isa. Aquí está. Rosita Portilla, conocida dirigente popular de la parroquia Chinqui, candidata a la Junta Parroquial de San Mauricio, conversó con nuestro servicio de información indicando de que cuenta con el mayoritario respaldo de su gente.

0: de Chinca. Bueno, llegando, teniendo buena acogida en todos los sectores que hemos estado, tanto Chaflú.
1: ¿Cómo la recibe la gente cuando llega Julia?
0: Muy, muy acogedoramente, como abrazos, besos, como me, no sé, como me conocen, como Rosita por Rosita, o Mayito, o Mayo, bueno.
1: Usted es nacida en Chinca, ¿no? Oriunda de Chinca.
0: Yo soy nacida y crecida en la parroquia Chinca.
1: Bueno, usted ha, se ha dado cuenta, ha ocultado las necesidades que tienen las comunidades de la parroquia. ¿Conoce los problemas que tienen?
0: Sí, conozco todos los problemas de toda la parroquia, todos los recintos y todas las comunidades.
1: En todo caso, ¿usted aspira a llegar a ser presidenta del GAP parroquial de Chinca?
0: Bueno, si Dios lo permite, sí, porque necesitamos un cambio para nuestros sectores. Necesitamos realmente la ayuda de nuestros candidatos a la alcaldía, a la prefectura, al concejal rural, para que nos ayude a cada sector de cada pueblo, de cada recinto. Como candidata a la junta parroquial, esperamos que nuestro pueblo, nuestra gente quieran un cambio, realmente de corazón. ¿Ya? Para tener los beneficios que realmente necesitamos y queremos.
1: Entonces, ¿usted considera de que habrá esa posibilidad de que la gente la apoye como pues usted cree?
0: Bueno, como le repito, ¿no? Tenemos muchas, muchas cosas, como decir, ¿cómo les puedo explicar? De las necesidades, ¿no? Para conseguir muchos beneficios para los sectores, como decir, nuestras lanchas en Bellavista, Chinca, una ambulancia que también tenemos planificado para la gente de emergencia, porque a veces hay personas accidentadas, gente enferma. Ahorita hay un caso en nuestro pueblo, que hay un chico de escasos recursos económicos que está enfermo y no hay ayuda. El chico prácticamente pasa en la calle aguantando sol, lluvia. ¿Y quién no quisiera ayudar a nuestros hermanos en nuestros sectores?
1: ¿Se preocupará por ayudar a esta gente desprotegida?
0: Yo soy encantado. Mi gente me conoce. Soy una mujer que no estoy interesada en muchas cosas de
1: personales,
0: sino de trabajar conjuntos con ellos de la mano. Caminar con ellos donde sea para obtener lo que necesitamos. Bueno, damos gracias a Dios porque encontramos unas lindas personas, que es de la Coordinadora Provincial de Esmeralda. Ese es nuestro apoyo para nosotros cuando estemos ahí en la Junta Parroquial, que ello va a ser nuestro pilar.
1: Punto de apoyo
0: para llegar a todas las partes que necesitamos, a fundaciones, a proyectos que ellos tienen, que a nosotros lo van a brindar. Entonces, al llegar a la presidencia de la Junta Parroquial de Chinca, tenemos para surgir, no para quedarlos aplastados, sino para surgir, avanzar y que sean los mejores, el mejor pueblo, los mejores recintos y la parroquia. Con nuestra ayuda de ellos vamos a subir, con la ayuda de Dios vamos a triunfar.
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3: Otras informaciones en minuto a minuto, a las 6:49, proseguimos con más. Mucha atención, con el propósito de coordinar las actividades por el Día del Adulto Mayor, día que se conmemora cada mes de octubre, la directiva de la Asociación de los Adultos Mayores del IES de Esmeraldas sostendrán una importante reunión el día de hoy, viernes 25 de septiembre, a partir de las 9 de la mañana, en el local de la UNEGE, ubicado en las calles 10 de agosto, entre Sucre y Olmero, junto a las oficinas del Seguro Social IE. Por tal motivo, la presidenta de la asociación, la licenciada Jenny Rosales, hace la invitación cordial a todos y cada uno de sus miembros, a fin de que con sus ideas ayuden a elaborar el programa de actividades que se desarrollará para conmemorar esta fecha tan importante. Así que no se olviden, adultos mayores de esta organización, que está ubicada ahí junto a las oficinas del IES en la 10 de agosto, a ver, sí, 10 de agosto, deben estar hoy a las 9 de la mañana para coordinar las actividades del Día del Adulto Mayor, que se llevará a cabo este próximo mes, según lo hace conocer la parienta licenciada Jenny Rosales Valencia. Así que, ya saben, no dejen de asistir, tienen que acudir, ¿no? Las 6:51, 6:51. Gracias también al reporte Sinones que nos hace el amigo Cleber Ruiz, el Body, y su esposa Alicia Patricia Quintero. Muchas gracias también. Mi gran amigo de siempre, don Ángel María Eleuterio Guagua Montaño, y su esposa Teresita Vallecilla, están en la sintonía. Otras informaciones en minuto a minuto. Mucha atención. Salida de la Corte Penal Internacional. Este es el proceso y las advertencias de los juristas. A ver, Trump le dice a Nova que salga de la Corte, se salga, que se abra de esa organización. Y le dicen, no se salga, le dicen los juristas. En 12 meses, con la intervención de dos organismos y una autoridad nacional, se concretaría una eventual salida del país de la Corte Penal Internacional, CPI. El país forma parte de ese organismo que investiga y cuando procede se encarga de enjuiciar a las personas acusadas de crímenes graves que preocupan a la comunidad internacional. No obstante, ha sido criticada por autoridades de Estados Unidos, con quienes Ecuador se ha alineado políticamente a tal punto de sugerir su salida. Uno de sus propósitos, según su sitio web, es contribuir en una lucha mundial para acabar con la impunidad y, como tribunal de última instancia, busca complementar, no reemplazar a los tribunales nacionales. El CPI es la primera Corte Penal Internacional permanente del mundo, regida por el Tratado Internacional llamado Estatuto de Roma, creado en 1998. ¿Qué delitos persigue la CPI y cómo fue creada? Hay cuatro tipos de delitos que están en el radar de la CPI y son genocidio, crímenes de guerra, crímenes de lesa humanidad, crimen de agresión. Felipe Castro, abogado y profesional universitario y profesor universitario, especializado en derechos humanos y derechos constitucionales, sostuvo que Ecuador se adhirió en el 2001 y desde ese año está vigente a nivel interno. Indicó que la CPI surgió por la necesidad de las naciones de poder sancionar crímenes graves contra los derechos humanos. Después de la Segunda Guerra Mundial se establecieron tribunales ad hoc para sancionar crímenes de guerra y genocidio, y tras enfrentamientos civiles en países que se crearon comisiones especiales de investigación. Acotó que al ver que estos hechos eran reiterativos, se vio la necesidad de crear una institucionalidad que dé forma permanente e indague esos delitos. Ecuador señaló, debe prestar el apoyo y la colaboración para que la CPI pueda realizar sus investigaciones. Funciona como un juez penal, pero a nivel internacional. Sobre todo, actúa cuando los estados no tienen esa capacidad o no han investigado y sancionado esos delitos. Hay una fiscalía que investiga, se recaban pruebas, se establecen medidas como órdenes de prisión y existen jueces que determinan culpabilidades. Castro añadió que si existe una orden de la CPI, Ecuador se verá obligado a cumplir con esas disposiciones. Desde una perspectiva geopolítica, considera que son preocupantes ciertas tendencias para dejar esa institucionalidad internacional. Si Ecuador sale de la Corte Penal Internacional, según Jesús López, abogado penalista y especialista en derechos humanos, no pasaría nada porque el CPI actúa únicamente cuando en un país el delito que se encuentra tipificado en el Estatuto de Roma no lo sanciona. Acotó que el Código Orgánico Integral Penal COIP están tipificados desde el 2014 esos delitos considerados atroces como son genocidio, lesa humanidad, crímenes de guerra y los de agresión a otro Estado. Si en Ecuador existe un delito de genocidio, es el propio Estado el que juzga y no la Corte Penal Internacional. Solo se activa si no lo tuviera tipificado o si a pesar de estar tipificado debido a la cuestión política, no hace nada por tratar de sancionar, dijo López. La Corte Penal Internacional ha sido cuestionada por el presidente de Estados Unidos, Donald Trump, así como por otras autoridades de su gobierno. En el debate de la Asamblea General de las Naciones Unidas en Nueva York, Trump pidió a los países aliados que se retiren de la Corte Penal Internacional. Para el mandatario que trabaja del Novoa, esa institución se ha ideologizado demasiado y más que ser instituciones imparciales, se vuelven herramientas de ciertas corrientes para atacar. Castro puntualizó que para evitar parcializaciones hay intervenciones de varios países. No son permanentes y actualmente hay 18 jueces que integran esa corte. El procedimiento para dejar el organismo no es tan sencillo, indicó Daniel Curi, especialista en derecho penal y derecho penal internacional. Explicó que para que Ecuador se retire de ese organismo, quien ejerza la presidencia de la República debe impulsar la denuncia o de salida del Estatuto de Roma. Sostuvo que al ser un tratado cuya materia se encuentra comprendida en el artículo 419 de la Constitución, su denuncia requiere aprobación previa de la Asamblea Nacional. Además, interviene la Corte Constitucional dentro del control previsto para los tratados internacionales. Cumplidos estos controles y aprobada La denuncia por asamblea del presidente de la República queda habilitado para formalizar internacionalmente el retiro. El paso final consiste en remitir la notificación escrita de denuncia al secretario general de las Naciones Unidas. Curia acotó que conforme al artículo 126 del Estatuto de Roma, el retiro surte efecto un año después de recibida la notificación, destaca esta información. Las 6:56, la información al instante a través de la voz de su vida. Muchas gracias también al amigo David Zambrano, Zambranito del barrio Tripa de Pollo, conocido dirigente y líder de esa comunidad. También nos está situado el patrón Olave desde la Ye de Vuelta Larga en barrio San Jorge, parte baja. Al igual que el amigo taxista Armando Santar Montaño, el taxista, mi compadre Don Q en la sintonía. Belisario Beren, Muisne, ¿qué tal Belisario? ¿Cómo estás? Don Ever Sosa en Tómbora, qué bueno, ¿qué tal? ¿Cómo están? Buenos días a la gente Muisne. Saludos cordiales para usted, muchas gracias por la sintonía. Otras informaciones, oyentes, mucha atención. Más informaciones en minuto a minuto de la voz de su amigo. Dos procesados por lavado de activos con criptomonedas y estafa piramidal son condenados a 10 años de cárcel. Aquí está la información. La investigación por el presunto delito de lavado de activos a través de negocios digitales de trading y criptomonedas terminó en una sentencia de 10 años en contra de dos de los involucrados. Así lo informó la Fiscalía este 24 de septiembre del presente año. Los sentenciados son Mauro J. y Juan R., quienes deberán pagar más de 10 millones de dólares, valor equivalente al triple de lo lavado. La Unidad de Análisis Financiero UAFE reaccionó a la sentencia y recordó que durante la causa intervino como acusador particular y aportó insumos determinantes para el esclarecimiento de las operaciones económicas investigadas. Bueno, pero si aquí ya están sentenciados, ¿qué digan los apellidos? Pues dice Mauro J. y Juan R. Ya pues ya están sentenciados, tienen que decir los apellidos quiénes son, pues, ¿no? Dice Mauro J. y Juan R. Ya pues, los apellidos deberían decir, ya. Claro, sí, así es don Isa, claro. Tiene usted toda la razón, ¿no? Ahora no sé si la tengamos nosotros. El caso se abrió en febrero del 2024 en Quito cuando la Unidad Antilavado de la Fiscalía inició una investigación con base a un reporte de operaciones inusuales e injustificadas enviado por la UAFE. En este se identificó que había ingresado más de 24 millones de dólares al sistema financiero nacional de forma inusual para las autoridades de control. Según la Fiscalía, Juan R. y otros investigados habrían generado recursos ilícitos al proveer supuestas capacitaciones en negocios digitales como trading y criptomoneda. También estaban bajo investigación las empresas ADN Escuela de Negocios SAS y Blue Service Invest Intech SAS. Las capacitaciones se promovían a través de redes sociales, conferencias y webinars. Además, organizaban eventos presenciales con supuestos influencers en los que habrían simulado que personas comunes ganaban miles de dólares en minutos. Estas actividades se efectuaban con el objetivo de atraer nuevas víctimas a los que llamaban inversionistas, dice Juan R. Era parte de los 11 procesados por este caso y había huido hacia Panamá, donde fue capturado el 13 de junio de el 2025. Tiene una boleta de detención vigente en Ecuador y difusión roja y plateada de la Policía Internacional Interpol. La ubicación se ejecutó tras una conexión entre Interpol, las Oficinas Centrales Nacionales Panamá y la Unidad Nacional de Delitos contra el Sistema Financiero y Económico de la Policía Nacional. La detención con fines de extradición se encuentra dentro del proyecto Interpol en apoyo al Pacto 2.0 para la localización y captura de fugitivos, organizada por la Subdirección de Apoyo a las Investigaciones sobre Prófugos y fundada por la Unión Europea. En un comunicado difundido en la red social X antes Twitter, la UAFE señaló que esta sentencia constituye un duro golpe a las redes que buscan dar apariencia de legalidad a recursos de origen ilícito y demuestra la importancia de seguir la ruta del dinero para detectar estas operaciones y llevarlas ante la justicia, destaca la información. 7:00 en la mañana, son las 7:00, aquí hacemos la segunda pausa comercial y estamos de vuelta.
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9: Estamos informando minuto a minuto, las 7:05, 7:05. Gracias al reporte de sintonía que nos hacen los amigos del sector de la Isla Piedad, la famosa Isla Piedad. Ya se encuentra el abogado Arturo Castro Murillo. Le acompaña a mi pariente Bonifacio La Canchimara Valencia. También nos sintoniza Superman Castillo Borrado, Superman, y mi pariente el gallero de la isla. El contacto de inmediato lo tenemos ya con los amigos de la Prefectura del Gobierno Provincial, desde su departamento de prensa, listos con su segmento informativo. Adelante.
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9: Las 7 de la mañana con 7 minutos, 7 horas con 7. Mil gracias al doctor Estuardo Astudillo. ¿Qué tal, doctor? ¿Cómo está? Cuénteme. ¿Cómo está la cosa, mi estimado doctor Estuardo Astudillo, en algún sector? Al igual que el amigo Estuardo Lara, de Estuardel Sport, también nos sintoniza en esta ocasión. Me causa risa que acá un amigo me dice: Don Vida, salúdelo a su amigo allá en Bélgica, que también escucha la radio. Hable serio. Me hace reír usted. También nos sintoniza en esta mañana. Un saludo para el ingeniero Alfredo Plaza. No sé si es profesor o es funcionario de la UTLBT, el ingeniero Alfredo Plaza. En todo caso, el saludo cordial para él. Dice que me escucha todas las mañanas cuando va a su trabajo, en su carrito, escuchando la voz de su amigo, ¿no? Otras informaciones, oyentes, mucha atención. Juez no reconoce desaparición forzada de tripulantes de barco ecuatoriano hundido por Estados Unidos. A ver, veamos. Está sabrosa esta nota, ¿eh? Estados Unidos sostiene que embarcaciones ecuatorianas servirían como estaciones de reabastecimiento de combustible para lanchas que supuestamente trafican drogas. Ayer jueves, un juez rechazó declarar que los tripulantes del pesquero Conquista 2, una de las 8 embarcaciones interceptadas y bombardeadas por fuerzas estadounidenses en el Pacífico, desde finales de agosto, fueron víctimas de desaparición forzada tras ser detenidas. El magistrado negó el habeas corpus instructivo presentado por el Comité Permanente por la Defensa de los Derechos Humanos de Guayaquil a favor de los pescadores, que buscaba que se declarase que fueron víctimas de desaparición forzada. Se esclareciera qué ocurrió con ellos tras la interceptación y se ordenara a las autoridades entregar la información disponible e investigar los hechos. Fernando Bastias, abogado de la Comisión de Derechos Humanos de Guayaquil, declaró que el magistrado no explicó durante la audiencia por qué rechazó la acción y anunció que expondría sus motivos en la sentencia escrita. No obstante, Bastia sostuvo que no consta ningún documento que esclarezca qué ocurrió con los pescadores del barco atacado el 2 de septiembre, cuando ocurrió el suceso, hasta el 3 de septiembre, a las 18 horas, en la que se tuvo información de ello. El Comité de Derechos Humanos apelará a la decisión y, si es necesario, acudirá a la Corte Constitucional, señaló. El Conquista 2 fue la segunda embarcación ecuatoriana interceptada y hundida en la campaña emprendida por Estados Unidos en coordinación con el gobierno ecuatoriano contra barcos que considera vínculos al narcotráfico. El secretario de Estado de Estados Unidos, Marco Rubio, insistió que no tenían intención de matar pescadores, sino combatir la actividad del crimen organizado. Los 17 tripulantes del Conquista 2 fueron entregados posteriormente a las autoridades ecuatorianas y se encuentran en libertad, la mayoría de ellos sin cargos. Sin embargo, la Corte de Derechos Humanos aseguró que no hubo información inmediata, satisfactoria y verificable sobre su paradero después de que el barco fuese atacado, lo que, según la objeción, constituye una desaparición forzada. Estados Unidos sostiene que embarcaciones como Conquista 2 servían como estaciones de reabastecimiento de combustible para lanchas que supuestamente traficaban drogas vinculadas a la banda criminal Los Choneros, dice la información. Eso es lo que Estados Unidos expone, ¿no? Que eran que estas embarcaciones reabastecían en alta mar, iban a pescar, dijeron, pero ya un full combustible, amagaban que pescaban, entonces cuando llegaban las lanchas rápidas, se reabastecían y seguían su camino a Centroamérica y México con la droga, ¿no? Eso es lo que dicen los gringos, ¿no? Ahora, yo no puedo decir que es verdad porque no puedo decirlo porque no conozco, ¿no? ¿Sí? Ya, correctísimo, ya. Otra nota informativa, minuto a minuto, oyentes, en mucha atención. ¿Cuál? ¿La tercera? Ya, correcto. Otra información en minuto a minuto. Se me perdió por aquí esta vaina. Más informaciones en minuto a minuto de la voz de su amigo. Aquí está ya. Listo. Existe malestar en habitantes del sur de la ciudad Esmeralda por el estado actual de varios sectores que presentan problemas a las puertas del fenómeno del Niño.
12: Estamos abandonados por las autoridades que son las que tienen que darnos solución a los problemas que existen. Calles, veredas, redondeles botados, llenos de lodo. Ahora están creciéndose el monte para que los zancudos o la, empiecen a consumir a la gente. Este mismo terminal terrestre, la parte de atrás donde salen los vehículos, está pésimo, que no se puede ni transitar. Esto cae un poquito de agua y se llena. Aquí de repente vamos a salirnos ahogando con la lluvia que se van a venir. Dicen que el fenómeno del Niño viene fuerte. Estamos esperando que ojalá no nos castigue a la provincia así como se está dando en otros lados.
13: En este lugar.

0: encontrado en las calles, se le ha dicho y se le ha manifestado sobre el problema que estamos pasando, pero las autoridades, las que deben de cumplir, no cumplen. Ni el tránsito mismo, aquí miren en el redondel cómo se paran los carros a recoger el pasajero en media vía, que no hay cómo circular. Uno tiene que esperar las gardas. El carro de Atacame viene, la Gilberto Zambrano va para Santo Domingo y tiene que esperar los 5 o 10 minutos para que el pasajero del lado de allá se pase acá. Y nosotros tenemos que esperarle la caña al transportista de los buses que lleve el pasajero. En vez del pasajero llevarlo, dejarlo en el terminal y en el terminal recogerlo y llevarlo a su destino donde va a ir. No es media calle. No existe control de tránsito de nadie. La ciudad está botada. Las motos de noche nos siguen, de madrugada nos atropellan. Uno al dejar el pasajero en una esquina, cuando menos lo vemos que la moto está atrás de nosotros con la pistola en la mano haciéndonos daño. Desgraciadamente no ha habido muertos en la parte de los taxistas de estos tiempos, pero así es, compañero, nadie se queja.
1: ¿Pero qué pasa con
0: no hay a quien quejársele?
1: ¿Qué pasa con los controles que ustedes le realizan a diario también?
0: A nosotros no nos controla nadie, porque si yo cargo de repente que la policía o los militares están en la calle, si cargamos un cuchillo o un machete, enseguida nos quitan. Nosotros no podemos cargar nada, nada.
1: Debe de asumirse el rol, la autoridad que está a cargo de este tipo de obras, sobre todo cuando hablamos de las calles y todas las
0: cosas. Es que el municipio de esa parte, si no pueden ellos manejar el tránsito, deben de hablar con el comandante de la policía o con alguna otra persona que puedan, pues, compañero.
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3: Hablar de esto de control de tránsito, hasta me duele la cabeza, ni voy a hablar de esto porque me voy a amargar después, no voy a decir nada después. Da coraje, sí. Me molesta esta situación, definitivamente, ¿no? Ver cómo, más que todo, la gente no hace conciencia, se suben a las veredas, esas motos pequeñitas e invaden carril, van en contravía, motos, carros mismos, esto es un relajo, pero no hay nadie quien controle eso, ¿no? No hay nadie quien controle esa situación. Bueno, estemos en la línea a algún amigo, sí. Sí, buenos días, su nombre, por favor.
4: Díaz Vidal, habla J.C. Peralta.
3: Sí, ya, ¿qué pasa, J.C.?
4: El problema del agua que tenemos acá dentro de la Cucha, el Regocijo, el Embudo, el Panecillo, todo. Mira, aquí en este sector de la Cucha tenemos un tanque elevado al fondo.
3: Ajá.
4: Donde hace tiempo los taxis no querían subir por los problemas de la delincuencia. Bueno, eso es otro caso. Pero ese tanque elevado sirve para que nosotros, estos sectores, no nos falle el agua 24/7. Ya tenemos algunos días sin agua.
3: ¿Cuántos días?
4: Y ya las piscinas se han contaminado, pero no tiene que ver. Acá ese reservorio que hay debe para abastecer estos sectores, Vidal.
3: Bueno, pero ¿cuántos días tienen sin agua ustedes por allá?
4: Ya desde 8 días ya.
3: Claro, sí. Yo creo que también hay otros sectores por acá, me indicaban en las calles Quito, Calderón, Delgadillo, que tampoco tienen agua ya hace como unos 10 días. No sé cuál es el problema. Y los de la empresa no dicen nada. No, ahora voy a bajar de aquí de la radio, voy a acercarme por allá. No a conversar con los funcionarios, porque ellos no quieren hablar. Ellos dicen, tenemos que pedir orden de arriba. En cambio, los trabajadores, que son mis amigos, sobre eso a ver qué pasa, porque ellos, como están allí en la cosa, han de saber cuál es el problema y por el cual no informan los administradores de la empresa potable de que no hay agua.
4: Sin embargo, Vidal, hay otros sectores que tienen 24/7. Me alegro por ello, que tienen las 24/7. Pero debía ser para todos. Ya tenemos algunos años con la mentira que vamos a tener el agua en toda la ciudad 24/7. ¿Hasta cuándo será? Vendrán otros alcaldes, otros mentirosos a decir lo mismo. Gracias, Vidal.
3: Gracias. Vendrán otros a decir lo mismo, ¿no? Oye, este problema del agua potable, yo desde que tengo uso de razón, desde mi infancia, siempre ha sido un problema, un lacerante, un problema cancerígeno, si cabe el término, un problema recurrente. Este problema del agua potable no hay quien le dé solución. Todos han pasado por allí diciendo que van a darle solución. En el tiempo de este cuatro pelos dieron no sé cuántos ciento y pico de millones de dólares para darle solución al problema del agua potable. ¿Y qué pasó? ¿Qué pasó? ¿Ah? ¿La plata se esfumó? No sé, no digo quién se la llevó. Desapareció la plata y seguimos con el mismo problema. Seguimos con el mismo problema que sin agua. Vea, ya van como va para 12 días allá en la Calderón Octava, en la Delgadillo Octava, en la Quito Octava, todo eso no tienen agua. Ya hace varios días la gente me dice, don Vida, diga algo por la radio. Lo estoy diciendo, ¿no? Ahora ya no me compete a mí, pues ahora les compete a la empresa potable dar a conocer cuál es el problema, porque no. ¿Cuál? Hay otra. Dar a conocer cuál es el problema, el motivo por el cual.

0: no hay agüita potable allá, pues, aquí en la ciudad, ¿no? Hay algunos sectores que me llaman, me dicen, don Vida, ¿qué pasa? ¿Por qué no hay agua? Le digo, la verdad que yo no trabajo en el agua potable, digo. No sé, habría que consultarle a estos amigos del agua potable cuál es el motivo, razón, circunstancias por el que no hay el líquido vital en la ciudad, pues, ¿no? En todo caso, dije, voy a salir más tarde, voy a darme una idita por allá a ver qué es lo que pasa, porque no hay agüita potable en la ciudad. Se me perdió, oiga, don Isa, esa suya, ¿no? ¿De qué se trata, don Isa? A ver, ya la busco. Ponga el fondito ahí, ya la busco. Las 7 de la mañana con 19 minutos, 7 horas con 19 minutos, existe malestar en habitantes del sur de la ciudad por el estado actual de varios sectores que presentan problemas. Ya la pasamos, pues. ¿Qué otra vez la vamos a pasar? La segunda. Es la segunda. Dice, los operadores turísticos del malecón de la parroquia Vuelta Larga y sector La Ladrillera solicitan ser intervenidos ante la llegada del fenómeno del Niño.
1: Que preparadas, así que, si digamos, no lo estamos, porque por el momento no hemos tenido unas autoridades acá que nos hayan dicho, mire, vamos a hacer esto para tomar prevención. No lo hay. Sí estamos muy preocupados, en especial, hablo por mí, que tengo un complejo turístico que es del cual yo sobrevivo con mis hijos. Soy una madre soltera que tiene 4 niños y sobrevive de este negocio. Y sí me preocupa mucho porque en la loma siempre es de las lomas, porque han hecho una subida y veo que nuevamente esa subida se está dañando, inventen maquinaria y todo lo que es la tierra la tiran a una cuenca que hay allí. Entonces, la remueven la tierra. Entonces, al moverse esa tierra, que es el miedo que tengo nuevamente, pues todos los años se da, ¿qué va a pasar? Toda esa tierra va a bajar a nuestros locales, por la vía, todo. Y la primera afectación es esta. Todo esto se nos llena de lodo. Las lluvias por el momento no han sido fuertes. Y como usted podrá observar en la parte de afuera, ya tenemos mucho lodo acumulado, demasiado lodo. Entonces, sí nos vemos muy afectados en ese sentido, en tema del turismo, que no sabemos qué va a pasar con el fenómeno del Niño que está próximamente a llegar.
2: ¿Hay una dirección de gestión de riesgos del municipio que podrían visitar prácticamente, o también de la Prefectura Esmeralda, para que se tomen los correctivos con esos trabajos que se hacen siempre en la parte alta, doña Gil?
1: La verdad es que si del municipio o de la prefectura vienen, nosotros estaremos encantados de recibirnos y agradecidos a la vez si nos vienen a ayudar en algo, en el tema del sedimento, todo que se nos baja, para que nuestros locales no sean afectados y podamos continuar trabajando.
2: ¿Qué ha pasado con aquellos locales que ya no funcionan porque llegó acumulación de lodo en épocas lluviosas y hoy están sin funcionamiento?
1: La verdad es que por el año pasado se llenaron todos los locales de lodo, las familias que trabajaban ahí, que se beneficiaban de esos locales sufrieron, porque aún todavía en la actualidad hay lodos acumulados dentro de las cabañas y ya no pudieron habilitarlos, o sea, se quedó abandonado y ya nadie trabaja allí.
2: ¿Qué va a pasar ahora con la vía principal que siempre también tiene problemas?
1: Si vuelve a la lluvia fuertes como los años anteriores o como se está previendo que son más fuertes posiblemente, va a pasar que las lluvias, todo se va a quedar el lodo, el sedimento ahí, ya no va a bajar carro, no va a bajar nadie y lastimosamente todo quedará ahí porque todo el sedimento se nos viene a nosotros.
2: ¿Cuánto perjuicio trae para ustedes a diario que tienen aquí algún tipo de cliente?
1: Los locales que funcionamos acá abajo, como es mi local y otros más, definitivamente tendremos que cerrar porque nadie nos visitará por el estado de la vía que se llena de sedimento. No bajará carro, no bajará nadie. Incluso hasta los locales se verán afectados porque la tierra no solo baja a la calle, sino también ingresa a los locales.
2: Se hablaba de una posible repunte o que se estaban recuperando debido al acceso de la vía que estaba en otras condiciones y también el tiempo que ha mejorado.
1: Sí, gloria a Dios, sí estuvimos este año pasado, nos mandaron maquinaria, lastre y agradezco mucho eso. Sí, se estaba recuperando un poco el turismo, pero nuevamente se está llenando de lodos y por el momento no tenemos ayuda.
2: Habría que esperar y me enviar un nuevo oficio, doña Jenny.
1: Con esas estamos, aunque ya hemos enviado uno. No me acuerdo la fecha exacta, pero ya lo hemos enviado y tenemos fe que sí vamos a tener respuesta. ¿Qué? Sábado y domingo, fines de semana, sí.
0: 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Bueno, también se reportan los amigos del sector conocido como la Gran Colombia, pero yo le digo el panecillo, entonces se ve el panecillo, no sé por qué le dicen Gran Colombia. Ahí a la suel, sí, en el panecillo, por ejemplo. No tienen agua ya hace como más de 10 días, dicen los habitantes de allá del panecillo. Allá Juanito Morales, mi pariente, dice que no hay agua hace como más de día. Mi compadre Juan Carlos Marín, que también viene en el sector, dice, compa, diga algo, haga un llamado que por favor den solución a este problema. Dice, hace unos días llegó como una media horita y un chorrito delgadito que no alcanzamos a llenar ni siquiera un balde. Dice, no, entonces, la verdad es que ya, yo no sé cuál es el motivo por el que no haya agua potable en la ciudad, en algunos sectores, casi en toda la ciudad, no sé por qué, ¿no? Gracias a Doña Yaque Bravo también, que nos sintoniza en esta mañana, mi pariente Emil Valencia Quiñones y el amigo Carlitos Angulo. ¿De qué sector llamará Carlitos Angulo? ¿O dónde será conectado? No sé. Las 7 de la mañana con 25 minutos. 7 con 25 minutos. Ya. Bueno, acá me se enseña de que ahí nomás la corte, para que no me enfurezca, que no me coraje. Después se me sube la bilirrubina, me dice Don Isabel. Bien, oyentes, amigos, de esta manera estamos llegando a la parte final de esta entrega de las más importantes informaciones. Queremos agradecerles infinitamente vuestra amable sintonía. Dios mediante, estaremos de vuelta este mismo día cuando sean las 5:30 de la tarde con otras y más informaciones. A ustedes que tengan un excelente fin de semana, un excelente día, un excelente viernes. Chao, chao y chao.
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6: La hora exacta en La Voz de su Amigo.
7: 7:31.
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¿Qué tal, amigos? Buenos días, bienvenidos a Opinión Popular, la tribuna del pueblo y la verdad. Un gusto estar con ustedes. Buenos días, bienvenidos. Gracias por preferirnos. ¿Cómo está esta mañana San Lorenzo del Pailón? A los amigos de Urbina, Santa Rita, San Javier de Cachaví, Carondelet, Concepción, en Guimbicito, muy buenos días. ¿Cómo están en La Peñita? Gracias por estar con nosotros esta mañana. Muy buenos días a toda la gente de Mataje, a la zona de Mataje, de Alto Tambo, buenos días. La gente de Lita también, y los que nos escuchan en San Vicente, igualmente muy buenos días. En Eloy Alfaro, buenos días Eloy Alfaro, buenos días. Limones, Parroquia Urbana Valdés, buenos días. Las Peñas, La Tola, muy buenos días. Pampanal de Bolívar, ¿cómo amanecen? ¿Cómo está Borbón? ¿Cómo amanece Borbón? Octavo cantón de la provincia de Esmeraldas, muy buenos días. Acá en Eloy Alfaro me olvidaba de saludar a la gente de Olmedo, de Majagual. Muy buenos días también a todos nuestros radioescuchas de Timbiré, Selva Alegre, Playa de Oro, a toda la gente de la Cuenca del Santiago, en Anchayacu, buenos días, en Yanayacu, ¿cómo amanecen esta mañana? Colón del María, muy buenos días, ¿cómo están? Bienvenidos a Opinión Popular, igualmente a nuestra audiencia en Las Pavas, muy buenos días, bienvenidos a Opinión Popular, la tribuna del pueblo y la verdad. Buenos días, bienvenidos. Igualmente nuestras salutaciones a todos nuestros oyentes de Río Verde, Cantón Río Verde. Muy buenos días, Río Verde. ¿Cómo amanecen en Palestina, en Chontaduro, Chumundé, Cházara, Venado, Meribe, La Sierpe, Matacaballo, Las Guantas? Buenos días. ¿Cómo están en Paufí? ¿Cómo amanecen en África, en la Bocana de Lagarto, Rocafuerte, Montalvo? Muy buenos días, ¿cómo están esta mañana? Bienvenido a Opinión Popular, en Vainilla y Vainillita también. Saludos esta mañana, gracias por sintonizarnos. Y a nuestros amigos, buenos amigos y amigas de allí, de Vuelta Larga de Río Verde, muy buenos días, donde está el Chevicangre. Y ahí toda la gente trabaja, camella, y siempre han sido unos aliados permanentes de esta radio. Muy buenos días, bienvenidos a Opinión Popular. Buenos días también a nuestros amigos de Cabuyal, Colope. Muy buenos días en el Cantón Esmeraldas, capital de la provincia, en Camarones, Musana, Guabala, Dalia, Santa Lucía, Marehuile. Buenos días, ¿cómo están? Loma Seca, muy buenos días, ¿cómo amanecen? En Chinca, en Chaflú, muy buenos días a la gente de Chihue, Taigüe, Majua, muy buenos días, bienvenidos a Opinión Popular. ¿Cómo están nuestros amigos de Timbre, San Mateo? Muy buenos días, en La Victoria, gracias. Sagüe también, nos escuchan toda esta mañana. Nuestras salutaciones, igualmente este día, viernes, están para nuestros oyentes de Vuelta Larga, Pueblo Arrecho, muy buenos días esta mañana. Tacole, Taviazo, Taquísquele, muy buenos días, bienvenidos. Carlos Concha, estamos en Opinión Popular. Nuestros saludos también en Atacames, muy buenos días. Tonzupa, La Unión, Las Vegas, La Brisa, La Lucha, Tazones, Agua Fría, El Playón. Muy buenos días, ¿cómo están en Quitito? Tonchigüe, muy buenos días, bienvenidos a Opinión Popular. Gracias por sintonizarnos, y a nuestra audiencia de Muisne, el cantón que está en esto siempre con la Isla del Encanto. Muy buenos días a todos los amigos de San Gregorio. ¿Cómo están en Daule, en Bolívar, Portete, Chamanga, Monpiche? Muy buenos días en Sálima, en El Ojal, Balsalito, en El Gallo, Contreras. Muy buenos días, bienvenidos a Opinión Popular en Canalón. También nuestras salutaciones esta mañana. Gracias por estar en Opinión Popular. La gente de Bunche, San Francisco, Quingue, Estero de Plátano, Galera, Galerita, Tóngora, Tóngorachí. Gracias por estar con nosotros. Buenos días, bienvenidos. Y a nuestra audiencia del norte de Manabí, sur de Esmeraldas, de Jama y Pedernales. Gracias por la sintonía. Nos escuchan a través de la 89.9. Gracias. Y a todos y todas quienes en el mundo entero nos escuchan a través de las diferentes plataformas digitales. Bienvenidos a Opinión Popular. Hoy les acompañan en la parte técnica don Carlos Caicedo, perdón, hoy en reemplazo de Carlos Caicedo Torres, don Isauro Mera Vera, oriundo de La Lagua, parroquia Ayacucho, Cantón Santana, provincia de Manabí, República del Ecuador. Buenos días. Y este servidor, Aquiles Arismendi Díaz. Iniciamos.

Hay ojos que solo saben mirar cuerpos, porque les aterra descubrir almas. Se detienen en una cintura, unos labios, una piel bonita, pero jamás se atreven a mirar más profundo. Porque conocer un alma implica descubrir heridas, sueños, miedos, cicatrices y una historia que no siempre resulta cómoda. ¿Es más difícil admirar lo externo o es más fácil admirar lo externo que sostener una mirada capaz de atravesar defensas? Pero quien aprende a mirar el clima, el alma, entiende que la verdadera belleza no vive en un cuerpo perfecto, sino en aquello que permanece cuando el tiempo cambia los rostros. Hay miradas que desean cuerpos y otras que saben reconocer almas. Recuerda, hay ojos que solo saben mirar cuerpos porque les aterra descubrir almas. Se detienen en una cintura, unos labios, una piel bonita, pero jamás se atreven a mirar más profundo, porque conocer un alma implica descubrir heridas, sueños, miedos, cicatrices y una historia que no siempre resulta cómoda. Es más fácil admirar lo externo que sostener una mirada capaz de atravesar defensas. Pero quien aprende a mirar el alma entiende que la verdadera belleza no vive en un cuerpo perfecto, sino en aquello que permanece cuando el tiempo cambia los rostros. Hay miradas que desean cuerpos y otras que saben reconocer almas.

7:39 a.m. De inmediato revisamos hoy en la historia de Esmeraldas. Notas que tomamos del libro Importantes fechas de Esmeraldas del periodista Carlos Ojeda San Martín y el aporte de Esmeraldas del ayer. Septiembre 25 del año 1901. Luis Tello Ripalda fue nombrado gobernador de Esmeraldas por primera ocasión, desempeñando sus funciones hasta el 17 de enero de 1903. Septiembre 25, bueno, y vale la pena destacar que Luis Tello Ripalda es el autor, el que creó la Escuela de Artes y Oficios para preparar a nuestros niños y jóvenes de esa época. Escuela de Artes y Oficios que luego se convertiría en el Colegio Técnico Luis Tello. Septiembre 25 del año 1963. El mayor ingeniero Paco Merizalde fue designado jefe civil y militar de la plaza, en plena dictadura militar. Septiembre 25 del año 1981, se creó el Ministerio Fiscal de Esmeraldas. Septiembre 25 del año 1996, falleció Nelson Ortiz Estefanuto. Esto fue hoy en la historia de Esmeraldas y recuerda a los pueblos que olvidan su pasado. Son indignos beneficiarios del presente e irresponsables administradores del futuro.

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1: Bueno, y hay hechos trascendentes ocurridos en el mundo también en esta fecha. Hoy 25 de septiembre se conmemoran importantes acontecimientos que marcaron el rumbo de la historia mundial a lo largo de los años. En 1513, el explorador español Vasco Núñez de Balboa alcanza la cumbre desde donde avista por primera vez el Océano Pacífico, al que bautizó como el Mar del Sur. Septiembre 25 del año 1957 se inaugura el Camp Nou, el estadio del Fútbol Club Barcelona, convirtiéndose en uno de los recintos deportivos más grandes e importantes del mundo. En septiembre 25 del año 1992, la NASA lanza la sonda Mars Observer con el objetivo de estudiar la atmósfera y la superficie de Marte. Esta fecha también nace en 1951 Pedro Almodóvar, influyente director de cine, guionista y productor español, ganador de múltiples premios Oscar y figura clave del segundo arte contemporáneo. En el 1968, nace Will Smith, actor y rapero estadounidense, reconocido mundialmente por sus papeles en exitosas producciones de cine y televisión. Siete horas 43 minutos en la mañana, 7:43. El día de hoy, cierto que no es esta la fecha, la mayoría, la totalidad, por decirlo como corresponde, de los establecimientos educativos, sobre todo los de bachillerato, realizan el acto solemne de juramento a la bandera, una expresión de adherencia, de reconocimiento, de justificación y de amor a la patria, que se realiza en el simbolismo del ávaro nacional de nuestra tricolor amarillo, azul y rojo. Con gallardía, con emoción, acuden hoy los estudiantes del tercer año de bachillerato a jurar frente al ávaro patrio una bandera llena de historia, una bandera que los ecuatorianos veneramos, nos une, nos abraza, nos lleva a las expresiones más auténticas de expresión viva de nuestra identidad nacional. A propósito de esto, vale la pena decir, recitando lo que dice la canción nacional. Resuenan ya las voces de la estirpe, aunque usted la tiene allí grabada por si acaso. Resuenan ya las voces de la estirpe, cantemos a la patria bella y grande, altiva y majestuosa como el Ande, fecunda cual la selva tropical. Altivo y anhelante de infinito, el cóndor se agiganta con su vuelo y enlaza los volcanes con el cielo, el sol en su cenit es su rival. Levantemos con fe la bandera rutilante, divisa de honor. Es la sangre de nuestras fronteras, Ecuador, Ecuador, Ecuador. Constantes preparemos el futuro. La nube de tragedia no es eterna. Juremos para siempre unión fraterna y recta conducta nacional. Nos guía la justicia y el derecho. Marchemos al encuentro de la historia. Vivir con libertad, morir con gloria, será nuestro ideal, patria inmortal. Levantemos con fe la bandera, rutilante divisa de honor. Es la sangre de nuestra frontera, Ecuador, Ecuador, Ecuador.

vale la pena destacar que los diseños de la bandera ecuatoriana pasó por muchas evoluciones hasta adoptar la que hoy tenemos, el tricolor amarillo, azul y rojo. En 1809, con ocasión del primer grito de independencia, se usó una bandera roja con una aspa X blanca, inspirada en la inversión de la cruz de Borgoña española. En 1820, independencia de Guayaquil, se adoptó un pabellón de 5 franjas horizontales, 3 azules y 2 blancas, con 3 estrellas blancas en el centro que representaban a Guayaquil, Quito y Cuenca, y es la bandera de Guayaquil el día de hoy. En 1822 a 1830, época gran colombiana, tras unirse a la Gran Colombia, Ecuador usó el tricolor amarillo, azul y rojo creado por Francisco de Miranda. Se mantuvo de manera general tras separarse como Estado soberano en 1830, con adaptaciones en el escudo. 1845 y 1860, época de la Revolución Marxista, se cambió el diseño a franjas verticales blancas y azul, con estrellas blancas al centro, 3 al inicio y luego 7 para representar a las provincias. En 1870, retorno del tricolor. El 26 de septiembre de 1860, el presidente Gabriel García Moreno decretó el regreso del amarillo, azul y rojo gran colombiano. Regresamos al tricolor. En 1900, definitivamente, el 31 de octubre de 1900, el Congreso Nacional, liderado por Eloy Alfaro Delgado, ratificó y reguló de manera oficial y definitiva el uso del pabellón tricolor con el escudo de armas. Esa es la bandera que hoy tenemos, que data de su reinserción el 26 de septiembre de 1860. Por eso el día de mañana conmemoraremos el Día de la Bandera. Hoy, por ser el día ordinario de trabajo, las instituciones educativas y militares también han escogido como la fecha para rendir homenaje, para jurar ante el ávaro patrio el amor a la patria. Y vale la pena destacar qué significan los colores de la bandera ecuatoriana. El amarillo simboliza el oro, la agricultura y las riquezas del país. El azul representa el océano Pacífico y el cielo claro de la patria. El rojo rinde honor a la sangre derramada por los héroes en las luchas de independencia. Hoy entonces, oficialmente, vamos a adelantar una conmemoración destinada por ley a conmemorarse cada 26 de septiembre a partir del decreto del año 1860 en el gobierno de Gabriel García Moreno. Gobierno en el que también en 1861 se dictó la primera ley de división territorial del Ecuador republicano, con la presencia de Esmeraldas en su condición de provincia, que había de hecho logrado ese estatus en 1847 en el gobierno de Vicente Ramón Roca. Esto hoy día no solo que llena de un espíritu patriótico, cívico al resto de la población, sino que llena de orgullo a padres y madres de familia que ven en el juramento de la bandera reflejado la patria, el país, pero que ven en sus hijos, los portadores de bandera, los portaestandartes, el reflejo de sus esfuerzos, el reflejo del sacrificio, del pundonor y también de la gloria que se alcanza a través de estos actos. Hoy repetimos con civismo, con ardentía,
Los jóvenes, hombres y mujeres, acuden a los establecimientos educativos. Hay sendos programas cívicos, culturales, que se escenificarán esta fecha. Conocemos de un evento de gran significación que se desarrollará hoy en el Colegio Fiscomisional Sagrado Corazón, a la que acudirán miles de padres, madres, de familia, estudiantes. Otros eventos similares ocurrirán en establecimientos fiscales de la provincia, Colegio 5 de Agosto, Colegio Luis Tello, Margarita Cortés, 21 de Septiembre, Eloy Alfaro, la unidad educativa, Ramón Estupiñán de Rocafuerte, en la parroquia Rocafuerte, también desarrollará esta mañana un acto solemnísimo de juramento a la bandera, en que nuestros jóvenes de este jirón de la provincia rinden pleito homenaje al tricolor nacional y juran en su simbolismo defender la patria, defender el Ecuador. Nuestro saludo a los docentes, hombres y mujeres que afanosos han preparado las programaciones para que los jóvenes participen. Nuestros saludos también a padres y madres de familia, a los jóvenes que hoy juran por la patria. Día de la Bandera Nacional, 26 de septiembre. Hoy adelantamos esa conmemoración.

7:54, 7:54 en Opinión Popular, la tribuna del pueblo y la verdad. Esa bandera que nos debe cobijar siempre, en los momentos buenos y en los difíciles. No solo cuando juega la selección. Debe cobijarnos cuando triunfan nuestros jóvenes, cuando triunfan nuestros estudiantes, no solo en el deporte, en las letras, en el arte. No, allí tiene que estar reflejado ese tricolor que amamos. Eso tiene que unirnos a todos los ecuatorianos. No solo cuando hay un partido de fútbol, en todas las instancias de la vida. Porque debemos anteponer los razonamientos sesgados, los muy personales, por los razonamientos que incluyen a la patria, que incluyen la diversidad de lo que somos. Un país diverso, multiétnico, multicultural. Ese tricolor nos representa. Debe ser la égida sobre la que nosotros caminemos siempre y avancemos por este país pequeño en territorio, pero grande, extraordinariamente grande en el corazón de todos los ecuatorianos. Hoy día, ayer me ha traído un buen amigo, lo conocí muy joven. Yo estaba más jovencito que él, o él estaba más joven que yo, no sé. Era el estudiante, yo también era estudiante en esos tiempos. Hoy es un abogado distinguido, radicado en Guayaquil, ha sido juez en la provincia del Guayas, ha ocupado importantes cargos dentro de la judicatura y nos ha hecho llegar una invitación que va a dar lectura. Dice: la Casa de la Cultura Ecuatoriana Benjamín Carrión, núcleo de Esmeraldas, tiene el honor de invitar a usted a la presentación del libro Décimas para la Paz y por la Vida, de la autoría del abogado Kenneth Francis Martínez. Ahora saben de quién estoy hablando. Fue un dirigente estudiantil en sus años mozos, un hombre con una trayectoria de lucha por los intereses del pueblo, más allá de la camiseta partidaria. Este evento se desarrollará el viernes 25 de septiembre del 2026 en el Auditorio Nelson Estupiñán Bass de la Casa de la Cultura a las 18 horas. La invitación la hace llegar el magíster Carlos Jonathan Minota Rueda, director provincial del núcleo provincial de la Casa de la Cultura. Y tengo el libro en mis manos, la dedicatoria para el amigo y periodista Aquiles Arizmendi Díaz, con mucho afecto, abogado Kenneth Francis Martínez. El poemario de Kenneth Francis Martínez está estructurado como una crónica en verso que abarca desde lo íntimo hasta lo universal. Es un tributo a las relaciones humanas. Dedica versos cargados de ternura a la familia, destacando a los nietos como profecía cumplida y de manera muy especial a su esposa Matilde Graciela, cuya partida inspira una promesa de amor eterno que atraviesa todo el libro. Es un diálogo entre el pasado y el presente, donde el libro se define como una extensión de la memoria e imaginación destinada a derrotar al manto de la ignorancia. Y este escrito que precede al inicio del poemario lo suscribe la licenciada María Giovanna España Muñoz, poeta y escritora. Nuestras felicitaciones a Kenneth, tengo en las manos tu libro, voy a devorarlo para nutrirme de esta que ha sido una exquisitez y una particularidad de tus habilidades, de tus destrezas, de tu inspiración propias del espíritu. Gracias, Kenneth. Son las 7:58, 7:58 en Opinión Popular, la tribuna del pueblo y la verdad, 7:58. No sé cómo la dirección de higiene ha distribuido a su personal en Esmeralda, pero ciertamente notamos un descuido en la limpieza de las calles, en el recoger la tierra que se va acumulando en los parterres. Hay una dirección de parques y jardines
No conocemos ciertamente en qué se encuentra esa dirección de parques y jardines, si es que existe todavía como dirección o está en el departamento de higiene, pero desde aquí promovemos el que se tenga en cuenta, se mire la ciudad, se observe las falencias para rectificarlas, para mejorar eso, en la medida en que el orden supere la anarquía y el orden y la orden haga factible que cada quien cumpla su función en la dimensión y la medida que su relación laboral manda y demanda. Así que procuramos que se mantenga la ciudad limpia. Y eso depende de ustedes, señores, que para eso les pagan y cobran un sueldo. Y tienen que haber las disposiciones emanadas de manera firme y correcta en función del respeto, sí, a la dignidad humana, de lo que tienen que hacer los responsables de esa área. Vamos a una pausa y enseguida volvemos.

0: hora exacta en la voz de su amigo.
1: 8:01.
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0: 8:05 en la mañana, 8:05. La sustitución de la prisión preventiva por medidas cautelares distintas solicitadas por el alcalde Vico Villacís a la Corte de Justicia fueron negadas. Eso implicaba que si la Corte daba paso a lo que había planteado el apresado alcalde, podía retornar a lo mejor con una medida sustitutiva de presentación periódica o con grillete, podría haber retornado a reasumir sus funciones de alcalde, que hoy permanecen bajo encargo de la señora Laura Yagual. La jueza de la Corte Nacional de Justicia, Daniela Camacho, ratificó la orden de prisión preventiva para el alcalde de Esmeraldas, Vico Villacís, y 6 personas más procesadas por el caso blindado. Con fecha 24 de septiembre de 2026, es decir, ayer, la jueza respectiva tomó la decisión luego de la audiencia que se celebró para el efecto. La magistrada indicó que no se encontraron nuevos hechos ni elementos que justifiquen sustituir la prisión preventiva por medidas cautelares menos restrictivas. Lo que se investiga es un presunto lavado de activos vinculado a una supuesta red de corrupción que habría utilizado acciones de protección para obtener pagos millonarios del Estado como Petroecuador y SENAE. Los 7 procesados deberán mantenerse recluidos mientras avanza la etapa de instrucción y el proceso judicial correspondiente. En este caso, una vez que ocurra, si es que eso pasa y llamado a juicio, será mientras estén en prisión los detenidos. Nosotros conocemos incluso que esto, pues, alejaría, diríamos que casi definitivamente, de la posibilidad de reasumir el poder en la alcaldía al señor Vico Villacís, que el día de anteayer ejerció su propia defensa durante esta audiencia en la que solicitaba el cambio de la prisión preventiva por otro tipo de medidas cautelares. Lo aleja, diría yo, definitivamente del cargo, amén de que en una declaración que hizo su señora madre para medios digitales, señalaba que Vico Villacís renunciaba a cualquier posibilidad de ser nuevamente candidato a alcalde, etcétera, etcétera, por las circunstancias que estaba viviendo. Era importante dar a conocer esto. Ayer se comentó mucho, se habló mucho de esta realidad. 8:09, 8:09 en Opinión Popular, la Tribuna del Pueblo y la Verdad. Habría que ver en lo legal qué pasa en el municipio de Esmeraldas. ¿Qué ocurre? Porque cuando tuvo todavía dentro del marco de lo legal oportunidad, el señor Vico Villacís presentó un pedido de licencia que no le fue otorgado. Y si no le fue otorgado, ¿en qué etapa se encuentra? Claro que los procesos no se reintegró y ya está afuera. Tiene que seguirse toda una serie de acciones legales para proceder a dejar vacante el puesto y a titularizar a quien esté encargada. De eso no conocemos mayormente. En qué etapa se encuentra el propio municipio en el análisis y toma de decisiones sobre este tema. 8:10. En nuestro estudio, el señor ingeniero Guillermo Lemos Valencia, a quien damos la bienvenida. Buenos días, bienvenido.
1: Buenos días, señor periodista. Agradeciendo infinitamente por esta oportunidad que me brinda nuevamente esta radio para dirigirme al pueblo de Esmeraldas, de la provincia de Esmeraldas, en torno a un problema de recuperación
0: sí.
1: De nuestro territorio, de la concordia.
0: Y este es el tema. Luego ¿De cuántos años van de la cantonización de la Concordia ya?
1: La cantonización se dio en el 2007.
0: 2007, o sea, está en 19 años de cantonización. Como cantón de la provincia de Esmeraldas, con pertenencia, porque no es que no tenía pertenencia, a la provincia de Esmeraldas, y la reversión de esa pertenencia a favor de Santo Domingo. Usted es uno de los pocos, diría que el único, que ha dicho esto es revertible porque no se cumplieron los parámetros legales para esa reversión. ¿Qué es lo que usted, aclarar y para remozar lo que la gente conoce sobre este tema?
1: Sí, justamente, ¿no? Usted lo ha dicho. Yo he sido uno de los pocos que ha mantenido la voz de protesta en alto para denunciar esta forma ilegal como el señor Correa, presidente de la República en esa época, llevó adelante un proceso totalmente sin base legal.
0: Espurio.
1: Espurio. Mire usted que hace una convocatoria mediante un decreto ejecutivo, el 946, y lleva adelante un proceso electoral sin siquiera haber eliminado la ley.
0: Claro.
1: La ley.
0: Y la ley decía que tenía pertenencia.
1: Para Esmeralda.
0: Sí, porque una de las cosas que esgrimió para eso es que se iba a analizar por la pertenencia, para discutir la pertenencia, cuando el cantón nace con pertenencia.
1: Correcto.
0: Pero además hay otra cosa. Bueno, amén de los mojigatos y yo no sé con qué expresión decirle, los que aquí contribuyeron y auparon el despojo de Esmeralda, porque callaban cuando decía el señor allá que la Concordia se iba a perder porque Esmeralda no hacía obras, esa era una mentira. Porque todas las administraciones hicieron algo allí. Hicieron más que lo que hicieron en los otros cantones de la provincia. Y hay que reconocerlo a Jorge Chiriboga, hay que reconocerlo a Francisco Mejía Villa, hay que reconocerlo a todos. Entonces, eso se mintió y aquí repetían. Y otros se hicieron los tontos porque ni siquiera fueron a hacer campaña por Esmeralda allá, cuando se dio el proceso electoral. Ese padrón

0: No se validó cuando el Congreso Nacional tomó la decisión de dictar una ley en la que, en cambio, ya le daba pertenencia a Santo Domingo después del proceso electoral.
1: Mire usted, a los 90 días, Correa presenta un petitorio a la Asamblea Nacional para que justamente le legalicen ese proceso electoral, lo que no le competía al Congreso o a la Asamblea. Ella tiene que es legislar, hacer leyes, ¿no es cierto?
0: Claro, pero se trataba de modificar una ley.
1: Y fiscalizar al Estado.
0: A ver, pero se trataba de modificar una ley que sí era competencia del Congreso.
1: Pero esa ley justamente era para modificar la ley de creación del Cantón de Aguascurria para Esmeraldas, que es una cosa.
0: De eso se trató.
1: Esa es una cosa, pero la otra cosa es legalizar ese proceso electoral. Legalizar el decreto ejecutivo para que eso pueda darse. Pues. Mire usted, y eso no le competía.
0: Al hacer la modificación de la ley en función de la en función del resultado de la consulta popular, ¿no estaba legislando el Congreso?
1: Definitivamente no. Ese no era el tema. El tema era lo planteado era que vayan a reformar la ley que creó el Cantón de Aguascurria para Esmeraldas. Ese fue el petitorio. Pero como eso era ilegal, porque lo estaba planteando después de haber tomado la consulta. Si lo hubiese hecho antes, correcto, estaba en lo legal, en lo justo, pero lo hace después de que toma la consulta y que no puede legalizar el resultado, ahora sí recurre para reformar la
0: Pero el resultado de la consulta tenía que aterrizar en el Congreso Nacional, pues.
1: No, señor.
0: ¿Dónde, cómo? Se convoca, esa era potestad del presidente, convocar a un referéndum, era potestad de convocar una consulta popular, incluso en esa materia. Lo otro es analizar si eso era justo con Esmeraldas o no. Pero finalmente la decisión, amañada o no, de lo que apareció de los resultados, tenía que aterrizar en el Congreso. Ya me contestará, voy con una llamada telefónica. Buenos días.
2: Hola, muy buenos días.
0: Sí, su nombre, por favor.
2: Abel Ricardo Zamora Cervantes, mi estimado periodista, gracias por la oportunidad. Estaba escuchando al caballero y a usted sobre el tema de la concordia y bueno, me dio la iniciativa de poder emitir un comentario ya que este servidor en esa época vivía en la ciudad de la Concordia. Entonces, a veces hay verdades que no gustan, que no es de gusto para los intereses de una provincia, etcétera. Pero la realidad es que la Concordia, en la ley transitoria, porque fue una ley transitoria, que en esa época, ¿no? Acuérdense que en esa época se desmembró parte de la provincia del Guayas para hacerse Santa Elena, se desmembró la provincia de Pichincha para darle paso a Santo Domingo de los Áchilas, y por ende, pues, arreglón seguido la Concordia. Pero como había un vacío, la Concordia para ser decretada cantón necesariamente debía pertenecer a una provincia. Pero como la disyuntiva estaba de años y años, yo calculo de hace unos 30 años antes de que la Concordia sea decretada cantón, entonces en esa época la ley transitoria fue la Concordia cantón para la provincia de Esmeraldas hasta que elija su autoridad local, o sea, se conforme un municipio. Incluso si no recuerdo de mala manera, le daba un plazo a la autoridad elegida para que convoque a una consulta popular a su pueblo para que ahí decida de forma definitiva la pertenencia del cantón. Lamentablemente para los intereses de la provincia de Esmeralda, el pueblo allí decidió para la provincia de Santo Domingo. ¿Por qué decidió? Pues creo que el peso cae por su propia razón, que es cercanía a la capital provincial. No es lo mismo viajar 45 minutos a Santo Domingo que 2 horas y media a Esmeraldas, etcétera, ¿no? Entonces, en sí, así fue el tema, estimado periodista.
0: Bueno, yo le agradezco, pero realmente, con todo respeto, permítame decirle que usted está desinformado. Con todo el respeto. Primero, no fue ninguna ley transitoria. Usted me habla de ley transitoria, ninguna ley transitoria. La ley creó el cantón La Concordia en la provincia de Esmeralda. Y la ley no dice que ni hay una transitoria en la ley que diga que después.

0: Pues el pueblo convocará una consulta para decidir la pertenencia. Eso tampoco es verdad. Y ese cuento de que yo, con respeto, pero tengo que decirle porque yo permanecía, iba permanentemente a la Concordia, que estuve cerca de los que estuvieron litigando y tuve en algunas luchas por la defensa de la jurisdicción de Meral, este ciudadano. Ese de que porque quedaba más cerca de Santo Domingo que a 45 de la... Eso es lo que esgrimían los enemigos de Esmeralda. Los que promocionaron y metieron incluso a la cárcel a los que defendían los intereses de Esmeralda. Ese cuento, sumado al cuento ese de que Esmeralda no había hecho obra y que por eso se iba a perder. Santo Domingo se hizo cantón, provincia, porque no le hacía obra a Pichincha, seguramente. Señores, ese no es lo que discutimos. Y lo que usted dijo, con el respeto que merece sus palabras, no es verdad. No es verdad. No se creó, no fue una ley transitoria. Seguimos aquí con... Usted tiene mejor argumento sobre eso.
1: El señor que habló prácticamente está totalmente desinformado. Y él dice que ha vivido allá en esos momentos de lucha y demás. Pero
0: persiguieron a esta Rosaura Bastida perseguida.
1: Es increíble que
0: a otros colegas periodistas a la cárcel y todo eso.
1: Semejante apreciación de una resolución que fue definitiva.
0: Claro.
1: Fue el Congreso del año 2007, un 31 de octubre, definitivamente creó al Cantón La Concordia para Esmeralda. Eso está justamente en el registro oficial. Bien, si es que usted
0: solo en la mente de quien gobernaba el país es que para él era ley transitoria. No, la ley no era transitoria. La
1: es definitiva.
0: Ley era definitiva, creando la Concordia para la provincia de Esmeralda.
1: ¿Y sabe cuántos años se llevó ese planteamiento para crear el Cantón La Concordia? Porque era recinto. Se llevó 16 años. Y ese lo presentó Homero López Saúl.
0: Les cuento ahí. El proyecto de ley se discutió en primera cuando Homero López Saúl era diputado de Esmeralda, hoy asambleísta se llaman. Luego ese es aprobado en primera discusión, no se logró aprobar en segunda, vino otro periodo del Congreso, lo planteó don Carlos Saúl. Se convocó a la sesión del Pleno para votar por el proyecto. Y los diputados socialcristianos, que eran de la bancada de don Carlos Saúl, le dieron la espalda y se fueron y no votaron por Esmeralda. Y se quedó en el limbo el proyecto, porque no votaron, porque tenían intereses con Pichincha, con Santo Domingo. No votaron. Don Carlos Saúl, en un acto de dignidad, de respeto a su provincia, se desafilió. Ese mismo momento del Partido Social Cristiano. Era diputado don Carlos Saúl, diputado de Esmeraldas. Y quedó ahí en el limbo el proyecto. Es el que se logra después, el que se logra finalmente aprobar en segunda y da luz a la creación. Y no solo eso, porque en esa época, le recuerdo al ciudadano que intervenía, que está desinformado por Dios, no solo Pichincha quería la Concordia, quería Villegas Monterrey, quería la unión de Quinindé, hasta el limón, las goteras de Quinindé, señores. Y también don Homero López, porque hay que ser justo, logró sin una definición clara de los límites la parroquialización de la unión, que también estaba en el limbo. La quería Pichincha, ponía Pichincha escuela, ponía autoridades allí. Todo eso ocurría en esos tiempos. Eso simplemente como antecedentes para que tengan en cuenta que el que habla sí conoce del tema. He estado allí, he participado en muchas de esas conversaciones y de muchas decisiones que se tomaron, luchas que se hicieron incluso por lograr la cantonización de la Concordia. Pero ahora, ¿dónde estamos? ¿En qué momento de eso que habla Guillermo podría dar lugar a algo que a lo mejor para muchos es una quimera ya?
1: Bien, estábamos claros de que Correa utilizó a la Asamblea Nacional planteando esa reforma a la ley de creación del Cantón La Concordia para Esmeralda. Eso se llevó un tiempo de una primera discusión ya en segundo debate que se dio el 6 de noviembre del 2012. cuando era presidente el señor Corcho Cordero, o Fernando Cordero.
0: Fernando Cordero.
1: Entonces, ahí, al momento de ir ya a la votación para determinar si la Concordia se iba a Santo Domingo o se quedaba para Esmeralda, resulta que él suspende la sesión, señalando de que lo que estaban estudiando, o sea, el informe jurídico que estaban estudiando, adolecía de fallas de constitucionalidad y de otras causales más que la hacían imposible sobre esa ley trabajar para que esa resolución sea tomada en su debido
0: momento. Y dejaron que por el tiempo y el peso de la ley el otro decida.
1: No, dejaron justamente con el aditamento de que debía de hacerse un nuevo informe jurídico al respecto para poder el que venga o ellos mismos instalarse en una sesión de continuidad. Prácticamente ellos no lo hicieron, dejaron que pase su tiempo, llegó la otra administración legislativa y con la señora Gabriela Rivadeneira, el 31 de mayo del 2013, a prácticamente una semana de estar trabajando posicionada, resulta que convoca a esa sesión de continuidad, ¿verdad? Correcto. Pero mire, no lo hace con el estudio de un nuevo informe jurídico que debió ella mandar.
0: Sino con el mismo anterior.
1: Con el anterior. Entonces, convierte esa sesión en una sesión no motivada, ilegal. Eso está en el artículo 76 de la Constitución. Entonces, la resolución que tomaron ahí, prácticamente, legalmente, no tiene asidero.
0: Ahora, si no tiene asidero, si todo eso desembocó de una ilegalidad en otra ilegalidad, ¿qué camino le quedaría a Esmeralda en la posibilidad de revertir esa cantorización que luego se hizo para Santo Domingo?
1: Nosotros hemos creído, porque somos un grupo, de que había que hacer una demanda ante la Corte Constitucional, porque lo que se estaba violando era la Constitución en algunos artículos. Entonces, la Corte Constitucional es el organismo que,
0: háblame en el micrófono.
1: El organismo que vela justamente porque la Constitución
0: ahora a 19 años una demanda de esa naturaleza no es extemporánea.
1: No, señores, son reclamos que tienen que ver con la institucionalidad del país. No se puede hacer una violación de las normas y decir que ya ahora sí todo está resuelto porque ya pasaron 10 años, o 15 años, 16 años como en este caso, no, 14 años como en este caso. Eso tiene vigencia permanente y es asunto de plantear reclamos. Yo no sé por qué nuestras autoridades esmeraldas se han hecho de la vista gorda y de los oídos sordos a este problema. Yo le planteé a la señora prefecta Roberta Zambrano Ortiz más de 10 oficios solicitando audiencia para que conversemos sobre este particular y planteé la demanda justamente sobre las mismas cosas que hoy estamos planteando y la señora se negó, nunca contestó.
0: Ya, hoy tiene usted lista la demanda.
1: Sí, ya está lista.
0: Sí.
1: Está lista para ser firmada por los abogados, que son dos.
0: ¿Quiénes están patrocinando eso?
1: Está el abogado Guido Gómez.
0: Sí.
1: Y el abogado Fernando Arroyo Quiñones.
0: Sí.
1: Entonces, y yo, bueno, mis propios derechos, prácticamente que me lo da la Constitución en el artículo 439, que cualquier ciudadano puede plantear una demanda de inconstitucionalidad frente a un hecho como este tan evidente.
0: Ahora una demanda a estas alturas del partido, sin el interés de las autoridades, sin que la gente haga causa común frente a los intereses de la provincia, que no solo en el caso de la Concordia, en el caso de la Sexta, en el caso de las Golondrinas, ha sido simplemente macheteada y aquí la gente ha hecho mutis por el foro.
1: Eso es increíble. Esa es una situación que verdaderamente no tiene asidero. ¿Cómo es que nosotros elegimos a personas para que nos representen en el devenir del día y resulta que ellos hacen de la vista gorda? Como que no entienden el tema y no quieren escuchar a las personas que estamos involucradas y que conocemos a fondo y que tenemos las pruebas. No es que estamos hablando por gusto en el aire, pruebas.
0: Y con esa realidad, Guillermo, de autoridades que como que ya no les interesa el tema, de muchos que estarán diciendo, ya mejor no nos involucremos en peleas que no nos conviene, incluso políticamente a mucha gente. ¿Qué suerte puede correr esta demanda ante la Corte Constitucional? Porque no deja de ser político, más allá de lo jurídico, el tratamiento del tema.
1: Claro, indiscutiblemente esto es la situación, que elaborar este documento tiene un costo. Los abogados, pues, inicialmente, con un aporte que yo les di, de $500, mire, yo soy un hombre pobre, pero yo veía pues, que esto seguía pasando el tiempo y las autoridades no se interesaban, les dije, hermano, empiecen a trabajar con esto, que ya veremos en el camino cómo vamos acomodando las cosas. Y es así que yo, en este momento, eso he enviado, he llevado oficios, oficio a tres instituciones de la provincia, que son al Consejo Provincial, al Consejo Cantonal
0: de Quirindé,
1: y al de Esmeraldas.
0: Sí.
1: Para que cooperen con esta situación de pagarle a los abogados y financien la ida a Quito de un grupo determinado.
0: Pero
1: de
0: si personas. No están interesados, va a ser difícilmente.
1: Bueno, claro. Sí. Esta sería una medida más de ese desinterés.
0: Y además, usted tenga en cuenta que mucho tiempo no se resolvió el problema de la Concordia, porque todos calculaban electoralmente qué no significaba pelearnos con Pichincha primero. ¿Cuántos votos hay en Pichincha? ¿Cuántos votos hay en Santo Domingo hoy? Hoy que Santo Domingo es provincia y tiene más de 500,000 de votantes. ¿Qué suerte puede correr esta demanda?
1: Por eso yo no quise plantearla a la Asamblea Nacional, porque ahí sí se juegan intereses, pues, de toda índole, y se pasan muchas veces por encima, como en este caso, de las normativas legales. Entonces, plantearlo ahí, se corría el riesgo de que no lo rechacen y ahora sí que la cosa quedaba
0: saldada. ¿Cuándo van a presentar esta demanda?
1: Esta demanda está lista ya para ser presentada, si es posible, hoy mismo. Lo que necesitamos es volver a conversar con los alcaldes, porque estuve en Quindé, hablé con el alcalde de Quindé, y él me puso a la orden a un asesor de él para comenzar con el tema, un abogado de ascendencia de acá, de la ciudad de Esmeralda, pero que vive allá. Entonces, él está de acuerdo con todo lo que yo estoy planteando. Y entonces, como dijo él, y así es, ¿no? No existe una partida para ayudar para este caso o para estos casos. Entonces, ellos van a establecer la fórmula adecuada, que puede ser pues, una participación, digamos usted, personal, y en eso quedamos, y yo en verdad pues quedo muy reconocido, y ojalá se reconozca justamente que, porque es una deuda que se tiene con estos abogados y que no es ni tanto. Entonces, ¿qué sí. sucede? Que los tres representantes de la provincia, el Consejo Provincial y estos dos consejos cantonales, bien pueden asumir entre los tres el pago a estos.
0: Y no es solo asumir el pago, asumir la defensa de Esmeralda, porque si no, de nada vale.
1: Y lógicamente, así es.
0: Muchas gracias, don Guillermo. Guillermo Lemos Valencia ha estado con nosotros hablando de este tema que de tiempo en tiempo lo tocamos, pero que la gente luego se olvida. A la pausa y volvemos enseguida.
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3: 8:33.
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0: Ocho horas de la mañana con 36 minutos. Miren, las fuertes lluvias que se registraron en el Cantón Muisne de la provincia de Esmeraldas entre el 21 y el 22 de septiembre ya provocan inundaciones en 10 recintos, o provocaron. Un balance preliminar de la Secretaría de Gestión de Riesgos muestra que 600 personas, 394 familias y 350 casas resultaron afectadas. Tras las lluvias del 21 y 22 de septiembre, el río Sucio se desbordó, indicó la entidad. Y agregó que los 10 recintos que reportan afectaciones son San Salvador, San José, Mono Bravo, Mono Manso, La Magdalena, Canalón, San Jacinto, El Pailón, Las Delicias y San Pablo. A pesar del número de damnificados, la Secretaría señaló que esta valoración inicial y general está sujeta a validación y actualización conforme avance el levantamiento de información en territorio. Este evento ocurre en medio de la alerta roja en la que se encuentra Ecuador ante la llegada del fenómeno del Niño. Horas antes, el Instituto Nacional de Meteorología e Hidrología, INAMI, emitió una nueva alerta meteorológica en la que advierte que las intensas lluvias volverán a 23 de las 24 provincias entre el 23 y 27 de septiembre del 2026. Los niveles muy altos de lluvia se presentarán en Esmeraldas, Manabí, la zona norte del Guayas, el noreste de los ríos y el oeste de Pichincha. En todas las provincias de la costa, con excepción de Santa Elena, se presentarán lluvias con niveles altos y medios. En la Amazonía, gran parte de Sucumbíos, Napo y Orellana tendrán lluvia de nivel alto y en todas habrá lluvias de niveles medios, mientras que en la zona este de las provincias de la sierra no presentarán lluvias. Río Sucio se desbordó y ya problemas para hacernos sentir el inicio de este fenómeno del Niño. 8:38 en nuestros estudios, el señor Jorge Crespo, dirigente de los jubilados de Esmeralda. Pero hoy para hablarnos, Jorge, buenos días, bienvenido. Buenos días primero, bienvenido.
14: Gracias por la oportunidad, como siempre. Y el tema creo que es del Día Internacional
0: del Adulto Mayor. Que de paso tengo ya registrado acá a don Roger para el día martes, también vamos a hablar sobre este tema. Día del Adulto Mayor. Y bueno, el Día del Adulto Mayor tiene que circunscribirse a una celebración, a un festejo, a una conmemoración. ¿O qué tenemos que decir finalmente del adulto mayor, de sus derechos, Jorge?
14: Mucho, porque si bien es cierto que están contempladas políticas del Estado, tanto en la Constitución como en la ley del adulto mayor, antes ley del anciano, y en la ordenanza municipal de acá de Esmeraldas, creo que en otros cantones tal vez, pero no tiene una aplicación inmediata real, solamente está en teoría, porque contempla muchos derechos que se violan o no se cumplen, lo mismo que ciertos beneficios que debemos tener, porque los jubilados también entramos en esa categoría
0: mayores, pues la gran mayoría, ¿no?
14: La gran mayoría de aquí en Esmeraldas, que más o menos a nivel provincial no hay una estadística exacta, pero calculamos que hay de 35 mil a 40 mil adultos mayores. A nivel nacional somos 1.300.000 que definió las elecciones pasadas, las últimas elecciones. Pues, elecciones.
0: Lo desechable, perdónenme la expresión, fueron los que resultaron aprovechables. Claro. Porque ya el adulto mayor, si quiere vota, si no, no vota, no está, claro, no está obligado. Pero dijiste algo que sí me llama la atención, es que, no es que me llame la atención, sino que es una realidad. Esto de que muchas cosas están en los papeles, muchas cosas son el discurso, y a lo mejor el Día del Adulto Mayor, que es en octubre, tengo entendido.
14: Sí, primero.
0: El 1 de octubre. Habrán autoridades que saldrán a decir cosas bonitas, pero luego simplemente como se hace a un lado lo que ya está viejo, lo que ya no representa mayor cosa para la familia, para la casa, no se lo vuelve a tomar en cuenta. ¿Qué es lo que puede, hoy debe ser parte de la observancia para atender realmente en sus derechos a los adultos mayores?
14: Claro que sí, porque el adulto mayor todavía es un ser humano que tiene sobre todo su vida, aunque limitada por ciertas enfermedades, hasta por la economía también, porque algunos, la mayoría, no están afiliados al IE, no fueron afiliados, no son jubilados. Entonces se debate en una situación bastante crítica.
0: ¿Qué dice
14: crítica
0: la ley al respecto?
14: Y la ley obliga que la afiliación al Seguro Social es obligatoria, pero y si universal, que, pero no se cumple.
0: Si no hay una relación de dependencia, ¿quién lo afilia? ¿Quién lo jubila?
14: Ese es el problema. Entonces, pobres compañeros que a veces no tienen para su alimentación, no se diga ahora para su medicina cuando caen enfermos. Entonces, hay políticas que más son propaganda que una ayuda o un apoyo a este sector prioritario y preferencial.
0: Yo veo, por ejemplo, Jorge, muchos adultos mayores a los que hemos llegado a esta edad, de no tener familia, de no tener el pago de esta, ¿cómo se llama?
14: Pensión jubilar.
0: La pensión jubilar.
14: Y el otro caso es el bono que algunos tienen.
0: ¿De
14: un
0: qué
14: bono
0: viven? ¿Cómo
14: miserable?
0: Viven, no, y no todos tienen ese bono miserable. Claro. ¿Y qué acciones hay para mejorar las condiciones de vida, terapia ocupacional, en fin? Para ayudar a los adultos mayores que están por miles botados en las calles.
14: Bueno, ahí es que viene los organismos competentes, en este caso antes era el Ministerio de inclusión social, ahora Ministerio de Desarrollo Humano. Y,
0: ¿se acuerda que era Ministerio de Bienestar Social también?
14: Claro, antes. Sí. Y bueno, nosotros, sobre todo nuestra acción y apoyo, viene a través de organizaciones como el Consejo Consultivo del Adulto Mayor, que tiene una injerencia más directa y relación con el Consejo Cantonal de Derechos del municipio de Esmeralda. Uh-huh. Entonces, tenemos el problema, por ejemplo, que hemos tratado últimamente en dos mesas técnicas, el que corresponde a transporte urbano y transporte interprovincial, el pasaje sobre todo, y la atención.
0: La rampa de ingreso, de subida de esos transportes.
14: Que no hay casi.
0: No hay nada. Entonces,
14: nosotros que somos usuarios, cuando viajamos a la capital de la República, nos toca ir más que todo entrar en Esmeralda. Y usted ve que uno subiendo ve alguna cucaracha, algún insecto.
0: Ahora mismo, donde tú estás sentado, tenía un viejito sentado. Sí. Y para levantarse le costó trabajo. Tú.
14: Claro.
0: Y yo, si
14: no,
0: tú
14: no hay facilidad.
0: Detiene más, tuviste que darle la mano para que se levante. Entonces, claro. No, imaginémonos estos problemas. Tenemos una llamada telefónica. Buenos días, su nombre, por favor.
15: Muy buenos días, Aquiles. Habla David Zambrano.
0: Adelante, David.
15: Compañero Jorge Crespo, con el mayor respeto y su responsabilidad que tiene con los jubilados y el pueblo de Esmeralda, permítame hacerle esta pregunta. ¿Hasta dónde está avanzada que se iba a poner la primera piedra para la construcción del nuevo hospital del Seguro? Gracias.
14: Ya. Sí, de acuerdo a la información, de la poca que puedo recabar de los organismos competentes del IES, por ejemplo, sé que el terreno que estaba donando la familia Villacís Mora tuvo un problemita porque no habían ejercido el derecho posesitorio, es decir, la posición del terreno, los cinco hermanos herederos, y para hacerlo ahora tiene que pagar $9,000 de los predios que no habían pagado. Entonces no hay condonación por parte del Consejo Cantonal, y el problema hay que conseguir o alguna persona que ponga, pero
0: no
14: va a ser...
0: No puede condonar el municipio para resolver ese problema.
14: Pero en el caso que sea donado al municipio o tenga alguna relación con alguna política de...
0: Pero hay que conseguir los $9,000.
14: Hay que conseguir. Entonces nosotros teníamos como planificación, si no hay quien done o entregue ese dinero, vamos a tener que hacer una teletón radial, televisiva, y que aportemos los que siempre estamos aportando, desde los jubilados, los trabajadores activos, los jóvenes, así sea de $1. Oiga, en adelante.
0: Qué problema, ¿no?
14: Entonces,
0: problema. Alguien nos dona, pero se deben $9,000. Y parecerían, qué bárbaro, ¿por qué no lo resuelven el municipio, no lo resuelven otras instituciones? Pero también es verdad, las cosas no es solamente decir que se hagan y ya están hechas. Claro. Tienen que pasarse en la ley, porque si no la Contraloría les pasa factura después. Y mucha gente se hace de la vista gorda, pues no le da importancia. Ahora fue, creo que tengo entendido, doña Roberta Zambrano quien logró que don la familia Villacís done esas 3.5 hectáreas, tengo entendido.
14: Sí, sí. Vale. Y lo que nosotros solicitamos para tener mayor peso es que el equipo de municipio nos ayude con una limpieza en una minga que vamos a hacer de ese terreno, pero todavía no me contestan. Esa es nuestra acción. He querido hablar con el director provincial del IES de Esmeraldas hace 2 días. Hoy día voy a insistir a ver qué noticia. Yo estuve en Quito, pero como no se puede hablar allá ni con el presidente del consejo directivo ni con los vocales, es un problema. Entonces, estamos limitados a la decisión y a las noticias que nos den los funcionarios del IES.
0: Usted primero habla con el presidente de la República que con determinados funcionarios. Mire, Jorge, hablando del adulto mayor, que es el motivo de nuestro tema, una de las cosas que yo observo cuando digo que hay, por ahí hay personas que reciben un bono miserable que eso no le franquea pagar un local donde vivir. Hay ciudades donde incluso ya se construyen edificaciones para que los adultos mayores puedan congregarse, vivir inclusive en condiciones de dignidad. Nosotros aquí, alguna vez, y usted recordará, regentado por el Ministerio de Bienestar Social, cuando era el Ministerio de Bienestar Social, hubo un asilo de ancianos.
14: Sí.
0: Usted lo recordará, en la calle Calderón, creo que era, ¿no?
14: Sí, sí.
0: Y 6 de diciembre.
14: Y 6 de diciembre, sí. Sí.
0: Desapareció cuando se creó de los hermanos Villara, llamado Esposos Villara, perdón.
14: Sí.
0: Y creo que rentado entre el Ministerio y la Curia.
14: Sí.
0: Pero eso es para muy poca gente. Y no hay que pensar también, hoy así como estamos pensando en la clínica del IE, en la reapertura de Delfina Torres, en una especie, no de asilo, porque a veces el nombre de asilo me parece como de abandono, una casa hogar para las personas de tercera edad, que ya al final no tenemos a quién recurrir ni con quién conversar más que con las paredes.
14: Sí, pero sí hay la acción de otras organizaciones que están solicitando el terreno y luego el financiamiento con inversión extranjera para construir una sede o un centro geriátrico.
0: Claro.
14: Ya, y con el espacio indicado para nuestros conciudadanos.
0: Porque mira, acá hay que llevar y aportar con algo. Si el familiar no tiene con qué.
14: Claro. ¿Cómo? Que sí.
0: Ya,
14: sí.
0: Y debe haber algo donde el Estado, esto es como los cementerios, pues. Ese cementerio, claro, ya está lleno. Necesitamos un cementerio donde la gente pobre no tenga que pagar por el terreno para poner la bóveda, para poner enterrar su ser querido en condiciones de dignidad. Y asimismo, esto de que ya no se ve llamar asilo, ya ves que el nombre no me choca, eso de asilo, asilar. Entonces, pero una especie de villa, de
14: villa,
0: donde,
14: sí,
0: residencias donde pueda estar la gente, que el Estado asuma, pues, de manera directa.
14: Debería hacerlo, porque debería hacer una aplicación de la política social y que puede recibir incluso inversión extranjera.
0: Claro.
14: Porque para eso sí hay organizaciones extranjeras que financian esta clase de proyectos. Mire que en San Lorenzo,
0: sí,
14: sé que hay una casa de...
0: Sí, es.
14: Sí. Y ya está algunos años funcionando.
0: Y con la población que tenemos aquí, es insuficiente los Esposos Bisagra. Este recinto es insuficiente.
14: Claro que sí.
0: Hay muchísima gente botada en las calles, recogemos a las personas. Pero ¿a dónde lo lleva? Hay muchas personas por la edad ya no tienen ni familia. Ya los hijos se fueron. Ya abandonaron a los padres. Los nietos no existen. Y usted se hace ser humano por ahí tirado. A lo mejor en la calle o enajenándose en el alcohol. Tantas cosas usted y yo observamos todos los días, ¿no? Y ahí se requiere tener. Pero llegamos al punto de partida. ¿Y el terreno? ¿Y quién pone el terreno y dónde hay el terreno?
14: Claro, ese es el problema, más que todo político. Y yo creo que es hora de que aprovechemos, por eso hacemos una conmemoración, celebración y hasta reclamo. Buscamos el escenario apropiado para recordarle, concientizar a los funcionarios que deberían ser los competentes, no solamente el ministerio, sino todas las instituciones públicas y privadas, que deben dar un buen trato al adulto mayor. Entonces, si vamos al banco, el compañero adulto mayor a retirar su bono tiene que ser una cola larga y con pocas ventanillas.
0: Y no hay un asiento para que esa persona que ya no tiene problema de movilidad se siente a esperar. Pero nadie les exige que hagan eso.
14: Claro, a veces que corrigen, pero momentáneamente, y luego se olvidan, sí, y volvemos a la misma situación. Pero
0: tú mismo estás diciendo, no podemos hablar. Los adultos mayores, hablar con el presidente ejecutivo, ¿cómo se llama? Del IE.
14: Del IE, sí, sí, así es. Y el problema consiste en que a veces el adulto mayor dentro de ciertos hogares tampoco tiene un buen trato, porque lo consideran un tipo que ya no aporta.
0: No, sí, pues
14: pero en el caso, por ejemplo, de los jubilados, que seguimos aportando, con esa pensión miserable todavía ayudamos a la educación del nieto y hasta de los hijos.
0: Desde luego, sí, hasta de los hijos.
14: De los hijos.
0: Se sigue aportando, sí, se sigue. Hay adultos mayores que han tenido que volver a trabajar.
14: Sí, de alguna manera.
0: Volver a trabajar, y yo qué estoy haciendo aquí este rato. Volver a trabajar. Sí. Y eso tiene que ser considerado por la sociedad. No es material de desecho. Entonces, y no vuelve a trabajar la gente porque le sobra la pensión sota que le pagan, pues. Hay gente que coge $200, $240 de pensión. Y algunos mucho menos.
14: Sí.
0: Realmente. Entonces, ¿cómo se hacen prevalecer esos derechos? Es que tenemos llamada telefónica. A ver, esa es la pregunta.
14: Ya, no solamente porque así no seamos de derechos veedores, pero siempre debemos estar vigilando. Y a la cuenta nos queda el recurso solamente de la denuncia pública con
0: pataleo
14: y reclamo para que de repente corrijan, pero en este caso, por ejemplo, el representante del presidente de la República, el gobernador, debe estar controlando que se apliquen estas políticas que favorecen.
0: Las que existen, hay otras que tienen que ver con el cobro de impuestos y todas esas cosas. Hay una llamada telefónica. Buenos días, su nombre, por favor.
16: Buenos días, don Aguirre Aymendi.
0: ¿Su nombre?
16: Segundo, estoy bien.
0: Adelante, don Segundo, le escucho.
16: Don señor periodista, yo quiero pedir un favor a ustedes, que por su medio me ayuden. Estoy votado. Tengo 74 años.
0: ¿Cuánto?
16: 74 años de edad.
0: Sí.
16: Tengo 50% de discapacidad.
0: Sí.
16: Yo viví en una casa con una señora, pero ella falleció. Y ahora, acá por la catedral, y ahora los dueños de la casa ya me han botado. No tengo cómo comer, pues limpio. Desde marzo me suspendieron el bono. ¿Qué dice, Dios mío? Que a las personas que necesitan aquí en el bono. Yo fui a la gobernación y me dicen que yo, que estoy medicinín alto. Es que pues yo no le debo a nadie. Donde yo vivía es mío, es de los herederos, y ellos ya me piden su casa, y ahora yo estoy votado.
0: Conocemos el caso, muchas gracias al señor. Mejor dicho, los que dijeron, no, mi mamá era la dueña, usted está de más. Y pobre, mira este caso, Jorge.
14: Tremendo. Pero
0: ¿cómo ayudar ahí,
14: nos están oyendo los del Consejo Consultivo de la adulto mayor, yo creo que se puede hacerle una visita, pero no dio la dirección, ¿no? La dirección.
0: Tras de la catedral, dijo.
14: Tras de la catedral. Entonces ahora, si yo me veo con alguno de los funcionarios para pasarle el mensaje, esta realidad, y que hagan ellos su trabajo de
0: bien,
14: favorecer. Entonces, para el día jueves tenemos el programa de celebración que lo vamos a realizar ahí en el tramo de la calle 10 de agosto entre Sucre y Olmedo. Entonces hemos hecho la solicitud que nos den la autorización
0: para ocupar la calle,
14: vial, para ocupar y que nos den resguardo policial.
0: Ahí vamos a estar.
14: Ahí están invitados ustedes. Muchas gracias. Estar, sí. Por
0: yo estoy en esa línea. A ver, tiempo de una pausa, no se vayan, volvemos enseguida.
2: La hora exacta en la voz de su amigo.
3: 8:59.
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0: 9:04, 9:04 en Opinión Popular, la Tribuna del Pueblo y la Verdad. 9:04, atención. 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Solca Esperanza de Vida. 9:05 en nuestros estudios. La magíster Julia Angulo, con quien vamos a dialogar a continuación. Bueno, primero, en principio, buenos días, bienvenida.
1: Muy buenos días, querido Aquiles, nuevamente aquí en esta radio histórica, prestigiosa y que siempre mantiene informada a la comunidad.
0: Julia, haber estado en el gobierno nacional, en un cargo ministerial, ¿qué experiencia ha aportado a la vida de Julia Angulo y cómo eso en el presente puede ser aprovechado?
1: Bueno, ha aportado y ha sumado mucho, pero si nos retrotraemos, querido Aquiles, no solamente al haber estado en la cartera es lo que me ha permitido a mí tener experiencia en la gestión, en el manejo de la cosa pública. Usted bien sabe que yo antes de estar como ministra de Pueblos y Nacionalidades, estuve como directora nacional de acompañamiento familiar en el MDH, que era el MIES. Ahí hicimos un trabajo con, aquí en Esmeraldas, específicamente con esta dirección, con esta área que engloba lo que es la familia y nos permitió gestionar muchas acciones a favor del núcleo familiar. Luego pasamos a Ban Ecuador, primero como subgerente de gestión y articulación territorial, donde tuvimos la oportunidad de atender al sector rural principalmente y de pequeños emprendedores, de artesanos, con una línea de crédito que usted sabe en ese tiempo, como sacan todos los gobiernos sus políticas puntuales de gobierno, en este caso, en ese momento el gobierno al cual estaba anclado el trabajo desde el Ban Ecuador, se trabajó con esta línea de crédito que era el 1x30, créditos de hasta $3,000 con un buró muy bajo, que en ese aspecto pues eso ayudó a reactivarse bastante en la economía del país, y Esmeraldas obviamente al tener a una esmeraldeña ahí al frente de esa subgerencia que era la que tenía que trabajar junto con las oficinas de cada territorio, también fue bastante beneficiada.
0: Ya, claro. Y luego pues usted ya lo ha señalado, su paso por una concejalía
1: también,
0: donde se tiene
1: competencias
0: distintas a la de un concejal aquí. Allá,
1: sí,
0: allá significa ejecutar y realizar.
1: Ser casi una alcaldesa.
0: Acercarse a una alcaldesa. Pero de lo hecho en Pueblos y Nacionalidades, uno podría pensar, bueno, pues Julia podía haber sido una candidata asambleísta o por otro rubro. ¿Por qué específicamente la prefectura de Esmeraldas?
1: Aquiles, yo le voy a confesar algo, y ahora que cada vez que lo pienso, cada vez que ya estoy más metida en el papel, como se dice, cada vez que ya estoy como más compenetrada y más profundamente introducida en mi Esmeraldas profunda, porque esto es lo que es prácticamente el GAD provincial, más la ruralidad. Le doy gracias a Dios, pero le voy a explicar. Yo le voy a confesar que en mi vida me imaginé estar, y hay un Dios por delante, y el presidente Daniel Noboa y el equipo de él, me imaginé estar en esta tesitura. O sea, si me lo hubiesen dicho, a ver, el pitonizo, la pitoniza se equivocó. Porque es que no lo pensaba, no lo tenía mapeado, y sin embargo, a veces Dios es tan perfecto en sus momentos y solamente tiene los instrumentos. Y el presidente, en este caso, Daniel Noboa, que es un hombre muy creyente, pues habrá recibido el mensaje del Señor y me pide que venga a asumir esta responsabilidad.
0: Ahora, Julia, el solo pensar, bueno, nos parece, Julia, es que a la hora de las cuentas, los números le resultaban mejor al presidente con Julia que con otras personas que aspiraban.
1: El presidente Daniel Noboa, que aparte voy aprovecho para volverle a dar un saludo, porque siempre que le escribo, le digo, presidente, voy a estar en, me dice, Julia, por Dios, salude a la ciudadanía esmeraldeña. El presidente quiere mucho Esmeraldas, pues nadie le puede negar que él quiere Esmeraldas, por diferentes razones, y nos los ha demostrado. Entonces, él lo que me dice es, cuando me lanzan el baldazo de agua, que yo creía además que en su momento que todavía era una broma, cuando empiezan a decir, y dice, los números le dan. Los números le dan para que usted sea esa persona que yo necesito, que junto a Roberta Zambrano, a la alcaldía que va para la alcaldía de aquí de Esmeraldas, y los otros candidatos para las alcaldías de otros cantones importantes, que son todos importantes para él, los del norte, Quinindé con Carlos Barcia, podamos hacer una suma de voluntades y de capacidad de gestión para llevar a Esmeraldas hacia el verdadero desarrollo.
0: ¿Qué tan consolidada está esa suma de voluntades? Hablando de los candidatos alcaldes de aquí, de allá y de todas partes, alrededor de la candidatura a prefectura también.
1: Yo le puedo decir, Aquiles, si hablamos numéricamente o con rangos, yo le puedo decir que del 1 al 10 nosotros estamos en un 9 en este momento, porque esto es como todo, o sea, las relaciones. Primero tienes como cuando uno está con el enamorado, ilusionado, luego ya vienen las cosas más profundas, empiezas a tener discrepancias, roces.
0: Saca la mano.
1: La mano. Pero como nos une un mismo fin y un mismo objetivo, estamos súper consolidados. Empezando por el sur, con la alcaldesa, que es alcaldesa en funciones, que también es nuestra candidata Yuri Colorado, estamos en una articulación permanente. De hecho, ahora que pasó lo del río Sucio, y mire cómo es la responsabilidad del gobierno, Aquiles, ahora que pasó lo del río Sucio, de la inundación, que estuvo ayer la ministra Cintia Yeliver dando más de 2.500 kits de ayuda.
0: Y antes que siga, porque es que me nace la pregunta.
1: Sí.
0: Haber estado en el gobierno, ser parte de los candidatos del gobierno nacional, ¿qué nivel de gestión tiene Julia Angulo alrededor de problemas, de resolver problemas, y le voy a decir problemas como el de de Río Sucio y que se van a seguir suscitando otros más en la provincia?
1: Ya tenemos en el Onzole ahorita, en Capulí.
0: Capulí en el Onzole, mire usted, ¿qué poder de gestión puede tener alrededor de un tema crucial para el Cantón Esmeraldas, que fue lo del famoso, los 47.5 millones, que luego se dijo que ya no iban porque se rompió el convenio como se lo había estipulado? ¿Qué hace Julia allí?
1: Gracias por la pregunta, Aquiles, porque eso me va a permitir darle información a la ciudadanía, porque siempre se dice, y soy de esas, de no ofrecer, porque no busco vender, yo busco actuar, yo busco trabajar y que la gente lo note, que la gente lo vea. Pero le aclaro lo de Capulí, lo del Sucio. Me dijo la alcaldesa en este momento, Yuri, ayer, Julia, usted tiene que venir a Moisne. Le digo, sí, yo quiero ir. Pero hablé, mire la responsabilidad del gobierno, para que luego por ahí digan, hablé con la ministra Cintia Yeliver y me dijo, no, Julia, yo voy, entrego con los equipos del MDH y de la gestión de riesgo, porque no queremos empañar el proceso electoral, que vayan a decir que estamos poniendo al servicio de Julia Angulo o de Yuri Colorado todo lo que es el aparataje del Estado. Entregaron ellos las ayudas, la gente ya sabe que es el gobierno. Y lo mismo ahora en la madrugada, hablando de gestión, cuando ya le escribí a la ministra, le digo, mi querida ministra, pasa esto, jefa, porque le digo jefa, pasa esto, me dice ya, inmediatamente ya dispuse, ya están yendo a levantar y a ayudar, lo del Onzole. Ahora, capacidad de gestión, y obviamente es un tema que lo hemos manejado de manera conjunta con Roberta Zambrano, porque somos comprometidas las dos por este tema. Esto estuvo en riesgo, Aquiles, lo de los recursos que el presidente vino a entregar el año pasado, que por ley, porque así lo establece la Constitución, no establece la ley, tenía que ser el municipio el que recibiera, que tenga la rectoría.

0: El remojo, lo que pasa es el río
1: usted
0: sucio.
1: Va a tener la primicia de saber cuándo ya se viene a firmar el contrato aquí, ya está el convenio y ya se arranca, porque con lo primero que se va a arrancar lo primero que se va a arrancar en el sur es con el alcantarillado. No se puede asfaltar porque es hacer una doble obra, se tiene que hacer un alcantarillado como merecen los barrios del sur y con eso se va a empezar con un convenio específico para cada obra, querido Aquiles.
0: Para mí es emergentísimo el desasolve el río Tiaune, si no
1: vamos a trabajar en el desasolve del río Tiaune y como lo dije hoy en otra entrevista, tanto en el río Sucio, río Tiaune, todos los ríos, vamos a hacer desasolve y vamos a hacer también sembríos de muros vivos, porque aquí se necesitan muros vivos combinados con muros grises.
0: Hay una llamada telefónica. Buenos días, su nombre, por favor.
2: Sí, muy buenos días. Soy la señora Nancy Mosquera Ortiz. Estoy escuchando a doña Julia intervenir en su prestigiosa emisora, ella que fue secretaria de Gestión y Desarrollo de los Pueblos y Nacionalidades. Quiero hacerle llegar un abrazo, doña Julia, lleno de fuerza, y mis mejores deseos en este momento, pedirle a Dios que le dé fortaleza, que le dé serenidad, que le dé sabiduría. Y cuente con mi respaldo y el de toda mi familia.
1: Gracias,
2: quienes valoramos
1: Nancy.
2: Su experiencia. Dios guíe sus pasos, doña Julia.
1: Gracias,
2: futura
1: Nancy.
2: Prefecta de Esmeraldas. Gracias por escucharme.
1: Gracias,
2: buenos
1: Nancy.
2: Días.
1: Gracias, gracias. Bendiciones.
0: Buenos días, muchas gracias. Y decía esto porque cuando tenemos problemas, cuando uno dice, bueno, hay la cercanía de una autoridad o de un funcionario, de un ciudadano cualquiera, más allá de si sea candidato, con el gobierno. La gente dice, bueno, ¿quién nos tira la toalla ahorita frente a las realidades que estamos viviendo? Ahora ya tenemos el Onsole y el Río Sucio y seguirán. Y la ciudad, con el crecimiento del Tiago, el Río Esmeralda necesita desasolve, por ejemplo. El Río Esmeralda, porque se rebosa la Esmeralda, para decirlo de otra manera coloquial, y tenemos Vargas Torres, Pianguapi y La Piedad. Todo hecho un desastre.
1: Y yo le decía a Aquiles que he ahí el detalle, como se solía decir, he ahí el detalle, ¿no? Del por qué tener a unos representantes en los gobiernos seccionales que tengan esa conexión con el gobierno nacional. Es que esto es así, esto es clarísimo, esto no nos estamos inventando. Al tener nosotros y nosotras quienes vamos a estar liderando estos procesos en las instituciones, porque estamos seguras que la población esmeraldeña está viendo nuestros planes, de nuestras propuestas, está viendo nuestro compromiso. Ya hay una Roberta Zambrano que ya ha demostrado que se puede hacer gestión, se puede gestionar. Además, a ella le tocó duro porque le tocó hacer acuerdos puntuales con algunos gobiernos y sin embargo logró empujar y sacar sus proyectos, porque eso representa la tenacidad y la capacidad. No sé, nosotros vamos a trabajar totalmente de la mano con el gobierno.
0: Hay una
1: central.
0: Llamada telefónica. Aquiles. Buenos días, su nombre, por favor.
3: Buenos días, estimado Aquiles. Mi nombre es Miguel Sornosa.
0: Adelante, señor Sornosa.
3: ¿Cómo está? Quisiera felicitar a la compañera que está en este medio de comunicación, ya que estoy bien informado, dando seguimiento como ciudadano de que se están interviniendo ciertos barrios, haciendo las mingas barriales. Felicitar eso, y quisiera saber también, como miembro de los barrios del sur, ¿cómo están los temas para los avances de los futuros proyectos con Petroecuador?
1: Miguel, ¿puedo responder?
0: Sí.
1: Querido Miguel, muy buenos días y más bien gracias. Y qué bueno, Aquiles, que tengan este sistema de que entren llamadas así y que pueden ser llamadas, y que no se pueden decir que son llamadas pautadas, son llamadas totalmente libres, ¿no? Y recibir este tipo de
0: no
1: llamadas.
0: No tenemos identificador de llamadas, no sabemos quién es.
1: Y de consultas te da la oportunidad para desarrollar. El tema de los barrios del sur, querido Miguel, avanza a pasos agigantados. Además, sepan ustedes que también mantuve una reunión en Quito con los responsables, o sea, porque con SELEC, que están con el proyecto, recuerden, en los barrios del sur, que va directamente a cuatro barrios, pero que van a ser beneficiados todos, con Termo Esmeraldas, con la construcción del centro de salud tipo A, que solamente lo que nos falta, y eso es una reunión que vamos a tener con la señora alcaldesa, que nos falta que ustedes puedan contar con el espacio, porque ya los recursos del proyecto están. Entonces ya le toca a nuestra querida alcaldesa, que sé que lo va a hacer inmediatamente, darnos el terreno.

0: terreno, darles el terreno con el título de propiedad para entrar con la obra inmediatamente.
1: Ahora esta no es una gestión de campaña.
0: No, okay. para nada, Aquiles. Esto es una gestión casualmente de ver las necesidades de la gente y porque tenemos esa conexión. Y le quiero anunciar otra cosa para los barrios del sur. Nosotros ya hemos entrado por autogestión. Mire, ¿cómo es posible? ¿Cómo es posible? Ahí es que me indigno, Aquiles. Y digo, ¿dónde están los 130 millones más los 60 más anteriores para el agua potable? Que yo estuve hace 3 semanas en San Jorge Alto visitando. La gente no podía tener agua porque ni siquiera los tanqueros podían subir porque no les permitía la loma porque estaba en mal estado. Entramos con autogestión con máquinas del Frente de Transportistas, que le agradezco a Carlos García, para que metimos las máquinas, les pusimos una capita de asfalto muy sencilla y esa gente está feliz. Con tan poco la gente se conforma. Entonces, esto es un tema de humanidad, esto es un tema de empatía, como dice el presidente. Esto es un tema de equidad, Aquiles. Si yo estoy viviendo también cerca de los barrios del sur, porque vivo en Julio Estupiñán y es barrio del sur también, cerca del barrio del sur, es que estoy sintiendo la necesidad. No es posible, pues, Aquiles, que en pleno siglo XXI tengamos que estar con una cisterna y a mí se me ha ido 2 veces el agua y la cisterna también, y me he quedado sin poderme...
1: Eso es el que tiene cisterna.
0: El que no tiene cisterna, sí. Aquiles, ¿qué es? Entonces, hacia allá vamos.
1: Ahora con un fenómeno del niño a las puertas, con ya consecuencias que estamos empezando a observar. Y en el hipotético, que yo tengo que hablar desde ese punto de vista, que usted sea perfecta esmeralda, le va a tocar lidiar con lo más feo, porque entonces recuperarse de aquí a... vamos a tener supuestamente hasta febrero situaciones de gravedad con la lluvia, y cuidado más. Y recuperar la provincia, recuperar el sistema vial va a ser difícil, construir nuevas vías. Yo ya le voy a preguntar cómo se podría hacer una cosa de esa, pero antes que me conteste, tenemos una llamada telefónica. Buenos días. Buenos días, la que está en el teléfono. Su nombre, por favor.
2: Buenos días, mi nombre es Estupiñán.
1: Hable más fuertecito, por favor. ¿Eh?
2: Buenos días.
1: Mi ¿Su nombre?
2: Éver Estupiñán.
1: Éver Estupiñán. Eleve la vocita, porque si no, no lo escucho. Ya, siga.
2: Soy pescador. Agradezco por el bono que ha dado de la pesca del señor presidente. ¿Qué más hay como para nosotros los pescadores?
0: Ever, gracias por esa intervención y que lo nombre al presidente, porque la gente también equivoca eso, Aquiles. Nosotros los que estamos cerca del presidente, como cuando yo era ministra, lo único que hacíamos era gestionar, pero aquí la voluntad política la tiene quien es la cabeza de Estado, el presidente Daniel Noboa. Y el presidente, cuando escuchaba este tipo de situaciones, cuando empezamos con el tema de la Jaiba Mora, que por suerte está pasando ya el boom fuerte, pero dejó destrucción. Y yo siempre les decía a mis compañeras ministras con los que nos tocaba articular, por Dios, es que yo sé lo que esto afecta al pescador, porque yo vengo de ahí, pues, Aquiles. Yo era la niña que llegaba a terminar de triturar la jaiba, y esa jaiba te hace sangrar los dedos porque tiene una toxina, porque no la puedes ocupar, porque con lo que nos gusta la jaiba ni comer no la podíamos, y destruye las redes con la misma toxina. Entonces, el pescador se está quejando. Por eso vinimos a entregar más de 4.000 bonos hace menos de 2 meses con el presidente, ahí en Esmeralda, aquí en Autoridad Portuaria, y nosotros, la respuesta que le estoy dando a Ever, también desde la Secretaría dejamos encaminada una línea de proyectos que presentaron para la reactivación de los pescadores. Tengan la seguridad que ustedes no están solos. Tenemos también un proyecto para los pescadores de Esmeraldas que fue presentado por la Prefectura de Esmeraldas para la planta de hielo de Esmeraldas. Ayer que estuvo la ministra Cintia Yeliber Mora aquí, que me reuní con ella para hablar sobre esto, me dijo, ya lo voy a mover. Es un proyecto de casi $300,000. Eso es para beneficiar al sector pesquero.
1: Una llamada telefónica. Buenos días. Su nombre, por favor.
3: Aló, buenos días. ¿Cómo está aquí? Les saluda a Carlos Peralta. Quisiera darle una idea aquí a la futura candidata, si me permite.
1: Siga, pero hágala succinta, Ñaño, porque el tiempito...
3: Así está. Sí. Mire, una de las propuestas que propongo yo al prefecto que llevo, a la prefecta que llega, es de que debe de hacerse un estudio del control de los ríos de nuestro litoral. Nunca se lo ha hecho. El control tiene que ser a campo, no en el escritorio, y para así poder controlar prácticamente todos los desvanes que ocurren en los ríos, y que no venga el agua tan sucia acá. Eso se lo puede hacer, Yo sé que es un poco costoso, es una inversión que no se va a ver, pero es la necesidad de tener el control inteligente de los ríos. Muchas gracias.
0: El nombre de él...
1: Carlos Peralta.
0: Carlos, muy bienvenida este consejo, y le doy una noticia. Yo estuve reunida casualmente en Quito por el tema Manduriaco, porque es un tema que la ciudadanía también me lo demanda, ¿verdad? Y me desayuné, porque uno no se las sabe todas, de que ellos con toda responsabilidad están dispuestos a trabajar con nosotros y articular para hacer planes para la recuperación de las cuencas. Usted sabe que viene desde arriba el tema. Mire, le voy a dar una respuesta de cómo es la responsabilidad. Resulta que el gerente general llama al técnico que llevaba esto, Aquiles. Y el técnico quiso darle una explicación de que Manduriaco realmente no afectaba a la provincia de Esmeraldas porque estaba entre Pichincha e Imbabura. Uh-huh. Que no tenía, le digo, por Dios, los ríos van hacia abajo, los ríos no van hacia arriba, y cuando vienen corrientes hacia arriba llegan hacia cierta parte. Ustedes abren sus compuertas y nos destrozan a Esmeraldas. Entonces la afectación es el río Blanco, el río Biche, el río Esmeraldas, y ese asolvamiento se está viendo porque ya vemos la carretera de Quenimo de Biche, son islas, pues. Ya podemos hasta construir casas ahí. Pero de ahí salió un tema, Aquiles, que es también afectación, y recuerda que hablamos ya ese tema aquí también con el norte, que generan las palmicultoras. O sea, aquí vamos a trabajar con la empresa privada y les vamos a decir que asuman su responsabilidad social, porque lo de Manduriaco se va a conseguir en ese sentido. Aquí nos tenemos que articular. No puede ser que la empresa privada solo venga a Esmeraldas a aplicar, a extraer, con actividades extractivistas, que ha sido siempre, y no venga a dejar lo que los esmeraldeños se merecen.
1: Y ahora sí, lo que yo le consultaba: ¿cómo atender a la red vial primaria y secundaria? Que se va a hacer responsabilidad.
0: Voy a eso. Sí. A ver, y justo aquí les voy a decirte algo, perdón que te tutee. Justo antes de venir hablaba con mi esposo, que al pobre lo tengo que llamar intermitentemente, por lo menos para no perder a mi esposo, ¿no?, que está allá en España. Y mi esposo, como es un hombre que tiene muchísima experiencia en esto del fenómeno del Niño, hemos trabajado con él en otros países, durante y después del fenómeno del Niño, él está muy pendiente del tema, ¿no?, con la Unión Europea. Y me dice: ¿cómo lo vas a hacer? ¿Te va a tocar asumir a ti toda la responsabilidad? Y le respondí a sí mismo, que te voy a responder a ti, querido Aquiles. Tú me enseñaste a trabajar justo en los momentos de crisis. Así que estamos preparados para eso, Aquiles. Contamos con los recursos. El presidente ya tiene un presupuesto, pues, altísimo. Eso era lo que le quería decir. Son más de 600 millones que hay para el tema del fenómeno del Niño, para emergencia y luego también para la recuperación, más la gestión que nosotros hagamos. Yo sé que en los momentos más duros es donde uno se forja. La selección de Ecuador nos ha enseñado eso, que cuando quiso sacar su garra la sacó con Alemania 2-1. Así que aquí le vamos a poner toda la capacidad, toda la voluntad y todas las conexiones que tenemos a nivel nacional e internacional, pero sobre todo arropados bajo la protección del gobierno central. Porque para Daniel Noboa, Esmeraldas y todas las provincias que van a ser afectadas por el fenómeno del Niño son una prioridad.
1: Una llamada telefónica. Buenos días. Su nombre, por favor.
4: Patricio Riasco le saluda, licenciado, y a Teodora Angulo, ex compañera mía en el Colegio Sagrado Corazón.
0: Me encanta, Patro, escucharte, que me llames Teodora, por Dios. Es mi nombre, que amo.
4: Ese era el nombre de pila.
0: Sí, sí.
4: Una pregunta, corazón. Escuchaba ayer en una entrevista, no recuerdo el nombre del caballero, acerca de que si se podría implementar en las juntas parroquiales, digamos usted que llegando allá, Dios mediante, en el COE provincial, en las juntas parroquiales un representante de la Secretaría Nacional de Gestión de Riesgo, por las eventualidades que se pueden presentar y así andar un poco más rápido. ¿Será posible que aquello se dé?
0: A ver, eso es un tema que también depende mucho del tema presupuestario del Estado. Recuerda que estamos en un tema de reducción de lo inflado que ha estado el Estado. Pero con estos temas de emergencia yo creo que sí se puede revisar que sea un tema por proyectos. Tú sabes que las entidades, o sea, las carteras de Estado, se puede contratar, y yo creo que estoy segura que también a nivel de los gobiernos seccionales se puede contratar personal por los proyectos de inversión. todo es posible. Lo que vaya a mejorar, lo que vaya a sumar para que nosotros podamos enfrentar, porque esto se viene fuerte, o sea, este fenómeno del Niño viene como el 98, se viene fuerte. Lo que podamos enfrentar con todos los recursos que tengamos, la maquinaria, las herramientas, a nuestra disposición, a nuestra disponibilidad, lo vamos a hacer. Y Patricio, te espero en julio, por favor, para darte un abrazo, querido amigo, compañero del Sagrado. Gracias.
4: Okay, Dios mediante, Dios la bendiga.
0: Muy amén. Bien.
1: Se nos acabó el tiempo y hubiésemos querido seguir conversando más largo.
0: Gracias,
1: de muchos Aquiles. Temas que tienen que ver con los problemas de Esmeralda que nos llevan a nosotros a discutirlos con todos respecto de lo que pueden hacer los ciudadanos y sobre todo quienes hoy tienen la oportunidad o la posibilidad de dirigir los destinos de la provincia.
0: Gracias. Gracias, Aquiles, y gracias a toda mi ciudadanía esmeraldeña. Un abrazo muy sentido.
1: Estamos concluyendo Opinión Popular. Queremos agradecerles a todos por la atención dispensada. Ha sido un gusto. Gracias. Buenos días.
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6: La hora exacta en la voz de su amigo.
7: 9:31.
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6: La hora exacta en La Voz de su Amigo.
7: 9:34.
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0: exacta en la voz de su amigo.
1: 10 horas, 22 minutos.
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0: La hora exacta en la voz de su amigo.
1: 10:51 minutos.

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0: exacta en la voz de su amigo.
1: 11 horas, 22 minutos.
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0: exacta en la voz de su amigo.
1: 11 horas 53 minutos.
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1: Se comunica a todos los posesionarios de los terrenos pertenecientes al señor Carlos Sausaud en el barrio Su Amigo de Voluntad de Dios, que se está llevando a cabo el proceso de legalización de los predios. Para este trámite no se debe cancelar valores pendientes del terreno, solo se debe cancelar y estar al día con el pago de los predios del terreno, pagar trámites correspondientes a la legalización o escrituras y los servicios profesionales del abogado. Se informa que el único encargado, apoderado y con procuración judicial autorizado para representarlo jurídicamente, realizar gestiones ante el municipio del Cantón Esmeraldas y firmar escrituras en cualquier notaría, es el abogado Marcos Suquitana. Su oficina está ubicada en el Consorcio Jurídico Suquitana y Asociados, en las calles Colón, entre 9 de octubre y 10 de agosto, en una casa de color blanco, o llamar al teléfono 099-198-0325. En caso de tener alguna duda, también puede acercarse a Radio La Voz de Su Amigo.
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8: La hora exacta en La Voz de Su Amigo.
9: 12 horas en punto.
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11: Buenas tardes, amigos del mundo de la radio. Hoy estamos ya listos. Y a continuación con el detalle de las informaciones con fecha 25, hoy sí, 25 de septiembre del año 2026, siendo ya las 12:02, abrimos el telón de nuestra programación. Atención, más de 261.000 estudiantes rinden homenaje a la bandera nacional. En Esmeraldas juran más de 9.500 alumnos. En el marco de la conmemoración por el Día de la Bandera Nacional, hoy viernes 25 de septiembre, más de 261.000 alumnos de tercero de bachillerato perteneciente a 4.101 planteles educativos de las 24 provincias del país realizan el tradicional juramento de banderas. En la provincia de Esmeraldas, el fervor cívico moviliza a más de 9.500 estudiantes de planteles de sus 7 cantones, quienes participan de forma simultánea en las ceremonias solemnes de proclamación de abanderados y portaestandartes y escoltas en los más altos promedios académicos de cada institución, el Ministerio de Educación enfatizó que esta jornada académica reafirma los valores de patriotismo y de civismo sin suspender las actividades regulares en el país, aclarando que la fecha no constituye un día de feriado o de descanso obligatorio. La conmemoración evoca a la disposición prolongada de 1160 por Gabriel García Moreno y ratificada en 1900 y 1955 para consagrar el tricolor patrio, cuyos colores representan riqueza del suelo, que es el amarillo, cielo, y el océano es el azul, y la sangre derramada por nuestro héroe por darnos la libertad, que es el rojo. ¿Qué está pasando con el fenómeno El Niño? Ya llegó el Niño fenómeno, dicen algunos. Atención, Río Ónsole se desborda tras intensas lluvias y deja bajo el agua comunidades de Capulí, entre otras. Una grave situación de emergencia enfrentan familias de comunidades de Capulí, Ónsole, en la parroquia Santo Domingo del Ónsole, pertenecientes al cantón Eloy Alfaro, tras un repentino desbordamiento del río Ónsole ocurrido entre la noche de ayer y la madrugada de hoy, viernes 25 de septiembre. Las precipitaciones provocaron que el caudal o el afluente subiera rápidamente a nivel alto, ingresando con fuerza en las viviendas y cubriendo por completo calles y caminos de localidad ante la acumulación de agua. Los pobladores se han visto obligados a movilizarse en pequeñas embarcaciones y canoas para intentar poner a salvo sus enseres y animales. La desesperante escena ha quedado registrada en videos difundidos por los propios comuneros, quienes hacen el llamado de urgencia a las autoridades responsables de atender este tipo de emergencias para que acudan de inmediato con asistencias humanitarias, kit alimenticios y la evaluación de los daños. Por su parte, el Instituto Nacional de Meteorología, Hidrología, INAMI, advirtió que las lluvias de variable intensidad acompañadas de tormentas eléctricas continúan afectando la provincia de Esmeraldas, por lo que los habitantes de la zona norte se mantienen en máxima alerta ante el temor de que el agua siga subiendo. Continuamos con más información. Son las 12:06. Atención, operativo antihidrocarburífero deja 9 procesados y más de 4.000 galones incautados en Esmeraldas. La Policía Nacional del Ecuador, en coordinación con la Fiscalía General del Estado, ejecutó una importante intervención contra delitos hidrocarburíferos en la provincia de Esmeraldas bajo la estrategia operacional 3D. El operativo desarrollado con base a información clave recopilada a través del plan de recompensas 131 permitió neutralizar las actividades ilícitas de una presunta red dedicada al acopio y manejo y comercialización ilegal de combustible en la región. Durante las diligencias que se llevaron a cabo, 7 allanamientos que permitieron la captura de 9 personas, 5 con orden de detención y 4 aprehendidas en flagrancia, entre ellas ciudadanos identificados como Marco C., Tito Che, Víctor P., Flavio Q y Jean S., quienes fueron puestos a orden de la justicia. Entre los indicios levantados por los uniformados constan 4.020 galones de combustible, 5 vehículos, 10 teléfonos celulares, 10 metros de manguera y herramientas utilizadas para el trasvase del recurso, con lo que las autoridades buscan impactar directamente a las economías ilícitas que operan en la zona costera. Música. Continuamos con más información. Fiscalía solicita audiencia de formulación de cargos para 36 detenidos por el presunto red vinculada a un grupo delictivo. La Unidad Nacional Especializada contra la Delincuencia Organizada Transnacional de la Fiscalía General del Estado solicitó la audiencia de formulación de cargos contra 36 personas capturadas tras una serie de allanamientos ejecutados en los ríos Guayas, El Oro. Los procesados investigados por presunto delito de delincuencia organizada al integrar presumiblemente una red narcodelictiva vinculada al cartel Jalisco Nueva Generación. La desarticulación de esta estructura fue resultado de una operación conjunta sin precedentes entre la Policía Nacional, el Comando Sur de los Estados Unidos y la DEA. Tras 8 meses de investigaciones, durante las investigaciones en cantones como San Borondón, Guayaquil, Babahoyo y Machala, las autoridades aprehendieron al presunto cabecilla y al financista de la organización, la cual se dedicaba a contaminar contenedores con cocaína con destino a Norteamérica y Europa, lo que descarta que varios detenidos sean requeridos en extradición. Continuamos con más a través de la voz de su amigo, y el ECUS 911 confirma 17 heridos y descarta fallecidos en siniestro de expreso en la vía La Costa. El Servicio Integrado de Emergencias ECUS 911 emitió un reporte actualizado sobre un accidente de tránsito registrado en el kilómetro 36,5 en la vía La Costa, a la altura del sector de Daular. De acuerdo con el informe oficial del volcamiento del bus que transportaba trabajadores de una empresa camaronera, dejó el saldo definitivo de 17 personas heridas y se descartan ciudadanos fallecidos en el lugar de los hechos. La atención de la emergencia fue coordinada desde la sala operativa del ECUS 911 de San Borondón, movilizando unidades de cuerpo de bomberos de Guayaquil y ambulancias para brindar los primeros auxilios. Las autoridades confirmaron que 17 afectados reciben atención médica en distintas casas de salud, mientras los peritos de tránsito continúan con las investigaciones para esclarecer las causas que provocaron la pérdida de pista de este transporte. Continuamos con más información. Don Isa y planteles educativos. Atención con esta información. Planteles educativos en Esmeraldas cumplieron con la jornada del juramento de banderas.
12: Sí, muy contentos porque se va a cumplir un requisito para los chicos que se van a graduar. Es un acto cívico en honor a la bandera ecuatoriana. Entonces, contentos, ya estamos organizados, está todo listo y funcionando.
13: Luego de los 90 años que se cumplieron de vida institucional, viene este evento también, que viene colmado.
12: Claro, creo que el 26 de septiembre es el día especial donde todas las instituciones deben de cumplir con este requisito.
13: Día Nacional de la Bandera.
12: Día Nacional de la Bandera, exactamente. Nosotros, como todos los años, se está haciendo esta actividad en donde los chicos hacen nuevamente su promesa ante la bandera ante su juramento ante la patria.
13: ¿Cuántos estudiantes están hoy convocados a asistir a este evento?
12: Los chicos que van a hacer son alrededor de 80 chicos que son de tercero de bachillerato. Sí, tenemos los padres de familias también que los están acompañando a ellos.
13: ¿Reconocimiento a los mejores estudiantes?
12: Claro, por supuesto. Tenemos a los abanderados y a los escoltas, que se va a hacer un reconocimiento a todos ellos. También se va a hacer un reconocimiento a otros grupos de estudiantes que han participado en varias actividades y han ganado puestos en poesía y otras actividades también.
13: La fecha exacta es 26, sábado, pero se adelantaron al viernes.
12: Sí, está programada así por la cuestión de que es sábado y usted sabe que no es día laborable. Pero sin embargo, lo cumplimos con mucho agrado y estamos con toda la predisposición puesta en esta actividad.
13: ¿Qué podemos decir a las futuras generaciones, si son parte de esta unidad educativa?
12: Decirles que la unidad educativa Guardiana de los Saberes Luis Vargas Torres. Claro, Guardiana de los Saberes Ancestrales Luis Vargas Torres está poniendo todo su contingente humano, administrativo, todo su contingente actitudinal para que ellos tengan una educación de calidad y calidez al 100% y acorde con nuestros tiempos.

0: Sí, puro. Son las 12 con 13 minutos en el país. Nos da nostalgia recordando la vida estudiantil, sexto grado, sexto curso. Y un día como hoy, pues muchos pasamos por ahí. Algo con, decía un, acá un compañero que lo tengo muy cerca, tenía miedo de decir sí, juro. Sí, juro, sí. Hoy muchos planteles, como dijimos al principio del programa, sobre más de 9.500 estudiantes que llevarán hoy o tendrán la oportunidad de decir sí, juro, por el Día de la Bandera, que es mañana, pero hoy sabemos que es viernes, mañana no es día laborable. Es por ello que se adelantan, sobre todo en este importante acto. Son las 12 con 14 minutos. Atención, don Isa, Sol que Esmeraldas pone a disposición de la comunidad esmeraldeña su servicio en la intervención inicial para la detección oportuna para todo tipo de cáncer, patología ginecológica, 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Don Isa, permítame presentar ya el segmento informativo desde el Departamento de Prensa del municipio del Cantón Muisne.
1: El Cantón Muisne cuenta con un plan de acción territorial que contempla 5 fases: conocer el riesgo, prevenir, prepararnos, responder y recuperar. Esto incluye, o ha venido incluyendo, el monitoreo de las lluvias, de los ríos, esteros, mareas, oleajes y drenajes, la identificación de puntos críticos, la limpieza preventiva y la coordinación con todas las instituciones del Estado, juntas parroquiales y organismos de respuesta, y además con toda la comunidad en general. Nuestro principal mensaje es que no debemos esperar que ocurra la inundación para comenzar a prepararnos. Ya tenemos identificados y hemos trabajado con las comunidades en la elaboración de mapas de riesgos, puntos seguros que deben encontrarse dentro de todas las áreas que las personas pueden resguardar o salvaguardar las vidas. Recordemos que todos tienen que tener clara cuál es la ruta de evacuación alterna, rutas que tienen y hemos recorrido con ellos mismos previamente. Primero que nada, para conocer por qué lugares entra el agua, primeramente, cuáles son los sectores mucho más susceptibles y vulnerables. Adicionar que tengan cronometrado específicamente si tenemos un evento de oleaje, aguaje y fuertes precipitaciones, en qué tiempo determinado ellos ya deben salir. Emitir alertas tempranas. Tenemos ya creados varios grupos comunitarios para que ellos emitan una alerta temprana dentro de todas las comunidades, por lo cual le hemos recomendado a la ciudadanía y a cada uno de los miembros de las comunidades tener dentro de sus hogares la mochila de emergencia. Una mochila liviana, asequible y que esté siempre revisándose periódicamente. Esta mochila tiene que tener elementos de emergencia como medicina, alimentos no perecederos, tiene que tener una linterna, tiene que tener baterías, obviamente también el celular.

0: Entonces estamos buscando vías alternas con telecomunicadores, con radio, para que ellos puedan emitir un mensaje de alerta temprano.
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3: Son las 12 con 16 minutos. Atención, y tras el repentino desbordamiento del río Once, lo ocurrido entre la noche de ayer y la madrugada de hoy, viernes 25 de septiembre, las persistentes precipitaciones han provocado que el caudal o el afluente subiera rápidamente, ingresando con mucha fuerza a las viviendas y cubriendo por completo calles y caminos de esa localidad. Estamos con Santiago de la Cruz. Él es el representante de Los Chachis. Y qué bueno tenerlo vía telefónica. Sabemos que está cumpliendo muchos compromisos para usted, importantísimos en la capital de los ecuatorianos, pero nos está atendiendo en estos momentos. ¿Cómo tiene? ¿Qué cronograma? ¿Qué actividades se han desarrollado luego ya de lo anunciado específicamente en el Cantón Eloy Alfaro? Buenas tardes, Santiago. Adelante.
4: Buenas tardes, estimado periodista, y a los amables oyentes de Radio La Voz de Su Amigo. Bien, como se había ya anunciado desde algún tiempo atrás por parte del gobierno nacional y también de parte de los investigadores y científicos, de la presencia del fenómeno del Niño y sus efectos devastadores que podía ocasionar cuando ya se manifieste acá en las costas ecuatorianas, y la población Chachi, pues, naturalmente vive en las riberas de los diferentes ríos de la provincia de Esmeraldas, y en los inviernos regulares mismo sufren históricamente las inclemencias del tiempo. En variadas ocasiones han habido situaciones que han provocado que tanto la Federación Chachi como el Gobierno Nacional, a través de la Secretaría de Riesgos, intervenga. Entonces, cuando se anuncia que los efectos del fenómeno del Niño sería bastante perjudicial, nosotros hemos mantenido varias acciones con las instituciones del Estado, en este caso con la Secretaría de Riesgos, con otras entidades también, y también con los cooperantes, que son las ONG, que de algún modo han venido colaborando con la Federación Chachi para apoyar y asistir con algún aporte, ¿no?, desde nuestras posibilidades a las familias que resulten afectadas. En el caso concreto de lo que ocurrió anoche, el desbordamiento de los ríos Ónsole y Cayapas, el acuerdo, es decir, los compromisos que existen, se han activado. Nosotros, como no somos una institución para atender gestiones de riesgo, pero sí la Secretaría de Gestión de Riesgos, a través de los gobiernos autónomos descentralizados, ya se han puesto en movilización, es decir, tanto la Secretaría de Gestión de Riesgo como el municipio, en este caso aún de Eloy Alfaro, se está movilizando hacia las comunidades del río Ónsole y el río Cayapa para diagnosticar la situación, hacer las evaluaciones correspondientes, determinar cuáles son las afectaciones, en qué mismo puede ser. Naturalmente ocurre que los sembríos de las familias Chachi, en este caso no solamente los Chachi, sino también de las familias afroesmeraldeñas que se encuentran localizados en los diversos espacios de este río, o pueden ser viviendas también que se hayan que hayan resultado afectadas, o deslaves también ocurrió en Zabalito, por ejemplo, esto en la cabecera del río Cayapas. Entonces, nosotros estaremos a la espera de la información que nos pueda proporcionar Gestión de Riesgo para desde allí, pues, impulsar acciones que permitan de acuerdo.

0: al caso, asistir. Nosotros solamente nos encargamos de coordinar, de pasar información, exigir a las instituciones correspondientes para que puedan llegar a territorio, porque la Federación Cheche no es una instancia que tenga los fondos y los recursos necesarios para la movilización y atender estos casos, ¿no? Pero sí coordinamos. Desde nuestro lado hacemos lo necesario con los cooperantes, con las ONG, pero no es suficiente.
1: Santiago, permítame preguntar sobre el tema, ya hablamos de inundaciones, de afectaciones en plantaciones, pero ¿qué va a pasar con el tema también salud y educativo, que es fundamental, sobre todo los niños que están acudiendo a diferentes planteles? Y cuando hablamos de estas comunidades chachis asentadas en el cantón Eloy Alfaro, ¿qué va a pasar?
0: Bueno, lo que ocurre siempre es que todos las instancias desconcentradas, en este caso, creo que ya no existe la Dirección Distrital de Salud, sino la Oficina Técnica de Salud, igual debe coordinar las acciones correspondientes para evitar la proliferación de mosquitos o vectores que puedan generar una epidemia. La Dirección Distrital de Educación debe cumplir con su obligación de visitar las comunidades para hacer las respectivas evaluaciones, tanto de infraestructuras educativas y tanto pues la situación de que los niños continúen asistiendo a clases o no. Entonces, nosotros ya vamos a pedir información a estas instituciones porque es de competencia de ellos. No queremos que estén mirando de lejos. Estamos solicitando a los presidentes de cada comunidad, de cada centro chachi, ubicados en estos ríos, para que nos proporcionen la información correspondiente. Sí, esperando que las autoridades, tanto de salud, de educación, lleguen a conocer la realidad, ¿sí?, y puedan generar la información. Nosotros vamos a solicitar información en estos días para que nos den a conocer, porque cuando hay lluvias torrenciales o cuando no hay lluvias torrenciales, igual pues nuestras comunidades siempre padecen de la inestabilidad de la energía eléctrica. Entonces, cuando eso ocurre, nosotros nos mantenemos incomunicados varios días, inclusive semanas. Entonces, es difícil obtener la información inmediata. Por lo tanto, la mejor información que puede obtenerse es visitando. Y esa visita tienen que efectuar las instituciones que se encuentran asentadas en la cabecera cantonal.
1: Gracias, Santiago. Se nos fue el tiempo. Nos gustaría mantener un diálogo más fluido. Ojalá que en las próximas emisiones lo tengamos nuevamente para dialogar. Pero por ahora sería primordial, Osquit, el agua, que es fundamental y que se requiere de manera oportuna y rápido. Usted lo ha dicho, hay comunidades muy distantes, inclusive días, para poder llegar hacia ella. Sería puntual de que todos aquellos dirigentes de diferentes comunidades se unan y que puedan apoyar para tener ya una información de primera mano. Finalmente, gracias, Santiago. Adelante.
0: Gracias. Muchas gracias. Jorge.
1: Muy amable. Ha sido Santiago de la Cruz, presidente de los Centros Chachis, en diálogo directo con la voz de su amigo. Nos ha aclarado prácticamente algunas inquietudes, sobre todo a la espera de tener resultados. A ver cuántos son los afectados, qué se va a hacer o qué se va a llevar efecto en diferentes comunidades cuando hablamos que han sido seriamente afectadas por las últimas lluvias, el desbordamiento del Ónsole y Cayapas. Lo ha dicho a través de la voz de su amigo, la que te informa primero y mejor. Continuamos con más información. Muchos, don Ise decía que no hay mariscos, que qué pasa con el marisco, cómo está el mercado. Escuchemos, ¿hay o no hay? ¿Cómo funciona el precio, don Ise? Adelante.
2: No hay poca producción, pero sí están, los precios están normales, como siempre han estado. El atún rojo está a $3, la pacora está a $3, la chena está a $3, el atún espada está a $4, el atún blanco está a $6. Están presos los presos normales, como siempre.
3: Se decía que porque en esta época del año, por la situación del fenómeno del Niño, por el calentamiento global que había
2: pasado. No, siempre han estado normales los presos. O sea, si estamos tan los presos ahorita, están, han estado siempre.
3: ¿Ustedes compran por mayor también a las
2: personas? Compramos por mayor.
3: ¿En bodega?
2: Ajá, en bodega. ¿Sí? En bodega compramos.
3: Explíquenos el sabor del de acá.
2: Un sabor normal, como siempre. Como que fuera el atún blanco.
3: Con los paladares más finos, a ver, este aquí.
2: El atún blanco.
3: Muy rico.
2: Para la gente de bajos recursos, siempre, como he dicho, le busca lo más económico, el atún rojo, la albacora, el atún espada.
3: ¿Cómo se lo prepara este? ¿Para ceviche?
2: Ceviche, frito.
3: ¿El de aquí?
2: También, encocado, ceviche, ¿este frito?
3: ¿Cómo está?
2: Está a $3, ese es atún rojo.
3: Atún rojo a $3. Vamos para acá viendo el de aquí.
2: La albacora también está a $3.
3: ¿Y la charna?
2: También está a $3.
3: Entonces, la invitación para que vengan aquí al mercado, que hay suficiente producción aquí en este sitio.
2: Sí, hay producción y que vengan a comprar, que estamos dando a buen precio, como siempre han dado los precios. De 6 de la mañana a más tardar 12 del día, 1 de la tarde.
3: Todos los días.
2: Todos los días. De lunes a domingo.
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1: Son las 12:28 y me van a preguntar, ¿y qué pasa con la carne? Escuchemos cómo están los precios de la carne de res.
5: Los precios se han mantenido ahorita desde la otra vez que vino. Y no han subido. Tenemos todo, carne, chancho, panza. Perdón. Y estamos para recibir a toda la ciudadanía que venga, que tenemos buenos precios aquí en el mercado.
3: Hablando de los precios, ¿cómo está la carne? ¿Cómo está el chancho?
5: El chancho está a $2.50, $2.25, también la carne está a $3.50, $3, depende de la carne también. Hay carne de 4, lomo, claro, especial.
3: Ya, la de chancho toda tiene un solo precio.
5: No, hay variado, ¿no? Porque a veces hay pierna, hay veces con huesito, entonces sale $2.25, $2.50.
3: Hígado.
5: El hígado vale $3.50, según la parte que lleve, porque a veces viene también así mismo.
3: ¿Hay suficiente abastecimiento de parte del camal?
5: Por ahorita sí. Sí se está abasteciendo.
3: ¿Cuántas reses está vendiendo a la semana aquí?
5: Bueno, yo no vendo mucho, vendo unas 2 reses nomás.
3: Si le alcanza.
5: Bueno, para mantenerse uno, ¿no?
3: Aparte del queso, que también se ve que vende.
5: Sí, también el queso vale la libra $2.50. ¿Qué más le podemos decir? La panza $2.50, las patas $2.25. Y así sucesivamente, pues, para que el cliente venga a comprar, que está, no está caro. Para otras, abajo he oído que la carne está súper cara.
3: Hay que venir, hay que ingresar al interior del...
5: Claro, que vengan al mercado, que aquí lo vamos a atender de la mejor manera.
3: En comparación con otros periodos donde ha habido escasez, ¿podríamos decir que hoy hay suficiente abastecimiento?
5: Sí, ¿para qué le voy a decir, señor presidente? Sí, sí, sí tenemos ahorita, estamos abastecidos para que los señores de toda la ciudadanía vengan al mercado.
1: Son las 12:29. Es tiempo de recibir el reporte desde el Departamento de Prensa de la Prefectura de Esmeraldas. Adelante.
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1: Amables oyentes, estamos cerrando nuestra emisión del mediodía para reencontrarnos el lunes, si Dios lo permite, a la misma hora de siempre. ¡Feliz fin de semana!
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8: La hora exacta y la voz de su amigo.
9: 12 horas 36 minutos.
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0: Hola, ¿qué tal amigos y amigas? Sean todos y todas bienvenidos y bienvenidas a un programa más de Zona de Campeones por Radio La Voz de su Amigo, por la 96.3 y 89.9 FM. Hoy viernes 25 de septiembre, amigos Radio Escucha, importante información deportiva le tenemos para cada uno de ustedes, tanto en el ámbito local, nacional e internacional. Por supuesto, cómo está preparándose la selección ecuatoriana de fútbol tras esa derrota que sufrió el día de ayer jueves 24 de septiembre ante la selección de Corea del Sur. 3-0 le propinaron al seleccionado ecuatoriano. Hay que levantar cabeza, son partidos amistosos. Es la primera presentación por parte de su nuevo director técnico, Marcelo El Muñeco Gallardo. Y los seleccionados, hay que levantar ese ánimo. Hay que levantar ese ánimo porque se viene un partido estupendo. Se viene otro partido espectacular por esta fecha FIFA, que será ante el seleccionado de Japón. Pero antes de todo esto, agradecerles a cada uno de ustedes por esa fiel sintonía de 12:30 a 1:30 de la tarde, amigos Radio Escucha. Agradecer también a don Isauro Mera Vera por estar aquí con nosotros también en Zona de Campeones. Soy Alberto Martínez y recargadísimo de información deportiva. Vamos a comenzar con la información en el ámbito local, porque el día de ayer se dio una ceremonia importante, porque se dio a cabo la premiación de los campeones estudiantiles. La tarde del día jueves 24 de septiembre, la Federación Deportiva Estudiantil de Esmeraldas realizó la ceremonia oficial de premiación a los deportistas estudiantiles. Recordemos que durante toda la semana pasada y la antepasada estuvieron los juegos deportivos estudiantiles, para así también sacar la representación de la provincia de Esmeraldas en los Juegos Nacionales. Y por ello, el día de ayer también se dio la premiación de los Juegos Deportivos Estudiantiles correspondientes a las categorías 12 y 14 años. Este emotivo evento se desarrolló en el auditorio de la Unidad Educativa Fiscomisional Sagrado Corazón, con la presencia de los estudiantes, padres de familias, docentes y representantes de la comunidad deportiva. Este acto también contó con la participación, obviamente, de Gabriela Intriago, quien es la interventora de la Federación Deportiva Estudiantil de Esmeraldas. También estuvo presente Rosa Zubiaga, presidenta de FEDE Esmeraldas, y Diego Zambrano, director distrital de Educación, quienes acompañaron en esta jornada dedicada a reconocer el talento y el compromiso de las nuevas generaciones deportivas de Esmeraldas. Los campeones fueron reconocidos en diferentes disciplinas, como en fútbol 11, fútbol sala, ajedrez, baloncesto 3x3 y 5x5. También en voleibol, tenis de mesa, atletismo, natación y taekwondo. Cada medalla representa horas de entrenamientos, sacrificios y disciplinas, constancia y el sueño de alcanzar lo que tanto han estado anhelando cada uno de los deportistas que han estado participando en estos Juegos Deportivos Estudiantiles. Por ello, le damos las felicitaciones a cada uno de los jóvenes que han estado dentro de las diferentes disciplinas, porque el futuro de la provincia de Esmeraldas en el deporte se construye desde las aulas, las canchas y, sobre todo, con ese esfuerzo de nuestros estudiantes. Felicitar a cada uno de los deportistas, a los que fueron premiados y a los que no también, porque es importante involucrarse dentro del ámbito deportivo. Esperemos que la próxima edición de estos Juegos Estudiantiles se puedan unir muchas más unidades educativas, amigos, porque es importante que nuestros niños, niñas y adolescentes inmersan en cualquier disciplina deportiva para que también puedan participar. Y uno de los premios importantísimos, más que estar participando, estar compitiendo, es estar bien. Este es el premio importante porque comienzas a conocer a nuevas personas, el deporte te ayuda bastante a que conozcas más personas, a hacer más amistades. Y por qué no, de una u otra manera, en cualquiera de las unidades educativas, cualquiera de los estudiantes que estuvieron participando realizó alguna amistad. algunas amistades se comenzaron a realizarse dentro del ámbito deportivo. Por ello, agradecerles a cada uno de los estudiantes que han sido partícipe de esta, de este campeonato estudiantil. Y por qué no, también agradecer a la interventora quien también se forjó para este acto maravilloso que fue, estuvo repleto, eso sí, la sala de acto de la Unidad Educativa Sagrado Corazón estuvo repleto, no entraba absolutamente ni siquiera un trinche ahí, porque estuvo realmente repleto estuvo este salón de acto de la Unidad Educativa Sagrado Corazón en esta ceremonia que premiaron obviamente a los campeones de las diferentes disciplinas deportivas. Amigos, radio escucha de Radio La Voz de su Amigo, y esto es importantísimo darles a conocer a cada uno de ustedes, porque el talento está aquí en Esmeraldas, y por ello es hermoso también que cada uno de los competidores sean reconocidos por esa entrega al deporte, por ese amor, ese sacrificio que han venido dando en el deporte. Por eso también vamos a escuchar en estos momentos un pequeño audio donde está María Paula. María Paula, ella es estudiante de la Unidad Educativa La Providencia, donde también dio su agradecimiento a toda esta premiación, a todos los participantes y, por supuesto, a la interventora de estos Juegos Estudiantiles. Escuchemos.
1: Mi equipo y de la Unidad Educativa Deportiva Inmaculada, agradecemos a la licenciada Gabriela Intriago, interventora de la Federación Deportiva Estudiantil, por organizar este campeonato. Ser las campeonas de voleibol de este 2026 es un sueño cumplido, y nada de esto sería posible sin el espacio que ustedes nos dan para competir sanamente. Gracias también a nuestros entrenadores y nuestras familias por apoyarnos siempre. Este triunfo es de todos ustedes. Gracias.
0: Ahí estuvo María Paula de la Unidad Educativa La Inmaculada. Sí, la estaba confundiendo con La Providencia. Son tan parecidas ambas unidades educativas. Pero bueno, lo importante es que está ahí el aplauso de cada uno de sus compañeros, del todos los estudiantes que estuvieron dentro de este salón de acto que estuvo repleto por estudiantes, docentes, padres de familia. Lo importante también el acompañamiento que dieron los padres de familia, que muchos nos sorprendimos realmente. Digo muchos porque también fui uno de los que se sorprendió por tanta cantidad de padres de familia que existió en este acto el día de ayer, porque cuando estuvimos en los diferentes escenarios deportivos, realizando las diferentes entrevistas a los deportistas, casi no había padres de familia, pero de esta manera se hicieron sentir el día de ayer, y esto es importantísimo. También acá tenemos el agradecimiento, de nada más y nada menos que uno de los docentes, que es Jorge Estacio. Jorge Estacio, que también estuvo ahí, dio el agradecimiento por todo este campeonato que se realizó, por también esta ceremonia importante para cada uno de los competidores. Escuchemos.
2: Los estudiantes, estimados padres de familia y representantes, mesa directiva, funcionarios y representantes del MINEDEC, cuánta alegría y hermosura nos brindan a nosotros como representantes de las instituciones educativas, que hoy en día tanto la Federación Deportiva de Esmeralda como la Federación Deportiva Estudiantil de Esmeraldas, de manera conjunta, coordinen y se dé de mejor manera. Lo más importante para que los chicos, niños, jóvenes no caigan en malos pasos, que es hacer el deporte. Y cuán orgullo es que dentro de sus actividades se elijan y representen con dignidad a la provincia de Esmeralda. Como directivo de las instituciones educativas, vuelvo a agradecerles, en representación del magíster Diego Benítez, licenciada, te puedo decir, Mimi, y Flores, Subiágaro es, y Paolita, ¿sí? Intriamos ustedes, ya, discúlpame que se me... Ya. Vuelvo a agradecerles, y vuelvo a agradecerles, y que esto no termine aquí, porque esto es un paso fundamental para que los estudiantes crezcan, produzcan y sean grandes profesionales en el mañana. Muchísimas gracias a todos y que tengan buenas tardes.
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0: Ahí estuvo con nosotros Jorge Estacio. Jorge Estacio, en representación también de Diego Zambrano como distrital de educación, que también estuvo ahí presente, pero no pudo dialogar porque estaba con malestares. Y bueno, y esto es importantísimo, ese agradecimiento por parte de Jorge Estacio, también el agradecimiento de María Paula, una de las alumnas de la Inmaculada, que también levantó dentro de estas competiciones una gran medalla. Y también el día de ayer viajó una delegación que ya va a comenzar estos Juegos Nacionales Estudiantiles. Viajó el Fútbol 11 de la Providencia, que quedó campeón, ganando este campeonato, valga la redundancia, ganó la Providencia, y por ello fue uno de los representantes para así poder estar en estos Juegos Nacionales. El día de ayer, jueves, se fue hacia Santa Elena para representar a la provincia de Esmeraldas. Ya vamos a seguir con esta información deportiva, pero primero nos vamos con una pequeña musiquita y ya regresamos con mucho más en Zona de Campeones.

0: Ahí estuvo con nosotros Jennifer Peña. Jennifer Peña con su temática Si yo me vuelvo a enamorar. Esta expresa una profunda reflexión sobre la madurez emocional, la cautela y la protección del corazón tras haber sufrido desamor en el pasado. Esta letra deja claro que si la protagonista se da una nueva oportunidad en el amor, no lo hará de forma impulsiva o sin pensar, obviamente, como lo hizo anteriormente. Y con esta temática, amigos, Radio Escucha, de la voz de su amigo, Si yo me vuelvo a enamorar, de Jennifer Peña, seguimos en el ámbito deportivo, pero agradecerles obviamente a cada uno de ustedes por siempre seguir en sintonía de lunes a viernes de 12:30 a 1:30 de la tarde en Zona de Campeones. Agradecerle también a don Isauro por estar aquí con nosotros acompañándonos. Y bueno, estamos dialogando sobre los Juegos Deportivos Estudiantiles. El día de ayer, la noche de ayer jueves, viajó la delegación de fútbol 11, el fútbol 11, que la representación por parte de la provincia de Esmeraldas en estos Juegos Estudiantiles que van a Santa Elena será por parte de la Providencia. Y acá tenemos a uno de los protagonistas, de esta unidad educativa que es la Providencia. Él es el capitán de esta selección, de esta unidad educativa. Habló con nosotros, contento, están entusiasmados, no confiados obviamente, están seguros de que van a seguir con unos buenos resultados estando en Santa Elena. Por ello vamos a escuchar en estos momentos a Ángel Rúa, que es el capitán del seleccionado de la unidad educativa fiscomisional La Providencia. Escuchemos.
1: Me siento bien dándole la gracia a mi compañero, que hicimos un muy buen trabajo en todo el campeonato, a la profesora que nos dieron la oportunidad de jugar aquí, y pues bueno, representando el colegio ahí, vamos a ganar con mi compañero, que yo creo que tenemos un muy buen grupo.
2: ¿Cómo está preparado la Providencia para poder representar el deporte en una disciplina que no es nada fácil a nivel nacional?
1: Bueno, sí, como te dije, no es nada fácil, sino que nos toca jugar con equipos duros. Estamos en Guayaquil y con mi compañero, yo creo que sí tenemos un muy buen grupo para ir a representar allá a Santa Elena.
2: ¿Cuántos de tus compañeros son los que viajan a este partido? Y si tienen el apoyo ustedes de la institución, pero como apoyo ya logístico.
1: Sí, viajamos 15 jugadores, y ahí el campeonato está duro.
2: ¿Cuántos maestros?
1: Uno, la profesora Paola.
2: ¿Cómo está esa mentalidad para este juego?
1: Tenemos una mentalidad buena porque vamos con la bendición de Dios.
2: ¿Aspirando a llegar al primer lugar?
1: Aspirando a llegar al primer lugar.
2: ¿Qué le decís a tus compañeros y a tus maestros de esta participación?
1: Bueno, pues a mi compañero nomás que lo den todo en la cancha y que tengan mentalidad en ganar.
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0: Así es como lo escuchamos a Ángel Rúa, el capitán de la selección de la unidad educativa fiscomisional La Providencia. Estar mentalizado en ganar, no confiarse obviamente. Los que vimos los partidos de esta unidad educativa La Providencia, esta es la categoría, categorías 12-14 años obviamente, pero lo que pudimos observar, algunos de los partidos, algunos de los compromisos, específicamente semifinales y finales, tiene un buen club, tiene buenos jugadores, jugadores que mueven la pelota, jugadores que hacen correr la pelota más que ellos. Y esto es importantísimo porque en el terreno de juego la pelota tiene que rodar. Existen individualidades que son extremadamente maravillosas. Y por ello, estos jugadores que son de 12 a 14 años, en estas categorías importantísimas del fútbol 11 que está representando a la provincia de Esmeraldas en estos Juegos Nacionales Estudiantiles. Esperemos que le vaya súper que bien a estos jóvenes, a estos adolescentes, niños, como querramos llamarles. Pero lo importante es el apoyo, obviamente, es el apoyo que le puedan brindar, que se le están brindando desde desde la Unidad Educativa de la Providencia, obviamente, se le está brindando un apoyo incondicional a estos niños, a estos chicos, para la representación en la provincia de Esmeraldas también, de la Federación Deportiva Estudiantil, por parte de su interventora Gabriela Intriago, que también el apoyo está. Y esto nos da a conocer de que el deporte esmeraldeño se siga incrementando el nivel futbolístico, el nivel deportivo, mejor dicho, el nivel deportivo, porque es en todas las disciplinas deportivas, las cuales nosotros tenemos que seguir creciendo. Recordemos que ahora último quedó como medalla de oro un representante esmeraldeño. Quedó medallista de oro Andrés, el apellido no me lo recuerdo muy bien, pero se llama Andrés, quien quedó medallista de oro. Y esto es importante porque hay que seguir cultivando, hay que seguir incentivando al deportista esmeraldeño. Y por qué no, comenzar desde estos juegos estudiantiles. Comenzar desde estos juegos estudiantiles, involucrar más a las instituciones, involucrar más a los rectores, a los profesores de la cultura física, para que los niños y niñas puedan estar involucrados dentro del ámbito deportivo. Porque esto es importantísimo, no tan solo para recibir una medalla, no tan solo para recibir una premiación o estar dentro de una ceremonia, sino que esto es importante para también sacar al niño o niña de ese vicio que es el internet, ese vicio que es el ocio, que hoy en día ya casi muchos niños y niñas no están en ámbitos deportivos. Y eso hay que comenzar a darlo para que los niños y niñas puedan involucrarse aún más y poder estar dentro de estos juegos importantes y, ¿por qué no?, ser seleccionado provincial y seguir los sueños, ser seleccionado nacional, que eso es lo que todos los deportistas en algún momento piensan, siempre van a pensar ser seleccionado nacional en cualquier ámbito deportivo, amigos y amigas de Radio La Voz de Su Amigo. Con esta pequeña información nos vamos con una pequeña pausa comercial, pero ya vamos a regresar porque faltan las palabras, obviamente, de la interventora, falta la palabra también de una de las invitadas que estuvo ahí, que fue la presidenta de Fedeliga y de Fede Esmeraldas, que estuvo también dentro de esta ceremonia. Ya regresamos con mucha más información deportiva aquí en Zona de Campeones.
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5: 13 horas en punto.
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0: Regresamos con información deportiva aquí en Zona de Campeones por Radio La Voz de su Amigo por la 96.3 y 89.9 FM. Agradecerles obviamente siempre a cada uno de ustedes por estar en sintonía de Zona de Campeones y seguimos aquí dialogando sobre esta gran ceremonia que se celebró el día de ayer, dándole la premiación merecida a cada uno de los deportistas estudiantiles categoría 12-14 que se dio en el Salón de Acto de la Unidad Educativa Fiscomisional Sagrado Corazón. En estos momentos, amigos y amigas, vamos a escuchar a Gabriela Intriago. Gabriela Intriago, quien es una de las protagonistas de esta ceremonia, ella es la interventora de estos juegos de esta Federación Deportiva Estudiantil, ella es la interventora, por ello vamos a escuchar en estos momentos a Gabriela Intriago.
1: Bueno, primeramente agradecida con Dios, con el señor viceministro también del deporte por darme la confianza. El día de hoy ustedes fueron testigos. No pensé de que este espacio se iba a llenar tanto y ver ese compromiso de los padres que tienen con sus hijos. Durante el torneo, como se vio poca asistencia de ellos, pues dijimos este lugar es perfecto, pero hoy los esmeraldeños, los padres se reivindican con sus hijos. Y hoy día pues premiamos a las categorías de las sub-12-14, quienes durante el torneo tuvieron su mayor mayor participación y logro destacados. Ustedes se dieron cuenta. Y lo que más motiva es que participan más escuelas particulares que las fiscales. Por eso les hago este llamado a los señores rectores. Apoyemos a nuestros alumnos.
2: Aquí estuvo el Distrital de Educación también.
1: Claro, aquí estuvo comprometido también con el deporte. También pues agradecer al magíster Jorge Estacio, que él es el rector de la Unidad Educativa Hispanoamérica, que siempre también está comprometido y aportando con su granito de arena en este tipo de eventos.
3: ¿Qué significa este tipo de celebraciones de certamen para la Federación Estudiantil?
1: Bueno, ya, esta es una fiesta que debe vivir todo deportista, donde se reconoce ese logro alcanzado durante sus competencias. Y estas actividades se deben hacer siempre después que culmina cualquier torneo, porque es la parte motivacional para los estudiantes y también para las autoridades que sigan apostando y apoyando pues, a sus estudiantes.
4: Dentro de su intervención, el tomar estos juegos, la responsabilidad, ¿cuál es el balance que le ha dejado?
1: Bueno, una responsabilidad grande. Y el balance positivo es que las puertas que he tocado se me han abierto, ¿sabes? Hoy día viajo con dos delegaciones, fútbol 11 y tenis de mesa.
4: ¿Cuánto tiempo durarán los Juegos Nacionales?
1: Del 25 al 10 de octubre, del 25 de septiembre al 10 de octubre.
4: ¿Cómo está preparado Esmeraldas a nivel de los planteles educativos? ¿Qué se ha podido conocer para poder representar a la provincia?
1: Bueno, ya como siempre recalco, pues gracias al apoyo de Rosa Zubiaga, presidenta de la Federación Deportiva, que quien también el día de hoy ustedes ven que estuvo aquí apoyándome. Las delegaciones pues han podido entrenar gracias a este apoyo de Federación Deportiva. Incluso voleibol pues va a hacer uso del complejo de San Rafael para sus entrenamientos los fines de semana previo a su viaje. Y también pues natación ha estado dentro de Fede Esmeralda, también el Liceo Naval, que el señor capitán pues rector también me ha colaborado mucho. Y ahí el balance es positivo. Como yo les digo, no vamos a participar, vamos a competir. Porque Esmeralda se merece estar donde está. Sabemos todos que Esmeralda seguirá siendo cantera inagotable de deportistas. No hay una provincia que no tenga un deportista esmeraldeño. Entonces con los que vamos hoy, que son los que le van a dar la primera patadita pues a este torneo, vamos a hacer las cosas bien para que los que van llegando también sientan ese empoderamiento.
4: ¿Cuántas disciplinas
1: hay? 10 disciplinas, pero hoy día viajamos con 2 disciplinas.
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0: Ahí la tuvimos a Gabriela Intriago, quien es la interventora de estos juegos de la Federación Deportiva Estudiantil. Y está bien lo que dice, porque tiene que ir a competir Esmeraldas, no va a participar, porque Esmeraldas es muy talentosa en todos los ámbitos deportivos, por ello está donde está en estos momentos, y como lo dijo la interventora, no hay ninguna disciplina deportiva a nivel nacional que no tenga un esmeraldeño. porque los esmeraldeños estamos regados no tan solo a nivel nacional, estamos regados a nivel internacional. Por ello hay que tomar en cuenta mucho, hay que tomar en cuenta mucho a esta provincia en el ámbito deportivo y en todos los ámbitos, obviamente. Pero en el ámbito deportivo estamos dejando a nuestros deportistas que se han desplegado en un sinnúmero de ciudades y, ¿por qué no, de países? Están dentro de todo el radar internacional, están los ecuatorianos, y por ello la provincia verde tiene que seguir. Obviamente el apoyo de las autoridades también tiene que estar dentro de esto que es el deporte. El deporte esmeraldeño es una de las piezas claves por el cual el país hoy en día está brillando en el ámbito deportivo. Por ello vamos también a escuchar nosotros a la presidenta, a la presidenta Rosa Zubiaga, quien ella es, también estuvo dentro de esta importante ceremonia. Ella es la presidenta de ella es Rosa Zubiaga, quien es la presidenta de la Federación Deportiva Estudiantil de Esmeraldas.
6: Rosa Zubiaga, presidenta de FEDE de Esmeraldas. Importante esta ceremonia que usted también fue partícipe para cada uno de los estudiantes deportivos.
7: Bueno, buenas tardes, gracias, estimados medios de comunicación. Sí, la tarde de hoy fuimos partícipes del espacio de premiación que realizó la Federación Estudiantil, ¿no? Porque así era como se nutría en nuestros tiempos las elecciones a nivel de la provincia. Bueno, pues en este sentido, pues haciendo acto de presencia, destacando el gran aporte que realizó el Viceministerio del Deporte a través de la Federación Deportiva Provincial de Esmeraldas, con la entrega de lo que son los trofeos, las medallas y parte de la indumentaria para que los deportistas puedan ir a participar a este evento que se va a realizar en Santa Elena, donde nuestra provincia pues va a ser representada. Tengo entendido, participar a nivel provincia en 10 disciplinas. Estamos natación, fútbol 11, voleibol sala, baloncesto 3x3, atletismo. Bueno, en todas estas disciplinas va a haber esa interesante participación, pues esperando que Esmeralda pues se destaque y saque buenos resultados.
6: Cambiando un poquito de tema, ¿cómo vamos también en los Juegos Nacionales Menores Guayas 2026?
7: Bueno, en los Juegos de Menores estamos ahí avanzando, ahorita ya estamos con la disciplina de lucha, sí. Tuvimos una destacada participación en lo que fue el levantamiento de pesas, donde quedamos puntero a nivel nacional, sí, y bueno, obtuvimos 3 medallas de oro, y luego pues ahora tuvimos 2 medallas, me parece que fueron 2 de plata y 1 de bronce, que tuvimos también como un segundo deportivo. Entonces ahí estamos tratando pues, de ir levantando, insisto, estos resultados también nos llevan y nos orillan a realizar pues un punto de reflexión sobre todos los esquemas que hay que mejorar a nivel de la parte técnica metodológica.
6: Dentro de todo lo que se está viviendo en los Juegos Nacionales, también es importante destacar la participación de un esmeraldeño que levantó la medalla de oro en los Juegos Sudamericanos.
7: Sí, se están llevando a cabo los Sudamericanos. Así es, tenemos a un referente como es Andrés Montaño, una persona que siempre está ahí pendiente de lo que hace la Federación Deportiva Provincial de Esmeraldas, un deportista que siempre está a la par en el llamamiento de lo que, sobre todo su disciplina. Por ahí hemos tenido algunos comentarios de Andrés. Cabe señalar, Andrés, no son oídos sordos. Esta administración está trabajando junto con el Viceministerio del Deporte en la presentación de un proyecto que Dios permita, sea incorporado en el plan operativo. Ustedes fueron testigos de la presentación de ese proyecto cuando vino el viceministro. Como yo les decía a los medios, nosotros no maquillamos nada ahora que estuvo el viceministro. Todo lo contrario, mostramos la realidad de Esmeraldas, pero también demostramos el trabajo que se está haciendo desde esta administración, de manera que ganemos la confianza del viceministro y él pueda decir, bueno, vamos a invertir en Esmeraldas porque realmente se está viendo un trabajo transparente, que es importante en todo esto.
6: Ahora, ¿qué decir en la parte final a los deportistas que están en Guayas? Ahora los deportistas estudiantiles que se van para Santa Elena también a esta participación.
7: Bueno, mis queridos deportistas, como siempre, pues la mejor de los alientos, la mayor de las bendiciones, que Dios me los lleve y me los traiga con bien y que en ese espacio pues de competencia lo disfruten, lo aprovechen y sobre todo pues que este sea un espacio de fogueo para su mejoramiento y que de ahí salgan pues y vengan nuestros futuros seleccionados, porque bien necesita la federación en realizar el trabajo de masificación.
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0: Ahí estuvo con nosotros Rosa Zubiaga. Rosa Zubiaga, quien es la presidenta de Fede Esmeraldas. Importantísimo todo lo que nos acaba de decir. Importante todo lo que acabamos de escuchar nosotros, amigos de Radio La Voz de su Amigo. Y es importante también porque de acá, de estos juegos estudiantiles, de estos juegos estudiantiles, pueden salir muchos seleccionados. Muchos seleccionados. Y es acá donde la importancia de estos juegos estudiantiles, que tienen que seguir, obviamente, tienen que seguir. Y también que las unidades educativas se involucren aún más. Todas las unidades educativas de acá de Esmeralda tienen que involucrarse aún más en estos juegos, estos juegos estudiantiles. Porque de acá pueden salir muchos proyectos como también muchos profesionales que puedan estar representándonos a la ciudad y provincia de Esmeraldas. Ya el día de ayer se fue el fútbol 11 y también el tenis de mesa. Faltan algunas disciplinas deportivas. En el transcurso de los días, las disciplinas deportivas que van a representar a la provincia de Esmeraldas en Santa Elena van a estar llegando para su participación. Así que darle todo el ánimo, todo el entusiasmo a cada uno de nuestros deportistas. Importante esa ceremonia del día de ayer. Se vio mucha cantidad de gente, padres de familias impresionantes, acompañando a sus hijos, a sus hijas, a sus primos, sus primas, sus tíos. Y es aquí en donde se ve la importancia, del deporte, que de una u otra manera llega a esa unión. A pesar de ser contrincantes de diferentes unidades educativas, al final del día llevan a esa unión de esa competencia sana, de seguir compitiendo, obviamente, para la próxima edición, que se viene alguna revancha por ahí, pueden haber dicho cada uno de los deportistas. Pero lo bueno de todo esto es la participación de los estudiantes y que se sigan involucrando, obviamente, más unidades educativas para que estas ediciones se puedan generar aún más entusiasmo, más competencia y unidades educativas más involucradas. Con esta información, amigos y amigas, nos vamos con una pequeña musiquita, pero ya regresamos con mucha más información aquí en Zona de Campeones.

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De Menudo, esta agrupación puertorriqueña que nos acaba de dar a escuchar Don Isauro Meravera. Y siguiendo en el ámbito deportivo, amigos, radio escucha de la voz de su amigo Esmeraldas. Esmeraldas, entre las 5 mejores potencias del país en halterofilia. Espectacular, con una destacada actuación en estos Juegos Nacionales de Menores Guayas 2026 en esta 17ª edición. La provincia de Esmeraldas alcanzó el 5º lugar a nivel nacional en el levantamiento de pesas. Lo más admirable es que la provincia de Esmeraldas, la delegación de Esmeraldas, participó con solo 2 competidores, mientras las otras provincias presentaron hasta 18 atletas. Espectacular, por eso siempre se dice Esmeraldas es la cuna de deportistas. Hay que darle ese entusiasmo a todos los deportistas de la provincia de Esmeraldas. Así que los esmeraldeños conquistamos 3 medallas, y me pongo ahí también conquistamos porque soy un esmeraldeño más, conquistamos 3 medallas de oro, 3 de bronce, y según la publicación que mandó también la Federación Ecuatoriana de Levantamiento de Pesas, este resultado fortalece obviamente el compromiso de seguir impulsando la halterofilia, formando nuevos atletas y también devolviendo a Esmeraldas el protagonismo que históricamente ha tenido en esta disciplina. Así que los esmeraldeños estamos contentos, obviamente, por estas grandes participaciones en estos Juegos Nacionales Menores Guayas 2026, 17ª edición. Estas participaciones de todos los esmeraldeños que están sacando la cara por toda la provincia a traer alguna medalla, algún trofeo. Espectacular todo lo que se está dando hoy en día en el deporte esmeraldeño. Así que a ponerle cuidado porque todos nuestros competidores van a ganar, van a ganar, van a ir todo por el todo para conseguir lo más anhelado, que es esa medalla de oro o también un trofeito que le puedan dar a las competiciones que están representándonos nuestros esmeraldeños. Y siguiendo hablando de deporte, amigos Radio Escucha, el día de ayer se jugó obviamente la Copa de Ecuador. Recordemos que la Copa de Ecuador faltaba un partido en estos cuartos de final para sellar los semifinalistas. Se dio el partido entre Gualaceo e Independiente del Valle. Uno de los favoritos, obviamente, eran los Rayados del Valle. Y su favoritismo lo selló con 2-0. Con 2-0 comenzó ganando Independiente del Valle en los primeros 45 minutos con gol de Yorcaez Reasco. A los 31 minutos del primer episodio, Yorcaez Reasco comenzaba dándole el triunfo a los Rayados del Valle y con este resultado lo estaba colocando en la semifinal de la Copa Ecuador. Pero en el segundo tiempo para sellar este resultado, Perelló marcó el 2-0 y con esto sentenciaba a su semifinal Independiente del Valle. Independiente del Valle es el semifinalista de esta competición. Por ende, va con este resultado importante que consiguió, va a jugar con el Delfín de Manta. Va a jugar con el Delfín de Manta, una de las llaves de la semifinal. La otra semifinal será quiteña, entre Universidad Católica y Liga Deportiva Universitaria de Quito. Ahí están las llaves de las semifinales de la Copa Ecuador. La Copa Ecuador que ya casi está que se termina, ya estamos en la semifinal. Independiente del Valle versus Delfín de Manta, la primera semifinal. La otra llave estará Liga Deportiva Universitaria de Quito enfrentando a Universidad Católica. El Trencito Azul quiere dar la sorpresa. Hay que ver qué pasará con el Trencito Azul. El Trencito Azul que ha desempeñado una edición de la Liga Pro regular. Una edición de la Liga Pro regular. Se encuentra en estos momentos en el hexagonal de la competición Libertadores de América. De los 4 semifinalistas, 3 pertenecen a la clasificación de la competición Libertadores de América, en ese hexagonal espectacular que se va a vivir, que se está viviendo, ya se jugó la fecha número 1. Y Delfín de Manta se encuentra en el hexagonal del descenso. Esperemos
bueno, para los seguidores.

0: del delfín de Manta se espera a que el delfín pueda levantar esa copa para directamente estar en competición internacional como es la Libertadores de América. Así que importante todo lo que se está jugando, todo lo que se está jugando en territorio ecuatoriano. Mientras tanto, el Club Sport Emelec, está analizando jugar un partido amistoso ante Alianza Lima de Perú. La posibilidad de disputar este encuentro del Club Sport Emelec ante Alianza Lima de Perú, actualmente se están definiendo detalles logísticos para concretar este partido, este amistoso. Podría jugarse entre el primero, el segundo o el tercer día de octubre, aunque todavía está por confirmarse, están analizando, están también verificando cualquier cosita en todo lo que se está la logística, que se pueda jugar este partido amistoso entre el cuadro del Club Sport Emelec y Alianza Lima de Perú. Están entre el primero, segundo o tercer día de octubre. Y esto también ayuda al club para modificar ciertas cosas que cometieron errores en cerrando esta primera edición de la Liga Pro, en esta primera parte de la Liga Pro. Y aprovechando obviamente la fecha FIFA porque los partidos de la fecha FIFA se están jugando. El primero de octubre juega nuevamente la selección ecuatoriana de fútbol. Por ello, están aprovechando los equipos ecuatorianos para poder verificar algún error que han cometido durante esta Liga Pro. Y dialogando también por parte de la selección ecuatoriana de fútbol. La selección ecuatoriana de fútbol sigue analizando las posibilidades de poder corregir esos pequeños errores que se cometieron el día de ayer jugando ante el seleccionado de Corea del Sur, que lastimosamente para Ecuador perdió 3-0. Y una de los jugadores que también fue muy señalado fue nada más y nada menos que Ángelo Preciado fue señalado tras la goleada sufrida de Ecuador versus Corea del Sur. Y además Ecuador no tiene muchas alternativas por parte de la banda derecha. La banda derecha no tiene muchas alternativas. Tiene tres alternativas realmente que han desempeñado en Liga Pro un buen juego. Dos jugadores que están en Liga Pro y uno que está en Brasil. Estoy hablando nada más y nada menos que en Barcelona, que se encuentra Brian Carabalí por banda derecha. Brian Carabalí, que juega de lateral derecho en Barcelona Sporting Club, y uno de los jugadores que también han venido con buen ritmo es Daico Romero, jugador de Independiente del Valle, que ha venido con buen ritmo futbolístico dentro del equipo rayado en esta Liga Pro y también en competiciones internacionales cuando Independiente estuvo jugando en la Conmebol Libertadores de América. Y otro de los jugadores ecuatorianos es nada más y nada menos que José Hurtado. Este jugador se encuentra en Bragantino, Red Bull Bragantino en Brasil. No he visto mucha participación realmente de José Hurtado en Brasil, en el Red Bull Bragantino, pero es un gran jugador. Por ello, tras el bajo juego de que mantuvo Ángelo Preciado, Se puede también observar varias opciones para esa banda derecha. A pesar que es el primer partido, los jugadores no tuvieron mucho entrenamiento. Un día de entrenamiento no es nada para jugar esa clase de partido. Ahora, si Ecuador realmente hubiera jugado entre hoy y mañana, yo creo que el resultado hubiera sido distinto. La participación ecuatoriana con nuestros seleccionados hubiera sido de otra manera. El resultado, obviamente, creo yo que hubiera sido de otra manera. Pero fue muy rápida la convocatoria. Al mismo tiempo, fue muy poco el tiempo que se dio para que el nuevo director técnico, Marcelo Muñeco Gallardo, pueda estar dentro de la concentración con los jugadores. Esto también se debe a que la contratación del Muñeco Gallardo fue muy extensa. El plazo para que el Muñeco Gallardo firmara para la selección, ya que sabíamos que se aproximaba una fecha FIFA. Fue muy extenso el plazo del muñeco Gallardo. Pero ya está el muñeco con la selección. Ya se jugó ese partido con Corea del Sur. Perdimos lastimosamente 3-0. Ahora hay que darle vuelta a la página porque se viene el seleccionado de Japón. Se viene el seleccionado de Japón. Japón jugó también con Uruguay. Recordemos, ahora último en esta fecha FIFA, ayer o antes de ayer, mal no lo recuerdo, jugó Uruguay con Japón. Y Japón venció 3-1 al seleccionado uruguayo. Los japoneses ya le han ganado a una selección sudamericana. Japón le venció 3-1 a Uruguay con goles de Matsuki, Ito y Wada. Ito es uno de los jugadores emblemáticos también del seleccionado japonés. Así que con esta selección japonesa nos vamos a enfrentar los ecuatorianos el próximo 1 de octubre. La tricolor tendrá esta tarea de derrotar al seleccionado japonés por la Copa Kirin. Este es un amistoso de Copa Kirin donde Ecuador tendrá ese duelo importantísimo. El 1 de octubre Ecuador enfrentará a Japón. Así que ya los jugadores se están concentrando. Estaban concentrándose ahí en Corea en su gira por el territorio asiático. Así que darle siempre, obviamente, las mejores de las vibras a cada uno de nuestros competidores. En estos momentos a los futbolistas de la selección ecuatoriana de fútbol. Para ver qué pasará. ¿Qué pasará contra Japón? Otra ideología futbolística. Nuevo entrenador. Hay que cambiarle la página en lo que conlleva a ese resultado de 3-0 ante los coreanos. Pero el equipo japonés no es nada fácil. Hay que tomar en cuenta su iniciativa de juego. Un juego muy controlado. Un juego de puro toques. Y Ecuador tiene que tomar muy en cuenta eso. Con esta información, amigos y amigas, nos estamos despidiendo el día de hoy. Muchísimas gracias siempre por estar en sintonía por Radio La Voz de su Amigo, por la 96.3 y 89.9 FM. Agradecerle a don Isauro Mera Vera. Y yo soy Alberto Martínez y nos escuchamos el día lunes con mucha más información aquí en Zona de Campeones.
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6: La hora exacta en La Voz de su Amigo.
7: 13 horas 31 minutos.
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4: La hora exacta y La Voz de su Amigo.
5: 14 horas, 1 minuto.
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1: Ok, señoras y señores, ¿qué tal? El gusto, el placer de estar nuevamente con ustedes ya en este San Viernes, fin de semana. 14 horas con 3 minutos, las 2 de la tarde con 3 minutos. Bueno, por acá, listos y dispuestos para poder componerle todo el ambiente, toda la buena música, bueno, con esos soniditos ahí, en cortina prácticamente, ya sabrán de quién se trata y quién está en la cabina principal de los 96.3 y 89.9. Señoras y señores, 14, 4 minutos, 2 de la tarde con 4 minutos, en el Control Master está Mr. JJ y nuestro compañero DJ Machetico está por acá en los estudios. Quien les habla, José Luis Curay. Estaremos hasta las 17 horas en punto de la tarde.
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1: Hasta las 5 en punto de la tarde estaremos por acá programándoles buena música. Hoy estamos en el quinto día de la semana número 39. Hoy es viernes 25 de septiembre. Es el 268º día del año en el calendario gregoriano. Cuenta regresiva. Señoras y señores, quedan 97, solo 97 días para finalizar este 2026. Bueno, 14 con 4 minutos, por acá también está, lo vemos a Don Vida, prácticamente dándose la buena vida, está almorzando, creo, sí, almorzando está. ¿Usted sí vio?
2: No.
1: ¿Y no? Usted sí vio la foto de Don Vida en las redes. Hay una foto de Don Vida, déjeme ver si la tengo. Ah, no, ya se me borró porque solamente para 24 horas. Pero Don Vida está, vea, encachinado, se tiró todo, como se dice, todo el armario encima.
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1: Todo el armario encima se lo tiró Don Vida. Y de verdad que ahí están las reacciones que se han visto a través de las redes sociales. Bueno, en fin, Don Vida es un personaje bien querido aquí en la ciudad, así que bueno, por todos lados que nosotros vamos siempre me preguntan por Don Vida. Yo le doy todos los mensajitos a Don Vida, todo lo que le envían a Don Vida, me dice, por fin, ¿le puede entregar a Don Vida? Yo le entrego a Don Vida, ¿ya? Bueno, 14 con 5 minutos, 2 de la tarde con 5 minutos, señoras y señores, aquí lo tenemos en vivo y en directo. DJ Machete, señoras y señores. Así estamos iniciando la programación en esta tarde espectacular. San Viernes.
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Así es, señoras y señores, estamos en el San Viernes, fin de semana, empezando con las mezclas en vivo junto a Machetico en este San Viernes. 14 con 18 minutos, 2 de la tarde, 18 minutos. Nuestras líneas están totalmente habilitadas, el 2724-99 y 0994-6224-32. Tenemos reporte de sintonía desde los diferentes sectores de la ciudad. Saludos para Virginia en el sector de Codesa, al igual que saludamos a don Jefferson Padilla desde San Martín de Porres, parte alta. Felicidades.

0: Ahí estamos con los grandes clásicos, clásicos. Contróleme el volumen, Mr. Machetico. Ahí estamos con Rafaela Carra, ¿verdad? Rafaela Carra. Fer el amore. Cuando marcamos en todo el Ecuador. 14:33, 2:33. Son viernes, fin de semana. La estamos pasando súper que bien. Por acá también lo tenemos a Don Vida, el que se da la buena vida en este San Viernes espectacular. 14:33, 2:33. Seguimos receptando sus comunicaciones a través del 2720-499-0994-6224-32. Vamos a la pausa para comerciales mientras Machetico por acá descansa, se pone un poquito más de cremita para que le resbale, ¿sí o no? Para que le resbale y pueda hacer esas mezclas espectaculares. Bueno, estuve viendo el tarrito de la cremita que se coloca Machete y le ha quitado la etiqueta. Le ha quitado, yo quería ver qué, porque sí huele rico esa cremita, pero quería ver la etiqueta y resulta que la ha quitado, ¿ah? Y la ha raspado, ¿no? Sí, está raspado ahí, parece que ¿con qué le raspó? ¿Con gilet o con cuchillo, Machete? Bueno, la cosa con las dos cosas. Bueno, mientras Machetico por acá lo dejamos descansar, JJ, por favor, ocúpese ahí de Machete, sírvale agüita o si quiere juguito, algún heladito, algún granizado, bueno, algo que quiera disfrutar. Acá lo tenemos todo para consentirlo a Machetico en este fin de semana que está con las mezclas en vivo. Bueno, ahí ya se está sacando el guante, va a dejar que descansen las manitos, las yemas de los dedos, parece que le va a dar alguna especie de masaje, no sé qué, pero bueno. Cada quien con sus cosas, ¿verdad? Bueno, así mezcla Machetico por acá. Mientras lo dejamos que descanse, voy a la pausa para comerciales rápidamente. Y ya volvemos a través de la número uno.
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9: La hora exacta y La Voz de su Amigo.
10: 14 horas 37 minutos.
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12: Por acá creo que quiere hacer el programa JJ. Bueno, si desea JJ, no hay ningún inconveniente, ¿eh? Así descansamos nosotros, ¿verdad? JJ está acá en el Control Master mientras Machetico está. ¿Qué le sirvió a Machetico? Ah, una soda, dice, una soda, ¿ya? Y una tostada, dice. ¿Una tostada con qué? ¿Qué le puso? Ah, ya. Bueno, le puso un poco. ¿Qué? Salami, le puso mortadela, ¿ya? Un poquito de margarina. Bueno. Y unos chorizos. Bueno, ok. 14:39, las 2:39. Bueno, mientras tanto, Machetico nuevamente viene por acá. Déjelo que descanse, Machetico, déjelo que se refresque y que coma alguito. Me dijo que no había venido sin almorzar porque había salido temprano. Bueno. Lo dejamos un ratico. Déjeme darle muy buenas recomendaciones. 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Sí, JJ, me equivoqué. 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A ver, yo me voy a comer una fritadita. Usted, JJ. JJ por acá me mira y dice, ¿quién va a pagar? No, ya, esta vez lo voy a invitar yo ya. Esta vez, aunque, a ver, sí, ya bueno, esta vez lo voy a invitar yo, JJ. A ver, ¿qué se va a servir? Un chorizo, dice. Un chorizo. Y machetico. ¿Qué es? Un chusito, dice el chorizo. Ya, ok, un chusito. Muy bien, 14:42 minutos, 2 de la tarde con 42 minutos. Nuestras líneas están habilitadas, 2720-499 y 0994-6224-32. También lo íbamos a invitar a Don Vida, pero ya se ha ido. Ya se ha ido Don Vida, entonces, bueno. Vamos nosotros nomás, Don Vida se ha ido ya, no sé a dónde, pero se ha ido. 14:42 minutos, señoras y señores, lo tenemos nuevamente acá. El único mimado del aire. Él es DJ Machete.
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0: Así es, señoras y señores, estamos con los clásicos del rock latino sonando en la 96.3 FM. Ahora casi que la estamos pasando súper que bien. JJ, Machetico, ¿y quién les habla? Bueno, vamos rápidamente a la pausa para comerciales. 15, 5 minutos, pausa y volvemos.
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4: La hora exacta en La Voz de su Amigo.
5: 15 horas, 6 minutos.
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0: Aquí estamos nuevamente de retorno, señoras y señores, ya marcando en todo el Ecuador 15:07, las 3:07, tarde espectacular desde San Viernes, por acá conversando, platicando con JJ, con Machetico. Está descansando un ratito, sí, tranquilo Machetico, tómese el tiempo necesario para que, así es, para que descanse esas manitas que hacen maravillas en el controlador. Bueno, mientras tanto, llego con saluditos especiales para Kiara, que nos está escuchando en Atacames, en Wisle, la isla del encanto, que está de fiestas, ¿ah? Creo que el pregón fue el día de ayer, algo así, como que me contaron por ahí. Bueno, así que Wisle de fiestas, saludos especiales a todos nuestros amigos y amigas que están disfrutando de la programación en nuestra segunda frecuencia. Wisle nos escucha en 89.9, ¿sí o no, JJ? Así es. Bueno, póngame el avance de Muisne. ¿En qué dial nos escuchan?
1: Muisne, Cabo San Francisco y Chamanga están en 89.9, la voz de su amigo FM.
0: Así es, allá nos escuchan a través de nuestra segunda frecuencia. También faltó Jama, Pedernales, bueno, y todos los lugares donde llega la señal número uno de la voz de su amigo. Muy bien, saludos especiales también para el Pato Reasco en plena sintonía. Gracias por enviarnos la fotografía de Don Vida, de verdad. Voy a ver si la coloco en mi estado. La fotografía de Don Vida, el que se da la buena vida, pero con su plato. Por cierto, hablando de Don Vida, por acá nos llegaron unos mensajes. Dice: saludos cordiales para el grupo de amigos Los Locos Somos Más, de la Malecón y Piedraíta. Por ahí está Jorge Huesito Martínez, Vidal Valencia Morales Don Vida.
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0: Marlon Tanga Turca Rodríguez, Juan Carlos Albacorita Marín, Los Chombo Caicedo, La Pomponcha Quijique, Hugo, el viejito Bando, Sonia, la chica del taladro hidráulico. Usted la conoció, ¿verdad? Ahí en el panecillo, ¿verdad? ¿Se acuerda? Dice que la ha conocido por acá nuestro compañero. Bueno, para Sonia, la chica del taladro hidráulico. Para Tomás Querosín Murillo y Pietro Paolo, el italiano negro. Dice, también dice salud para el abogado 444 patas.
3: Usted está loco.
0: Ahí está el mensaje que nos ha enviado nuestro compañero Don Vida, el que se da la gran vida, pero siempre con su platica. Muy bien, 15:10, las 3:10. Estamos en el San Viernes, fin de semana. De verdad, ya se viene la buena música. Los temas, 15:30, estamos con la música bohemia, la música bacán. Así que Machetico está más filudo que nunca. Señoras y señores, aquí lo tenemos nuevamente. Al consentido, al mimado, al único que nos pone en movimiento los fines de semana a través de la voz de su amigo.
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0: Así es, señoras y señores, todo el Ecuador está disfrutando de estas mezclas en vivo junto a Machetico.
1: Mentira, mentira.
0: Qué vergüenza en todo el Ecuador. De las 15 con 22 minutos, las 3 de la tarde con 22 minutos, en este San Viernes. Me estaba olvidando el saludito especial a nuestro gran amigo Luchito Cetre, maestro, ahí en la parada número 10, si no estoy mal, ¿verdad? Luchito Cetre en plena sintonía a través de la number one. Número uno, voz de su amigo. Saludos especiales para Arianita, que nos está escuchando a través de www.vozdesuamigo.com en Puerto Viejo. Ahí estoy bien, en Puerto Viejo, ¿verdad, Arianita? Un saludo muy especial para Arianita, para Yamilet y también para Janet. Las tres chicas lindas que están escuchando la programación en Puerto Viejo, ¿eh? Así que son lindas chicas, ¿eh? Lindas, hermosas, preciosas chicas de allá de Puerto Viejo. Así que saludos especiales para Arianita, Yamilet y Janet, disfrutando de la programación. Saludos especiales también para el artista macho. El artista macho en plena sintonía, ¿eh? A los tiempos, el artista. Mire lo que me envía JJ y Machetico, el artista macho, ¿eh? Mire lo que me envía. Esas fotos panorámicas de la ciudad de Esmeralda. Me imagino que está en alguna loma, porque de verdad que las fotos salen bien nítidas, ¿eh? Bien nítidas están de... Esto es por el sector de Las Palmas. Y también veo por la otra foto, es del sector de Los Puentes, ¿ya? Ok, bueno, así que gracias al artista macho que nos ha enviado esas lindas fotografías panorámicas de la ciudad de Esmeraldas. Ok, saludos especiales. ¿Qué? Ah, ya, saludos especiales para Angélica en el Hospital del Sur y para Arianita. Arianita me dice que están todo bien, todo bien. Así que un bacho al estilo italiano. Un bacho gigantesco para todas las lindas chicas que disfrutan de la número uno, voz de su amigo, en esas manos espectaculares, DJ Machete.

0: Estamos nuevamente de retorno. Ya marcando 15:33 minutos. No sé qué pasó con DJ Machete. No sé lo que pasó con DJ Machete. Por acá se nos parece que no se puso mucha cremita en las manitos. Que parece que se le quedó ahí prensado en los dedos en el controlador, ¿sí o no? Y por eso esas mezclas le salieron a lo último medias raras, ¿verdad? Bueno, 15:33 minutos, 3 de la tarde con 33 minutos. Rápidamente vamos a la pausa para comerciales y ya volvemos.
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6: La hora exacta en La Voz de su Amigo.
7: 15 horas, 38 minutos.

0: Así es, señoras y señores, nuevamente de retorno, ya marcando en todo el Ecuador las 15:40 minutos, las 3 de la tarde con 40 minutos, tu estación favorita, la number one, ¿verdad? Saluditos para todos quienes se comunican a través del 2720-499, 2720-499 y 0994-6224-32. Saluditos especiales a quienes nos escuchan a través de nuestra segunda frecuencia 89.9. Saludos allá en Wisne, la Isla del Encanto. Saluditos especiales para Gloria, para Anabel y para Suami, disfrutando de la programación. Al igual que saludamos para Angélica en el Hospital del Sur, música mellando en esta tarde espectacular. Saludos para Thaís, nos está escuchando acá en Vuelta Larga. Como también saludamos para Scarlett en Tachina. Saludos para Sofía acá en el centro de la ciudad. Al igual que, ya déjenme ver estos mensajitos. Saludos para Esther Porfis en música. Ya, música bohemia nos están solicitando, con mucho gusto. Mientras tanto, en las 15:41 minutos, 3 de la tarde con 41 minutos, estamos en el San Viernes, fin de semana, buena música. Gracias a JJ y a Machetico que están acá en el Control Master y en las mezclas, por supuesto, cada uno de ellos ocupando, así es, ocupando su puesto, JJ, su puesto. ¿Ya? Ay, JJ por acá. Ah, ya, bueno, déjenme enviarle saluditos a los locos somos más, los locos somos más, ¿verdad? Bueno, saluditos especiales para los grandes amigos de los locos somos más en la Malecón y Piedraíta. Para Jorge Huesito Martínez, Vidal Valencia Morales Dovida, Marlon Latanga Turca Rodríguez, Juan Carlos Albacorita Marín, Los Chombo Caicedo, La Pomponcha Quijije, Hugo el Viejito Bando, Sonia la Chica del Taladro Hidráulico, Tomás Querosín Murillo y Pietro Paolo el Italiano Negro. Dice también saludos para el abogado Cuatro Patas. Bueno, ahí está en el grupo de los locos somos más. En la Malecón y Piedraíta están disfrutando de la programación. Saludos especiales también para Jimabel, gracias por esos mensajes. Ok, sí, no se preocupen. Ya vamos con la música bohemia, la música bacán, la música que nos encanta y nos fascina. Saludos para Edison Mendoza, también está música mellando en esta tarde espectacular. Al igual que saludamos a nuestro gran amigo Adrián Carranza. 15:42 minutos, las 3 de la tarde con 42 minutos, señoras y señores. Estamos en la cabina número 1. Machetico ya listo y dispuesto para deleitarnos con la mejor música a través de la voz de su amigo. Ok, ya lo tenemos listo. Ok, 15:43 minutos, las 3 de la tarde con 43. Momento para disfrutar de mezclas en vivo a través de la voz de su amigo.
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7: La hora exacta en la voz de su amigo.
8: 16:05.

0: Aquí estamos nuevamente de retorno, ya marcando en todo el Ecuador, 16 minutos, 4 de la tarde con 6 minutos. Bueno, estaba platicando en interno, por interno estaba platicando con el artista macho. Así que saludos especiales a nuestro gran amigo Abelardo Abata. Disfruta, me dice, todos los días está disfrutando de la programación. Por acá nos acaba de enviar otras imágenes. Ya, estas son videos, ya, videos, del panorama de la ciudad de Esmeraldas, por aquí en el sector de Las Palmas y por el, acá en el centro y por los puentes también, por los puentes. Así que está chévere, ¿eh? ¿Qué tipo de cámara tiene ese celular en este? Sí, que salen nítidas, ¿eh? Nítidas, bien, bien chéveres, le salen las fotografías JJ, ¿eh? Sí, ¿eh? Nítidas, ¿eh? O es que tiene algún dron. La cosa es que le están saliendo espectaculares. Sí, JJ, tranquilo. ¿Eh? Ya se las voy a pasar, no se preocupe, ya se las voy a pasar. Bueno, saludos a nuestro gran amigo, el artista macho, Abelardo Abata, en plena sintonía de la número uno. Bueno, también quiero enviar saluditos, bájale un poquito, sí. Ok, ahí estamos. Saludos especiales a nuestro gran amigo, Adrián Carranza. Gracias por el mensajito que nos envía de sintonía, de reporte, ¿verdad? Música mellando en esta tarde espectacular. Así que saludos especiales. Él quiere enviar un saludo, saludos de condolencia para la familia Torres Poma de parte de Adrián Carranza, ¿verdad? Así que bueno, saludos especiales también para Miriam en Atacames. Saludos para Cristian, que nos está escuchando en la tolita número 1. Cristian Taipe, ya voy con la canción, todos los temas que nos están solicitando, se los estoy reenviando a JJ para que le dé a conocer a Machetico. Para Edison Mendoza, nuestro gran amigo, también está en plena sintonía. Me están preguntando informaciones, a ver si me colocas informaciones de lo que está sucediendo. Sí, JJ, lo que está sucediendo en varias partes del planeta. De verdad que ya les voy a dar información que nos están solicitando a través de nuestras líneas telefónicas. Lo que sí les digo es que la situación allá en el otro lado del planeta está bien tensa. La CIA mandó un comunicado. Sí, JJ, sí. Tranquilo. Déjelo que descanse un rato a Machete. La CIA mandó un comunicado, en verdad, a Francia, Alemania, Polonia, que donde daba a conocer de que Italia también es uno de los blancos que podrían ser atacados por Rusia. Es una información preocupante, de verdad, que la CIA le haya enviado prácticamente información de que hay la posibilidad de que Rusia los ataque con drones a estos países, en especial a Francia, a Inglaterra, Alemania, Italia está también ahí metido en el documento que la CIA le ha enviado prácticamente para que estén atentos a lo que pueda suceder, ¿verdad? Así que interesantes y preocupantes las informaciones que nos envían las agencias de noticias a nivel mundial, ¿verdad? Bueno, sí, así es. Bueno, mientras tanto, 16 con 10 minutos. Sí, JJ, tranquilo. Yo busco las informaciones por acá. Usted preocúpese de atenderlo a Machetico. Atiéndelo ahí porque parece que en las últimas mezclas como que se le atascaron los dedos. ¿Ah? Parece que no se puso mucha cremita, pero ayúdele a ponerse la crema así suavecito. ¿Ah? Que le ayudo a poner la crema. Ya, para que resbale, eso es para que resbale, ¿ya? Y no tenga problemas acá con el controlador al momento de estar mezclando y todo lo demás. Sí, sí, así es, JJ. Bueno, 16 con 11 minutos, 4 de la tarde con 11 minutos. Déjenme recomendarles algo bien rico, algo bien sabroso. De verdad que en Fritadas Morelia, luego del programa nos vamos a Fritadas Morelia. Bueno, no está Don Vida, lo íbamos a invitar también a Don Vida, pero no está Don Vida por acá, ¿eh?
1: Por Dios, no hay derecho.
0: No está, así que vamos a irnos. Bueno, no, después que salgamos de las grabaciones, de las informaciones, ahí nos vamos para allá a Fritadas Morelia a deleitarnos de esas riquísimas fritadas, choricito, chucitos, choclito asado, qué rico, qué sabroso, y para que resbale, juguitos de naranja, de toronja, ahí en La Mejía y Eloy Alfaro, frente al Jardín María Montessori. ¿Escuchó bien? 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Lo que le gusta a JJ, el chorizo. Pero si usted me dijo JJ porque le gusta el chorizo. ¿Ya? Ah, ya. Por eso, JJ va a comer chorizo. ¿Usted qué va a comer? Machete. Chusito. Chusito, ya. Yo voy a comer como una fritadita. Nuevamente voy a repetir, fritadita. Acompañados. El chorizo que le gusta a JJ. No voy a hablar acerca del chorizo. Bueno, el chorizo, ya. 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O también, ya, que le diga chusito, bueno, chusito, ya. 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Nos vemos más tarde por allá. 16, 14 minutos, 4 de la tarde con 14 minutos. Seguimos recitando sus comunicaciones a través del 2720-499 y 0994-622-2432. Ok, saludos a Abelardo. Ahora que el artista macho dice que bueno, que ya, ok, artista macho, tranquilo. Saludos especiales también para... Micaela, me ha hecho reír el artista macho, ¿eh? Los mensajes que nos envía. Bueno, así que ya vamos a reunirnos y ya lo vamos a invitar por acá al artista macho para que nos cante en vivo y en directo. Está un poquito delicado de salud. Se está recuperando, JJ, se está recuperando. Así que cuando ya esté bien, ¿qué? ¿De qué se operó? No sé de qué se operó. ¿Ah? No sé de qué se operó, no me acuerdo. ¿Se acuerda de que la última vez que lo vimos fue cuando vino aquí a la clausura del programa Su Amigo Mundialista? ¿Se acordó el último día? Ah, ya. ¿Cómo que de la pata? No, del pie. Ah, ya, es el pie. ¿Y por qué le dice la pata? No, es el pie. No es pata, es pie. Ya. Ok, sí, tiene problemas ahí con el pie, ¿ya? Ok. Bueno, así que saludos para el artista macho que está disfrutando de la programación. Nuestro gran amigo Adrián Carrera también está en plena sintonía. Fabiola me dice, de verdad que ustedes se pasan, qué risa, dice. Bueno, gracias Fabiola, saluditos especiales para usted y para toda la familia. Bueno, 16 con 16 minutos, 4 de la tarde con 16, después sigo con los mensajitos para todos nuestros amigos. Momento oportuno de presentarles nuevamente, ya lo tenemos listo, ok, listo y dispuesto, a Machetico en este fin de semana, maestro. Todo, todo, todo, todo es suyo, ¿eh? Todo. Hágale con la buena música.

0: Ahí estamos, el estilo de Machetico, Machetico en el Control Master, en las DJ mil, Machete. Así es, en las mil y un perillas ahí, haciéndonos disfrutar de principio a fin, ¿verdad? De esas mezclas espectaculares en esas manitas, manitas, ¿eh? Que hacen maravilla, de verdad. ¿Sí o no? Bien, señoras, con 31 minutos, las 4 de la tarde con 31 minutos. Quiero enviar saluditos, saluditos especiales a todos nuestros grandes amigos que disfrutan de la programación aquí en la Sucre y Piedrahita. Por ahí está Franklin Quiroz, saludos para Don Segundo, para Doña Bella y para todo el personal que está musicameyando aquí en la Sucre y Piedrahita. Saludos, por acá me envían, dice, se mande saludos, no sé, a ver si me envía mensajitos, ¿verdad? Me dice, hola, mande saludos, buenas tardes, no sé quién es, así que envíeme mensajitos con las personas para enviarle los saluditos, ¿ok? Saludos para Cecilia, acá en el centro de la ciudad, para Doménica, ya voy, segundo Rosero nos están solicitando, para Cristian, en la tolita número 2, al igual que saludamos para Leonela, en el sector de la parada número 10. Bueno, saludos. Por acá tengo el saludito para todos nuestros grandes amigos de Los Locos Somos Más, por ahí en la Malecón y Piedrahita, Jorge Huesito Martínez, Vidal Valencia Morales, Don Vida, Marlon Tanga Turca Rodríguez, Juan Carlos Albacorita Marín, Los Chombos Caicedo, La Pomponcha Quijije, Hugo Viejito Bando, Sonia la Chica del Taladro Hidráulico, Tomás Querosín Murillo, Pietro Paolo el Italiano Negro, y también para el abogado Cuatro Patas. Ok, son los miembros, en verdad, los amigos del grupo Los Locos Somos Más, que en estos momentos están disfrutando de la programación en la Malecón y Piedrahita, ¿verdad? Ok, ahora sí me voy a la pausa para comerciales y ya volvemos con más a través de la tu estación favorita.
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4: La hora exacta en La Voz de su Amigo.
5: 16 horas, 33 minutos.

0: Estamos nuevamente de retorno ya, 16:34, 4:34. Mientras tanto, seguimos resectando sus comunicaciones, 2720-499 y 0994-6224-32 en esta tarde del San Viernes, ¿verdad? Fin de semana. Marlon, maestro, ¿qué tal? Buenas tardes en La Tolita, me dice, a full con la radio. Saludos para Vicente y toda su familia en Atacames. Mauro, ¿qué tal? Muy buenas tardes allá en la Isla del Encanto. Gracias por la invitación. Trataremos de estar, Muisne está de fiesta, ¿verdad? Bueno, saludos especiales también para Dorita, que nos está escuchando en el tercer piso Las Palmas. Saludos para Bianca y Viviana. Saludos especiales en la parada número 11. Al igual que saludamos para Charlie y Liliana. Saludos especiales allá en la zona sur. Pilar, ¿qué tal? Muy buenas tardes. Mari, ¿cómo estamos? Ya voy con las canciones. JJ, le estoy reenviando ahí los mensajitos para que... para que le haga ver a Machete y saque los temas que nos están solicitando. Miriam, Lucetti y Sandrita, lindas chicas que disfrutan de la programación allá en la 15 de marzo. Ok. Araceli, ¿qué tal? Muy buenas tardes. Katia y Leonardo, maestro, ¿qué tal? Muy buenas tardes. Desde los diferentes sectores de la ciudad y provincia verde nos dan reportes de sintonía a través del 0994-6224-32, 16:36. 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Solo de acordarme que más tardecito voy a disfrutar de una fritadita. ¡Uy! ¿Eh? Sí, JJ. Usted dijo que le encanta el chorizo. ¿Ya? Sí, sí. ¿Eh? Sí, lleva choclito. Choclito, papitas cocinadas, el chorizo que le gusta, asadito, cortadito ahí en porciones, le ponen salsa de guacamole, ¿ya? Y le, por encima le ponen quesito rallado, ¿eh? Bueno, y le recomiendo la salsita de ají de tomate de árbol, de verdad. ¡Qué delicia, qué delicia! Con razón hay personas que piden la salsita de ají, ¿sí? La salsita de ají de tomate de árbol, hay personas que la piden en funda. Se va llevando en funda, sí. Delicioso. Le dice, más, claro, póngale más. ¿Ah? Bueno, sí, de verdad. Qué rico, qué sabroso. 16:38, 4:38. Vamos con el último set de mezclas, ¿verdad? Sí, ya está listo, Machetico, sí. Bueno, listo y dispuesto, me dicen por acá.
1: ¡Ay, sí, seguro!
0: Bien, ok, bueno, esa es prácticamente la señal de que Machetico ya está nuevamente listo desde la cabina número 2, junto al consentido JJ. Maestro, es todo suyo.

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3: Ok, señoras y señores, estamos llegando a la parte final de la programación. Por acá acaba de arribar ya los estudios Don Isa, Don Isauro Meravera, ¿verdad? Bueno, ya saben, todos los fines de semana, la diversión, el entretenimiento, la buena música y la información, por supuesto, lo podrás disfrutar los fines de semana, los domingos, desde las 7 de la mañana, de 7 a 10, ¿verdad? De 7 a 10 está Don Isa, en el programa Añoranzas. Este fin de semana lo voy a escuchar, Don Isa. De 7 a 10 de la mañana estará nuestro compañero Isauro Mera en el programa Añoranzas, ya lo sabe, los fines de semana en Radio La Voz de su Amigo, los domingos de 7 a 10 de la mañana. Luego vienen los cuentos del abuelo. Luego el programa de Don Isa, vienen los cuentos del abuelo. Más tardecito, desde las 15 horas, se viene el programa de Entre Copas y Don Vida. Ahí va a estar nuestro compañero Vidal Valencia Morales. ¿Ah?
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3: Bueno, por cierto, Don Vida le envía saludos su compadre Don Q, ¿eh? No sabía de quién era ese mensaje que nos había llegado. Ha sido Don Q, musicameyando en esta tarde espectacular. Ya sé Don Q. Pude escuchar el audio, ¿eh? No entraba el audio, así que después ya, ahora sí, ingresó. Y ya pudimos escuchar el audio. Así que Don Q le envía saludos especiales para su compadre Don Vida y a todos los de la gallada de los locos somos más, dice que los ha visto allá reunidos, ¿eh? Reunidos. Muy bien. Saluditos para Cristina, también nos está escuchando. Franklin Quiroz, nuestro gran amigo, a Don Segundo, a Doña Bella y a todo el personal que está musicameyando ahí en la Sucre y Piedraíta. Al igual que saludamos para Adrián Carranza. Muchísimas gracias, Adrián. Con mucho gusto vamos a estar por allá el fin de semana. También para la chica de las siete potencias que ya regresó de sus vacaciones. Regresó renovada. Renovada la chica de las siete potencias. Señoras y señores, 17:04, llegando así a la parte final de la programación. Control Master, Mr. JJ, gracias a Machetico. Esperemos tenerlo el próximo día viernes nuevamente acá en el... Así es, en la programación. Muy bien. Bueno, quien les habla, José Luis Curay. El próximo día lunes estaremos, si papito Dios lo permite, desde las 14:02 de la tarde. ¡Felicidades! Buen fin de semana para todos ustedes.
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4: La hora exacta en La Voz de su Amigo.
5: 17:30.
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0: Hola amigos de la sintonía, ¿qué tal tengan ustedes? Muy, pero muy buenas tardes. El saludo como siempre, cordial, fraterno y alegre de estos sus servidores. Vidal Valencia Morales e Isauro Mira Vera listos en este reencuentro de la información local, provincial, nacional e internacional. Hoy estamos fin de semana, sí señor, fin de semana, viernes 25 de septiembre del año 2026. Por fin llegó el viernes.
1: ¡Por fin llegó el viernes!
0: De inmediato las informaciones en detalles. Estas son las informaciones en minuto a minuto. Ejército de Ecuador abre convocatoria para reclutamiento para oficiales y tropa especialista 2027. Aquí está la información. La Dirección de Talento Humano hace la cordial invitación a todos los profesionales del Ecuador que deseen integrarse a las Fuerzas Armadas y en especial al Ejército Ecuatoriano, accediendo al proceso de reclutamiento para oficiales y tropa de especialistas 2027. Pronunció el general de brigada Richard Quiriboga, director general de Talento Humano del Ejército, el 24 de septiembre de 2016, o sea, ayer. El proceso consta de una fase de inscripción y otras etapas. ¿Cuándo inicia el proceso de postulación y cuáles son los requisitos? El proceso de reclutamiento de oficiales y tropas especialistas 2027 para las escuelas de formación militar del Ejército Ecuatoriano inicia el 5 de octubre de 2016. Los postulantes deben cumplir con los siguientes requisitos. Aquí está. Ser ciudadano o ciudadana ecuatoriano. Tener hasta 29 años, 11 meses, 30 días a la fecha de ingreso a la escuela de formación militar. Se dispone de título de cuarto nivel hasta los 35 años. No haber sido dado de baja del servicio activo de las Fuerzas Armadas o Policía Nacional. Tener una estatura mínima, descalzos, hombres 1 metro 60 centímetros, mujeres 1 metro 55 centímetros, o sea que no sean muy patuchos, no sean muy enanos, y contar con al menos dos años de experiencia laboral desde la fecha de expedición y registro del título en la CNCID. ¿A qué especial se puede postular? Quiriboga señaló que la necesidad institucional de profesionales es de 24 para la Escuela Militar Eloy Alfaro, ESMIL, 84 para la Escuela de Formación de Soldados de la Fuerza Terrestre, ESFORS. Estas son las especialidades para las que la institución requiere personal. Aquí está Escuela ESMIL, especialidad Sanidad, Derecho y Administración. Detalle, médicos generales, odontólogos, psicólogos clínicos, abogados, ingenieros en finanzas o economistas, administrador de empresas, licenciado en enfermería, licenciado en fisioterapia, licenciado en laboratorio clínico, licenciado en nutrición, licenciado en atención prehospitalaria, tecnólogo en emergencias médicas, bioquímico clínico, bioquímico farmacéutico, licenciado en radiología, rayos X, con administrador general, contabilidad CPA, experiencia en contabilidad, presupuesto, tesorería, administración de empresas, compras públicas, música, trompeta, trombón, clarinete, saxofón y barítono eufonio. Fases que deben superar los postulantes, inscripciones y calificación de carpeta. Para la inscripción y entrega de carpetas, el postulante deberá inscribirse en la página www.ejercitoecuatoriano.mil.es, en el apartado de reclutamiento donde debe seleccionar la escuela militar a la cual desea postular, ESMIL o ESFORS. En esta página también se encuentra el prospecto y la información necesaria para recopilar la documentación que debe entregar de manera virtual por medio del mismo link de inscripciones. Valoración psicológica, toxicológica y pruebas de confianza. El postulante será notificado a través del sistema sobre su continuidad a la siguiente fase y se le indicará el sitio para su valoración psicológica, toxicológica y pruebas de confianza, o sea, en este caso el polígrafo. Esta fase se desarrollará en 2 días y tendrá lugar en las ciudades de Quito y Ambato. Pruebas médicas y valoración y clínica. Esta valoración tiene una duración de 2 días en los cuales se evalúan los siguientes campos. Cardiología, neurología, otorrinolaringología, oftalmología, urología para hombres, ginecología para mujeres, cirugía general, medicina interna, traumatología y odontología. Evaluación física. Los parámetros de evaluación se desarrollan en base a la edad del postulante. Las pruebas físicas a evaluarse son carrera continua, o sea, trote, flexiones de pecho, flexiones abdominales, natación y salto de la decisión. Evaluación académica. La evaluación académica es específica para cada una de las especialidades a las que aspira el postulante. Constará de dos componentes, teórico y práctico. Calificación de méritos y entrevista personal. Es la fase final del proceso. El ejército señaló que el proceso es gratuito en su totalidad y no se realizan cobros adicionales, únicamente los contemplados durante la valoración médica, dice la nota informativa, ¿no? 17 horas con 37 minutos, la información al instante a través de la voz de su amigo. Sicariato en Esmeraldas en horas de la tarde de hoy. Doble sicariato cobra la vida de dos comerciantes en el centro de Esmeraldas. Un nuevo hecho de sangre alarmó a los habitantes del centro de Esmeraldas en horas de la tarde de hoy, viernes 25 de septiembre. Dos mujeres dedicadas a la venta de ropa y que presuntamente serían madre e hija fueron víctimas de un ataque armado perpetrado por sujetos desconocidos en la intersección de la avenida José Joaquín de Olmedo y Salinas, en las inmediaciones del parque infantil, diagonal a donde antes era Sastrería Molina. De acuerdo con testimonios de testigos, las comerciantes se encontraban atendiendo cuando fueron sorprendidas por los atacantes, quienes les dispararon directamente a la cabeza, provocándoles la muerte instantánea. El crimen generó conmoción y fuerte malestar entre comerciantes y transeúntes del sector, quienes cuestionaron la tardía respuesta de la Policía Nacional, al señalar que los uniformados arribaron cerca de 20 minutos después de escucharse las detonaciones. Tras su llegada, los agentes acordaron el área y desplegaron operativos para tratar de dar con el paradero de los responsables, dice la nota informativa. Según por ahí, yo también me acerqué a averiguar algo. Me dicen que eran los que mataron a estas dos personas de sexo femenino, supuestamente madre e hija, eran unos muchachos, jovencitos, y que luego de haberlas disparado, se reían, como que se burlaban, ¿no? Y ahí se subieron a sus motos y se fueron, ¿no? Ah, sí, dicen que cogieron por la calle Salinas hacia la Malecón, y por Malecón avanzaron hasta la calle Piedraíta, donde está la iglesia San Pedro y San Pablo, y por ahí bajaron para allá. Dicen que eran dos, dicen, ¿no? O sea, es lo que dicen los testigos, ¿no? Según lo que yo pude averiguar. Entonces, motivos, razones, circunstancias por las que asesinaron a estas dos mujeres, madre e hija, desconozco, ¿no? Serán en este caso las autoridades que determinen cuál fue la razón, el motivo por la que fueron asesinadas así de manera tan cruel, mamá e hija, en este local comercial. Ahí, hace tiempo mataron a un abogado y también, pues, a la entrada de ese edificio, ahí abajo en la escalera, mataron a un abogado también. Ahí al ladito, donde fue, mataron a estas dos mujeres ahora tarde. Eso fue más o menos como a las cuarto para las cuatro, creo, o cuatro para las tres. Sí, no, cuarto para las cuatro, más o menos, sí. Fue eso. Yo estaba en mi oficina, escuché unos disparos, pero pensé que eran juegos pirotécnicos. Y dije, están con esos juegos, pero habían sido disparos matando a esas dos pobres mujeres, ¿no? Bueno, a ver qué pasa. Las autoridades, pues, se encargarán de investigar, qué pasó, por qué, el motivo, ¿no? Las 16:40 minutos, estamos informando minuto a minuto, proseguimos con otras informaciones, mucha atención. Planteles educativos cumplieron con el juramento de bandera. La Unidad Educativa Luis Vargas Torres, sus estudiantes rindieron homenaje a la bandera.

0: Sí, muy contentos porque se va a cumplir un requisito para los chicos que se van a graduar. Es un acto cívico en honor a la bandera ecuatoriana. Entonces, contentos, ya estamos organizados, está todo listo y funcionando.
1: Luego de los 90 años que se cumplieron de vida institucional, viene este evento también, que viene colmado de mujeres.
0: Claro, creo que el 26 de septiembre es el día especial donde todas las instituciones deben de cumplir con este requisito.
1: Día Nacional de la Bandera.
0: Día Nacional de la Bandera, exactamente. Nosotros, como todos los años, se está haciendo esta actividad en donde los chicos hacen nuevamente su promesa ante la bandera y ante su juramento ante la patria.
1: ¿Cuántos estudiantes están hoy convocados a asistir a este evento?
0: Los chicos que van a hacer son alrededor de 80 chicos que son de tercero de bachillerato. Sí, tenemos los padres de familias también que los están acompañando a ellos.
1: ¿Reconocimiento a los mejores estudiantes?
0: Claro, por supuesto. Tenemos a los abanderados y a los escoltas, que se va a hacer un reconocimiento a todos ellos. También se va a hacer un reconocimiento a otros grupos de estudiantes que han participado en varias actividades y han ganado puestos en poesía y otras actividades también.
1: La fecha exacta es 26, sábado, pero se adelantaron al viernes.
0: Sí, está programada así por la cuestión de que es sábado y usted sabe que no es día laborable. Pero, sin embargo, lo cumplimos con mucho agrado y estamos con toda la predisposición puesta en esta actividad.
1: ¿Qué podemos decir a las futuras generaciones quienes son parte de esta unidad educativa?
0: Decirles que la unidad educativa Guardiana de los Saberes Luis Vargas Torres, claro, Guardiana de los Saberes Ancestrales Luis Vargas Torres, está poniendo todo su contingente humano, administrativo, todo su contingente actitudinal para que ellos tengan una educación de calidad y calidez al 100% y acorde con nuestros tiempos.

0: Abrazo, exactamente las 17 horas con 43 minutos. Estamos informando minuto a minuto, oyentes. Proseguimos con otras notas informativas. Mucha atención. Otras informaciones. Alia Ninja fue capturado en Machala, poseía droga, dice la información. Se le acabó el escondite, alias Ninja, destacó este 25 de septiembre del presente año el Ministerio de Defensa de Ecuador tras la captura del sujeto en Machala, en la provincia del Oro. El Oro es una de las provincias que se encuentra en estado de excepción y toque de queda. El personal del ejército ecuatoriano ejecutó una operación militar de ámbito interno con base en información de inteligencia militar en el sector vía a El Coco. La pista llevó hasta El Coco en Machala. Allí fue aprehendido alias Ninja o Paula, presuntamente vinculado con sicariato, extorsión, robos, microtráfico, refirió Defensa. Durante la intervención fue capturado Ángel LR alias Ninja, identificado como objetivo estratégico priorizado, persona clave o cabecillas, quien registra antecedentes por robo y por tenencia y porte ilegal de armas de fuego. Durante la intervención militar se decomisó lo siguiente: 1.5 kilos aproximadamente de sustancias catalogadas sujetas a fijación, presumidamente marihuana, un revólver calibre 38 milímetros con su serie borrada, 5 municiones calibre 38 milímetros, 3 tacos de dinamita, 10 cápsulas ordinarias, o sea, fulminantes, 3 segmentos de mecha lenta y un arma blanca. El ejército detalló que entre las evidencias se encuentra un teléfono celular y en su contenido se identificaron mensajes alusivos a un grupo armado organizado GAO, información que constituye un elemento de interés para las investigaciones de las autoridades competentes. El ejército no reveló el nombre del grupo criminal presuntamente vinculado. El sujeto capturado y las evidencias fueron entregados a las autoridades correspondientes para continuar con el procedimiento legal correspondiente, dice la información. 17 horas con 45 minutos, la información al instante a través de la voz de su amigo. Otras informaciones, una nota de carácter internacional. Embajador de Estados Unidos en Perú destaca captura de nueve sujetos integrantes de los Tiguerones Trucks en Trujillo. Aquí está la información. Bernie Navarro, embajador de Estados Unidos en Perú, destacó el trabajo operativo que logró capturar a 9 personas de nacionalidad ecuatoriana en territorio peruano. Anunciamos a las 24 acciones criminales sobre las que estaremos actuando juntos. Anoche en Trujillo, Perú, la Policía Nacional de Perú y el Buró Federal de Investigaciones, FBI, capturaron a los Tiguerones Trucks, parte de la banda narcoterrorista nacida en Ecuador. Esto es el escudo de las Américas, refirió Navarro este 24 de septiembre de 2018, o sea, ayer. El escudo de las Américas es la iniciativa de Estados Unidos que dio paso a la creación de la coalición anticárteles de las Américas en la región. El 22 de septiembre se realizó la segunda reunión del escudo de las Américas en Estados Unidos, a la que asistió Keiko Fujimori, presidente de Perú. También estuvo el presidente Daniel Noboa de Ecuador. Los Tiguerones Trucks estarían vinculados a delitos relacionados con armas, drogas y trata de personas, señaló la embajada de Estados Unidos en Perú. La Policía Nacional de Perú señaló que las nueve personas son de nacionalidad ecuatoriana y serían presuntos integrantes de la organización criminal Los Tiguerones Trucks. Fue durante un megao operativo realizado en Huanchaco, en Trujillo, cuando se ejecutó la detención en flagrancia por su presunta vinculación con delitos como tenencia ilegal de armas de fuego y municiones, material explosivo, tráfico ilícito de drogas y trata de personas. Como resultado de la intervención se incautó lo siguiente: 2 armas de fuego, 4 municiones, 9 cartuchos de dinamita, aproximadamente 1 kilogramo de marihuana, 23 teléfonos celulares, 2 balanzas, dinero efectivo, otros elementos vinculados a las actividades ilícitas. Se hallaron cuadernos con presuntos apuntes de cobros de cupos y una tela con inscripciones alusivas a la organización criminal, refirió la Policía de Perú. Esta actividad extorsiva también es aplicada por grupos criminales en Ecuador. La institución policial indicó que cruza información con la Policía del Ecuador para establecer las identidades y posibles antecedentes de los capturados, destaca la información. 17 horas con 42 con 47 minutos, estamos informando minuto a minuto, proseguimos con más. En el mercado municipal sí existe marisco, o sea, hay marisco, los precios se mantienen, dice esta nota informativa.
1: No hay poca producción, pero sí están, los precios están normales, como siempre han estado. El atún rojo está a $3, la pacora está a $3, la chena está a $3, el atún de espada está a $4, el atún blanco está a $6. Están precios, los precios normales, como siempre.
2: Se decía que porque en esta época del año, por la situación del fenómeno del Niño, por el calentamiento global que había
1: puesto. No, siempre han estado normales los precios. O sea, así están montando los precios ahorita, han estado siempre.
2: ¿Usted compra por mayor también a la?
1: Compramos por mayor.
2: ¿En bodega?
1: ¿Suave? Ajá, en bodega. Sí. En bodega compramos.
2: Explíquenos el sabor del de acá.
1: Un sabor normal, como siempre. Como que fuera el atún blanco.
2: Con los paladares más finos, a ver, este aquí.
1: El atún blanco.
2: Muy rico.
1: Para la gente de bajos recursos, siempre, como he dicho, le busca lo más económico: el atún rojo, la albacora, el atún espada.
2: ¿Cómo se lo prepara este? ¿Para ceviche?
1: Ceviche, frito.
2: ¿El de aquí?
1: También encocado, ceviche,
2: ¿está
1: frito?
2: Está
1: a $3, ese es atún rojo.
2: Atún rojo a $3. Vamos para acá viendo el de aquí.
1: La albacora también está a $3.
2: ¿Y la cherna?
1: También está a $3.
2: Entonces la invitación para que vengan aquí al mercado, que hay suficiente producción aquí en este sitio.
1: Sí, si hay producción y que vengan a comprar, que estamos dando a buen precio, como siempre han dado los precios. De 6 de la mañana a más tardar 12 del día, 1 de la tarde.
2: Todos los días.
1: Todos los días. De lunes a domingo.
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0: Bueno, los precios de estos productos no han variado mayormente, ¿no? Se mantienen, ¿no? Sí, se mantienen, porque si los elevan, pues la gente no vaya a querer comprar. Dice, pues, está muy caro, entonces, ¿qué voy a comprar si está carísimo el pescado? No, los precios no se han incrementado como se manifestaba. Pues decían que, no, que los precios del pescado van a subir, ¿no? Por el momento, ¿no? Por el momento los precios se mantienen casi inalterables. De pronto, a lo mejor, uno que otro centavo por ahí, pero de ahí el resto se mantienen, según hemos tenido. Yo estuve también en el mercado hace unos días y estuve averiguando, y tengo amigos allí que me conocen, y me dicen, no hay mayor variación, me dicen, no hay mayor variación. Eso me decían los amigos, ¿no? Y lo que estoy diciendo lo está corroborando Jorge Mera, que también estuvo en el mercado, pues sí, da a conocer esta situación, ¿no? Bueno, las 16:50, estamos informando minuto a minuto. Oyentes, proseguimos con más. Mucha atención. Otras notas informativas en minuto a minuto de La Voz de Su Amigo. Proseguimos con más informaciones. Mucha atención. Oyentes, Ecuador lidera la exportación de camarón a Estados Unidos. Aquí está la información. Excelentes noticias para la economía del Ecuador. El país ha logrado coronarse como el principal proveedor de camarón para Estados Unidos entre enero y julio del presente año. Estos datos llenos de optimismo provienen de las cifras del Servicio Nacional de Pesca Marina de Estados Unidos, que fueron recopiladas por Stavis Seafoods. El gran salto de nuestro producto estrella queda en evidencia al revisar los números de este año. Nuestros envíos camaroneros a Estados Unidos alcanzaron las 171.946 toneladas métricas. Esto representa un espectacular salto del 31% frente a lo que logramos en el mismo periodo del 2025. En contraste, India fue superada al registrar una caída del 23% de sus ventas, cerrando con 146.414 toneladas. Otros competidores también sufrieron tropiezos importantes de su envío, como Indonesia, menos 15%, Vietnam, menos 12%, y Tailandia, menos 2%. Lo que hace que este logro ecuatoriano sea aún más digno de aplausos es el contexto global. Las importaciones totales de camarón de Estados Unidos en realidad cayeron un 4% entre enero y julio, ubicándose en 463.657 toneladas. Tal como señala el periodista y analista económico independiente Sebastián Angulo, este crecimiento nacional no se da por una simple expansión del mercado en general, sino porque Ecuador está ganando un valioso terreno y captando la participación que pierden otros competidores fuertes como India, Indonesia y Vietnam. Para tener una idea de lo reñida que está la competencia, solo en el mes de julio la distancia fue mínima. Ecuador logró colocar 27.519 toneladas en el mercado estadounidense, con un crecimiento envidiable del 52%. Esto quedó apenas por debajo de las 27.751 toneladas de India, cuyos envíos cayeron en un 10% durante ese mismo mes, dice la información. Sin duda, La calidad inigualable del camarón ecuatoriano y el esfuerzo de nuestro sector exportador siguen rindiendo grandes frutos, demostrando que en Ecuador se produce lo mejor del mundo. Según explica Alberto Acosta Borneo, economista y editor de análisis semanal, en el 21, Ecuador e India estaban prácticamente empatados. 4 años después, la distancia es enorme. Ecuador representa el 47,2% de las exportaciones globales de camarón, más del doble que India, que a duras penas tiene el 23,1%. Ecuador exportó más camarón que India, Vietnam, Indonesia, Argentina y Tailandia juntos, de competidor a potencia mundial, apuntó. Además, Acosta Borneo recalcó que $1 de cada 4 dólares que Ecuador recibe por exportaciones proviene del camarón. En el 2025, las ventas externas del sector alcanzaron un récord de $8,401, cerca de 20% más que en el 2024. El camarón ya no es solo un producto estrella, es un pilar de generación de divisas para la economía ecuatoriana, concluyó, dice la información. 17:53, estamos informando de minuto a minuto, oyentes, amigos. Mucha atención, proseguimos con más. ¿Ah? Otras informaciones: capturan a los invisibles, facción de los lobos, señalada por robo de carros y secuestros extorsivos en Quito. Aquí está la información. Oyentes, mucha atención. Una investigación de 4 meses permitió identificar a los integrantes de una facción de los lobos que operaba en Quito, entre ellos un extranjero. Entre sus víctimas hay conductores de aplicaciones. 7 ciudadanos ecuatorianos y un venezolano fueron detenidos por integrar una supuesta banda dedicada al robo de carros, intimidación y secuestros extorsivos en Quito, según informó la Policía Nacional. Los sospechosos serían conocidos como Los Invisibles, una facción de los lobos que operaba en la capital. De acuerdo con las autoridades, para desmantelar esta estructura delictiva, se realizó una investigación de 4 meses que permitió identificar a sus integrantes. Los sospechosos estarán involucrados en robos de carros, intimidación, secuestro extorsivo y tráfico de drogas. Además, atacaban principalmente a conductores de plataformas digitales. En las últimas semanas, este tipo de trabajadores ha sido blanco de varios hechos delictivos en Quito, algunos de ellos con consecuencias fatales, o sea, los han matado. Para capturar a los integrantes de Los Invisibles, la Policía Nacional realizó 5 allanamientos en inmuebles de los distritos Los Chillos, Tumbaco, Eugenio Espejo y Eloy Alfaro. Tras capturar a los sospechosos, las autoridades confirmaron que 2 de ellos son considerados individuos de interés penal relevante. Además, se procedió a la aprehensión de 2 personas por los presuntos delitos de tenencia y porte de armas de fuego y receptación de un vehículo robado, según dice la nota. Los antisociales de mayor perfil fueron identificados como Jordi J., ecuatoriano de 32 años, quien registra antecedentes por asociación ilícita, intimidación, tenencia y porte de armas, robo y receptación. También figura Juan M., ecuatoriano de 21 años, quien registra causas por receptación y asociación ilícita. El resto de la banda también posee antecedentes por procesos que van desde robo hasta violación. Como indicios, en este caso se decomisó lo siguiente: un carro retenido, un carro recuperado, un arma de fuego tipo revólver calibre 22, un arma de fuego tipo pistola calibre 9 milímetros, una emulsión explosiva con 2 cápsulas detonantes, 5 celulares, 20 prendas de vestir vinculadas a los hechos investigados. Este golpe a las estructuras delictivas en Quito ocurre pocos días después de que el gobierno volviera a decretar un estado de excepción en 8 provincias del país, incluida Pichincha, dice la nota. A esta medida se suma la implementación del Plan Protección para Quito, que contempla el despliegue de 4.000 policías y 4.000 militares en la capital de la República. El contacto inmediato ya lo tenemos con los amigos del municipio del Cantón Misne, sur de la provincia de Esmeraldas, desde su departamento de empresa, listos con su micro informativo. Adelante.
4: En este momento hemos articulado acciones junto con las juntas parroquiales para que los equipos de emergencia sean de las juntas parroquiales. Porque es mucho más difícil que COE Cantonal, aparte de activarse, corra de un punto desde el municipio de Muisne, por decirte un ejemplo, a San Salvador. Es una distancia bastante significante, tampoco vamos a tener claro cómo va a estar el acceso a ese punto. Entonces es importantísimo que haya equipos de emergencia parroquiales o comunitarios para que puedan hacer levantamiento de información a través de las fichas de BIN. El día de ayer que tuvimos una reunión con el COE provincial, tomamos la decisión de que se activen todos los COEs parroquiales para que ellos logren capacitar a los comuneros o a los habitantes o a miembros de la misma junta parroquial para que sean los primeros alertantes y los primeros equipos de emergencia que lleguen con las fichas EBIN y levantar qué es lo que ha pasado en cada una de las viviendas. Si esta ficha EBIN, que hoy por hoy ya no se llena a mano, hoy la ficha EBIN se llena solamente a través de una tablet, de un teléfono celular, en una aplicación, con este llenado de esta ficha EBIN vamos a poder llegar enseguida o de forma inmediata con las ayudas, porque nosotros enseguida movilizamos, activamos el evento y de manera inmediata agradecemos siempre a la Secretaría Nacional de Riesgos que ha estado presente y sé que está preparada en este momento para poder llegar con todo el contingente ante cualquier eventualidad. Se recomienda, primero que nada, evacuar temprano, mantener unida a la familia, ayudar primero a los niños, adultos mayores, personas con discapacidad, embarazadas y enfermos. Nunca debemos caminar o nadar o conducir por una corriente, ni exponernos a recuperar objetos, ni a tomar fotografías si vamos a arriesgar en este caso nuestra vida. Priorizar en este caso y salvaguardar la vida de cada uno de los habitantes de la familia y de la comunidad, y después pues estaríamos viendo el tema de los medios de vida.
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0: Estamos informando de minuto a minuto. También se reporta en esta tarde mi pariente Emil Valencia Quiñones, dice, lo estoy observando y escuchando. También don Eduardo Dolos dice que está triste. ¿Por qué estás triste, Eduardo Dolo? ¿Qué te pasó? Cuéntame. Otras informaciones en minuto a minuto. Oyentes, policía, haya casi 2 toneladas de cocaína tras accidente de tránsito en Bolívar. Ay, no es por ahí. Aquí está la información, oyentes. La droga fue localizada durante la atención de un accidente de tránsito en la vía Guaranda-Ribamba. El cargamento estaba oculto en un furgón abandonado. A 5 días del hallazgo en Maraví de una caleta con 3 toneladas de droga, presuntamente parecida a los ochoneros, la Policía Nacional informó sobre la incautación de un cargamento de 1,8 toneladas de cocaína en la provincia de Bolívar. ¿Cómo fue eso? De acuerdo con la institución, la droga fue localizada el 24 de septiembre en la vía Guaranda-Ribamba, en el sector Las Herrerías, durante la detención de un accidente de tránsito. El carro, a lo mejor que iba la droga, se accidentó y ahí, puchica, les falló la vuelta a los muchachos. Según la policía, personal de la Jefatura de Control de Tránsito acudió al lugar e identificó un furgón abandonado con un peso no habitual. Al inspeccionarlo, las autoridades encontraron 36 sacos de yute que contenían bloques de una sustancia que presuntamente sería cocaína. Los paquetes tipo ladrillo estaban envueltos en fundas de color verde y marcados con la palabra Katrina. La sustancia decomisada fue puesta bajo cadena de custodia para el procesamiento respectivo. Además, se retuvo el furgón que transportaba el cargamento ilegal. Mientras tanto, en la provincia de Bolívar, únicamente el cantón Las Naves se encuentra en estado de excepción. Sin embargo, se han reforzado los operativos para combatir a las estructuras criminales que operan en la zona, que han registrado un incremento de muertes violentas desde el 24. Además de ese cantón de Bolívar, el estado de excepción rige en Camilo Ponce Enríquez, en Azuay, La Maravilla en Cotopaxi y las provincias del Oro, Esmeraldas, Guayas, Los Ríos, Maraví, Pichincha, Santa Elena y Santo Domingo Los Áchila. Este caso ocurre a pocos días de que el gobierno informara sobre un golpe a los choneros tras la incautación de casi 3 toneladas de droga en Maraví, valoradas en 120 millones de dólares. Este es un mensaje para ti, chonero. No solamente agarramos a los cabecillas, no solamente incautamos tus bienes. Ahora, Policía Nacional, encontramos tus caletas, dijo Reinberg en referencia a la atención de los principales líderes de esta banda criminal como alias Fito. La droga fue hallada en 97 sacos de yute en el sector de Pacoche, Liwiki, en Manta, dice la información. Y ahora, mire, están acompañando a los militares, estadounidenses, los gringos, los están acompañando. Sería bueno que también vengan acá a Esmeralda los gringos para que actúen conjuntamente con los militares de Ecuador. Sería bueno que vengan acá también los gringos. Allá en Machala, en otras provincias, los gringos, los militares gringos están acompañando a los militares ecuatorianos. ¿Ah? Es que usted sabe que los que no están de acuerdo que los militares gringos nos apoyen, nos ayuden, ya sabe pues quiénes son, pues, ¿no? Ya sabe usted quiénes son. En todo caso, dicen, ay, ¿por qué la soberanía nacional? No sé qué, no sé cuándo, por ahí, por acá. Que vengan los gringos a apoyar a los militares acá en Esmeralda también. Que vengan. Yo estoy de acuerdo. No, que están hollando la soberanía, que no sé qué. No. Cómplice los bandidos. 18 en punto, aquí hacemos la pausa comercial y estamos de vuelta.
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2: Estamos informando de minuto a minuto, 18 horas con 9 minutos. Oyentes, amigos, otras notas informativas, mucha atención. El contacto inmediato lo tenemos ya con los amigos de la Prefectura del Gobierno Provincial desde su departamento de prensa, listos con su segmento informativo. Adelante.
3: Los chequeos médicos preventivos son fundamentales para detectar a tiempo enfermedades asintomáticas como hipertensión, diabetes, cáncer, mejorando drásticamente el pronóstico y la calidad de vida, como nos lo explica el doctor Adrián Toro.
4: El médico general es el que tiene el primer contacto con el paciente. Es el que deriva qué especialidad tenemos, cuáles son los factores de riesgo de él, qué enfermedades son posibles que aparezcan en este paciente y qué condiciones de vida tenemos que cambiar. Nosotros esta prevención de salud la categorizamos en tres estadios. Prevención primaria son todos aquellos pacientes que aún no han presentado enfermedad. Pacientes sanos que acuden a consultas de rutina, si este tiene familiares hipertensos, familiares diabéticos o con alguna otra enfermedad crónica. Pacientes obesos, pacientes con debilidad, pacientes que tienen algún vicio, que consumen alcohol, que consumen cigarrillo o demás, porque no se cuidan en cuanto a alimentación. Estos pacientes nosotros asesoramos, aconsejamos y evitamos que las enfermedades aparezcan en ellos. En lo que es la prevención secundaria ya son aquellos pacientes que recién han entrado en enfermedad. Pacientes diabéticos que recién inician, pacientes hipertensos que recién comienzan a tener sus picos hipertensivos y en prevención terciaria ya son pacientes con complicaciones de salud, desenlaces fatales en ellos.
3: Realizarse al menos un chequeo anual con un médico en salud preventiva es una medida inteligente para asegurar un futuro saludable y activo. 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
2: Estamos informando de minuto a minuto, oyentes 10-11 minutos. Atención, inicio del espacio publicitario. 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Otras informaciones en minuto a minuto, oyentes, mucha atención. Más informaciones en minuto a minuto de La Voz de su Amigo. Proseguimos con más. El precio de la carne se mantiene en Esmeraldas, no ha subido.
6: Los precios se han mantenido ahorita desde la otra vez que vino. Y no han subido. Tenemos todo, carne, chancho, panza, perdón, y estamos para recibir a toda la ciudadanía que venga, que tenemos buenos precios aquí en el mercado.
7: Hablando de los precios, ¿cómo está la carne? ¿Cómo está el chancho?
6: El chancho está a 2.50, 2.25, también la carne está a 3.50, 3, depende de la carne también. Hay carne de 4, lomo, de 4. Claro, especial.
7: Ya, la de chancho toda tiene un solo precio.
6: No, hay variado, ¿no? A veces hay pierna, a veces hay con huesito, entonces sale 2.25, 2.50.
7: Hígado.
6: El hígado vale 3.50, según la parte que lleve, porque a veces viene también así mismo.
7: ¿Hay suficiente abastecimiento de parte del camal?
6: Por ahorita, sí. Sí se está abasteciendo.
7: ¿Cuántas reses está vendiendo a la semana aquí?
6: Bueno, yo no vendo mucho, vendo unas 2 reses nomás.
7: Si le alcanza.
6: Bueno, para mantenerse uno, ¿no?
7: Aparte del queso, que también se ve que vende.
6: Sí, también el queso vale la libra 2.50. ¿Qué más le podemos decir? La panza 2.50, las patas 2.25 y así sucesivamente, pues, para que el cliente venga a comprar, que está, no está caro. Para otras abajo he oído que la carne está súper cara.
7: Hay que venir, hay que ingresar al interior del...
6: Claro, que vengan al mercado, que aquí lo vamos a atender de la mejor manera.
7: En comparación con otros periodos donde ha habido escasez, ¿podríamos decir que hoy hay suficiente abastecimiento?
6: Sí, ¿para qué le voy a decir, señor presidente? Sí, sí, sí tenemos ahorita y estamos abastecidos para que los señores de toda la ciudadanía vengan al mercado.
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2: Miren, esto lo corrobora Jorge, mira lo que yo dije hace un rato. Los precios no han variado mayormente, ¿no? Claro que hay tipos que quisieran especular con los precios, ¿no? Ante la situación que se está presentando con el pretexto del fenómeno del Niño, algunos avivatos querrán hacerse los muy sabidos y decir, no, que esto por aquí, por acá, tengan mucho que... Y las autoridades también, pues, que sean vigilantes permanentes de la actuación de estos comerciantes. No todos, ¿no? Por eso digo, no todos, ¿no? Unos quieren pasarse listos, sabidos, ganar más de lo que deberían ganar. Así que ojalá que nuestras autoridades estén pendientes, intendencia de policía, comisaría, estén pendientes de esta situación, ¿no? Claro, ¿ah? Claro, es que si se dan ese tipo de cosas, usted denuncie. Aquí estoy yo para resolver la denuncia, ¿no? Y usted sabe que a mí la lengua no me pesa. La lengua no me pesa. Cuando se actúa mal, pues usted sabe que yo soy enemigo de la gente que actúa mal. Así que usted me avisa nomás y yo acá saco el rifle, o sea, la lengua, y le disparo, ¿no? Ya sabe, ¿no? Correcto, así es, mi estimado don Isauro Isabelo Isquizo Mira. Otras informaciones en minuto a minuto de La Voz de Su Amigo. Mucha atención, oyentes, mucha atención. Militares capturaron a 6 miembros de los ERMA, en Santo Domingo, Los Ángeles. Las 3 son de interés penal relevante. Aquí está la información, oyentes, amigos. El ejército de Ecuador ejecutó la operación denominada Noche Fatal el 24 de septiembre del presente año en el sector Laura Flores, ubicado en Santo Domingo de Los Áchilas, o sea, esto fue ayer. La intervención de las unidades tácticas militares generó una afectación significativamente a una célula del grupo de delincuencia organizada, los R, integrada por 6 personas y asociada a la estructura criminal liderada por alias Bambi, con incidencia delictiva en el cantón Santo Domingo y en el eje vial hacia el Carmen. El ejército indicó que los resultados evidencian una capacidad criminal diversificada, sustentada en la localización de armas de fuego, municiones, explosivos, cordón detonante, droga, equipos de comunicación y prendas policiales, elementos que se relacionan con actividades de sicariato, extorsión, secuestro, tráfico de droga, robos y asaltos. De los 6 individuos capturados, 3 son identificados como individuos de interés penal relevante, es decir, personas claves dentro de la ejecución criminal. La captura y la neutralización de medios logísticos representa un golpe directo a la capacidad operativa del GDO, los R, reduciendo sus medios para generar violencia y sostener actividades ilícitas en Santo Domingo, destacó el ejército. Estos son los capturados. Ever C.C., alias Ever, individuo de interés penal relevante, tiene antecedentes por tenencia de armas. Freddy S.M., alias Churón, individuo de interés penal relevante, tiene antecedentes por robo en el 2019. Carlos C.N., no registra antecedentes. Jesús J.M., alias Manuela, tiene antecedentes por violación. Y Cristian M.B., no registra antecedentes, dice la información. Entre las evidencias encontradas o incautadas, se halló lo siguiente: 8 bloques de clorhidrato de cocaína, 4 bloques de marihuana, 4 carabinas artesanales, 64 dólares en efectivo, 1.880 bolívares de dinero venezolano, que eso es basura, ¿no? 4 prendas policiales y un revólver calibre 38 milímetros. También se capturó a Jim R.M., alias Gordo, individuo de interés penal relevante, quien tiene antecedentes por porte de armas en el 2017. Como evidencia, se encontró un arma de fuego, 2 municiones 5.56 milímetros percutidas, 3 alimentadores 9 milímetros, 5 cargas explosivas, 20 celulares, 125 municiones 9 milímetros sin percutir, 7 municiones 9 milímetros sin percutidas, una granada de gas de 3 tiempos, 8 armas blancas, 5 metros de cordón detonante, 8 cartuchos calibre 16 milímetros, 2 motorolas, una placa de vehículo, un altar de la Santa Muerte, una cámara de seguridad, un router de internet, una caja de pistola Glock de calibre de 9 milímetros, una tarjeta, 6 tarjetas de crédito, 2 relojes de alta gama, una cámara fotográfica, 4 pasaportes alias Gordo y 2 chequeras de 2 identidades bancarias, destaca la información, oyentes amigos. Las 17:19, estamos informando minuto a minuto, proseguimos con más. Mucha atención, mucha atención. El comisario municipal de Cantón Esmeraldas, ingeniero Marlon Torres, informa sobre el trabajo de control que viene realizando a los diferentes locales comerciales ubicados a lo largo de las principales calles de Esmeralda, razón sobre la ocupación de la vía pública. Escuchemos.
8: El trabajo que estamos realizando siempre está liderado por la alcaldesa Laura Yagual. ¿Qué es lo que vamos a hacer en este momento? Hacer nuestra rutina diaria, visitar los locales que incumplen la ordenanza 031, que nos permite a nosotros regular y controlar todo lo que es portales y soportales, para justamente facilitar la libre circulación de las personas. Entonces, hay negocios que no entienden y que es necesario visitarlos con un documento y que lean la ley. Tienen la mercadería justamente en el portal donde no permiten el paso de las personas.
9: La acción es entonces preventiva, no sancionatoria.
8: Es preventiva. Claro que sí. Vamos a socializar, vamos a entregarle la documentación, la normativa, para que después digan, ok, sí, de verdad, el comisario nos entregó la normativa y vamos a entender. Esperemos que todo salga bien.
9: La distancia que deben tener los comerciantes de su local, de la puerta local hacia la parte exterior.
8: Bueno, hay desde la línea de fábrica, solamente pueden ocupar, qué sé yo, una vitrina que tenga 50 centímetros. Basta, pero si la persona va a ocupar más espacio y salen del portal, a veces van hasta la vereda, eso es nuestro trabajo, tendremos que hacer cumplir. Solamente son 50 centímetros que tiene que ocupar.
9: Y en la parte alta que guindan.
8: También tiene, igual, todos los días realizamos ese trabajo de

Vamos primeramente a socializar. Señor comerciante, está prohibido que usted saque, ocupe allá todo el sitio ese de su local, y mucho menos la vereda, ¿no? Así que eso simplemente son 50 centímetros de su local hacia la parte exterior, ¿no? 50 centímetros, una vitrina, que, ¿no? Y no excederse, ¿no? Eso lo vi hoy. Yo estuve allí, me di cuenta de que estaba él socializando eso, para que los comerciantes después no vayan a decir, ¡oh, el comisario abusivo! ¡Mire, que no sé qué! Está haciendo esta labor preventiva para después que no vayan a decir que él está abusando, ¿no? Me pareció bien la acción del señor comisario, con mucho respeto, dirigiéndose a los comerciantes, diciendo, mire, usted de aquí, de la entrada de su local hacia acá, al exterior, son 50 centímetros, de allí no más, no más. Porque si se excede un metro, dos metros, ya casi a la vereda, allí usted puede ser sancionado. Ahora, si el comerciante no quiere acatar esas disposiciones, que son, ¿cómo se dice? Bueno, se me escapa la palabra, ¿no? Estas regulaciones del municipio, entonces ahí va a someterse a sanciones. Así que cumpla usted con eso, no se someta a ese tipo de cosas porque le va a ir mal, ¿no? Por eso hoy yo estuve ahí, no es que me lo dijeron, sino que yo estuve ahí presente observando el trabajo del comisario, ¿no? Y a mis amigos comerciantes, que claro, yo siempre estaba al lado de ustedes, muchachos, controlen esa situación, no se excedan porque eso les puede traer consecuencias, ¿no? Bueno, bien por el comisario esa forma de actuar, ¿no? No ir hecho el arrogante, el prepotente, pateando al perro y al gato, y hay veces con insultos y tantas otras cosas como anteriores comisarios, ¿no? Él va muy educado, es como un profesional, pues, ¿no? Un profesional, muy educadamente va y habla con los comerciantes y le da un documento indicándoles cómo deben trabajar, cómo deben comportarse, ¿no? Me pareció muy bien. Es que así deben ser las autoridades, no ir con la prepotencia, con la arrogancia, con el insulto, a intimidar a los comerciantes, ¿no? Ir a conversar con... Bueno, ahora el que se quiere también, pues, poner hecho el difícil, hay que actuar, pues, de otra manera, ¿no? Claro, obvio. Yo digo así, ¿no? Si se pone hecho el grosero, el altanero, pues, hay que aplicársela, pues, también, ¿no? Hay que aplicársela. Señor comisario, muy bien, lo felicito por esa tarea, esa acción que usted realizó el día de hoy. Yo fui testigo de aquello, así que me parece muy bien. Prevención antes que ir a sancionar, ¿no? Una acción preventiva antes que sancionatoria, ¿no? Eso es lo que yo le decía, ¿no? ¿Ya? ¿O falta algo? Falta algo, ya. Continuamos entonces con otra información, oyentes. En Ibarra aprenden a presunto integrante de los Lobos, iba cargado de cocaína. Ay, no es por ahí. Aquí está la información, oyentes. Jorge C., de 45 años, presunto miembro del grupo armado organizado GAO Los Lobos, fue aprendido con 51,20 gramos de cocaína. La policía informó que el hombre fue detenido en medio de un operativo de control en el sector La Florida, en Ibarra. En el lugar registraron a Jorge C., que se transportaba en una motocicleta. En su poder encontraron la sustancia que se identificó como cocaína. No pudo botarla a un lado de la vía porque ya lo cogieron, fue allí a Pepo y Trulo. ¿Cómo hacer un amago? Ya lo teníamos en la mira, ¿no? Entonces el hombre no pudo dejarse nomás chequear y le encontraron ahí la merca. Jorge C. registra antecedentes y procesos judiciales por los presuntos delitos de robo, tenencia y posesión ilícita en los años 2017 y 2019, tenencia y porte de armas y tráfico ilícito de sustancias sujetas a fiscalización, según indicó la institución policial. O sea que ya ha sido fichita el hombre, ya ha tenido su pasado medio oscuro. Además, informaron que el hombre fue entregado a las autoridades competentes para las investigaciones correspondientes, según destaca la nota. El GAO Los Lobos es uno de los 22 grupos criminales declarados como terroristas por el gobierno nacional en el 2024, pero que estableció el conflicto armado interno. Entonces, las Fuerzas Armadas y la Policía Nacional realizan constantes controles y operativos. Asimismo, participan en el control de los centros penitenciarios, según destaca la información. Ahora sí, ya. Bien. Oyentes, amigos, llegamos a la parte final de esta entrega de las más importantes informaciones. Queremos agradecerles infinitamente vuestra amable sintonía. Dios mediante, y yo creo que así será,

0: Edición del Altísimo, estaremos el día de mañana con don Isauro Mera conjuntamente para mantenerlos informados cuando sean las 6:00 de la mañana con otras y más informaciones. A ustedes, que tengan una excelente noche y un excelente fin de semana. Por favor, no se excedan. Sean como don Vida. Mire, yo bajo aquí, salgo rumbo a mi casa y no es que me quedo en la vereda ni en la escalinata. Yo directamente adentro y a mi cuarto bajo 7 llaves. Ahora que están metiendo plomo por gusto, por las santas, como dice don Isauro, por las santas alberjas, yo ya voy directo al sobre. Por eso es que, ¿por qué creen que estoy yo siempre todos los días aquí a las 5:00 de la mañana? Es porque me acuesto temprano a dormir, pues no. Me acuesto tempranito y ya estoy al otro día listo y sobrio para estar aquí. Mire, yo soy el primero que llega aquí a la radio. Don Isauro llega después. Claro, yo tengo las llaves para subir aquí, entrar e ingresar, ¿no? Yo soy el primero que llega aquí a la radio. Después llega Don Isauro, después llega el resto de compañeros, ¿no? O sea, tarea bastante dura, difícil, pero es mi compromiso y a mí me gusta este trabajo. Y bueno, entonces a mí no se me hace duro levantarme a las 5 de la mañana para estar aquí en la radio. Bueno, dejemos eso allí. Entonces mañana los espero cuando sean las 6:00 de la mañana, que estaremos informándoles de otros hechos, acontecimientos suscitados en esta ciudad, provincia, país y el resto del mundo. Que tengan una excelente noche, un excelente fin de semana, un excelente sábado. Chao, chao y chao.
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11: Ecuador. ¿Con cuánta generación termoeléctrica cuenta Ecuador para cubrir la caída de las hidroeléctricas en el estiaje de 2026? Hasta el 23 de septiembre de 2026, el país ha contado con una generación termoeléctrica de 875 megawatts en promedio. Esto equivale a alrededor de 19% de la demanda promedio del país, que es de 4.500 megawatts. Caso Progen. Juez ratifica la prisión preventiva para 10 procesados por presunto peculado. En el caso denominado apagón, son procesados un total de 31 personas. La Fiscalía investiga un perjuicio al Estado en la contratación con Progen para los proyectos de generación eléctrica en Salitral y Quevedo. Tras la aprobación de la Ley de Aviación Civil, estos son los aeropuertos que deben renovar sus acuerdos con el gobierno para operar en Ecuador. 3 municipios grandes de Ecuador deberán acogerse a una disposición de la Ley de Aviación Civil aprobada por la bancada gobiernista de ADN y sus aliados. La oposición advierte que estaría en peligro la descentralización municipal. Los aeropuertos son Aeropuerto Mariscal Sucre de Quito, Aeropuerto José Joaquín de Olmedo de Guayaquil y Aeropuerto Mariscal Lamar en Cuenca. Mundo. Wall Street cerró su primera semana con ganancias en un mes tras una nueva caída del petróleo. El S&P 500 avanzó 0.49% hasta 7.742,09 puntos, mientras el Dow Jones ganó 0.91% después de 3 sesiones de pérdidas vinculadas al repunte de los bonos del Tesoro estadounidense. Apremiado por el déficit, Vladimir Putin decidió elevar los impuestos para financiar la guerra en Ucrania. El proyecto presentado tras los comicios legislativos prevé recursos para seguridad, asistencia a combatientes y veteranos, además de sus familias, mientras las cuentas públicas registran egresos superiores a los ingresos previstos. Irán condena la ruptura de lazos por parte de Colombia. Teherán dijo que Bogotá rompió las relaciones diplomáticas por influencia de Israel y Estados Unidos y acusó al país sudamericano de tener lazos con el narcoterrorismo. Donald Trump confirmó que se reunirá dos veces más con Xi Jinping antes de que termine el año. Nos volveremos a reunir en noviembre en China y posteriormente la cumbre del G20 en diciembre en Miami, Florida. Se ha logrado mucho y se logrará aún más, escribió el estadounidense en redes sociales. Irán presentó a Estados Unidos un plan para reabrir el estrecho de Hormuz en 7 días. El ministro de Relaciones Exteriores de Irán, Abbas Araghchi, anunció hoy viernes que su país presentó a Estados Unidos un plan para reabrir el estrecho de Hormuz a la navegación marítima en un plazo de 7 días. 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